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0: Mi nombre es Santiago Ceballos González, soy docente del área de Letras y Estudios Culturales. Realicé una investigación cuyo título es Contacto, Depredación, Contagio, lo humano y lo animal en los que se van del grupo de Guayaquil.
1: Los objetivos de esta investigación.
0: El objetivo general de la misma era abordar la representación de lo animal en una selección de tres relatos del libro del realismo social ecuatoriano, como les decía, Los que se van, que es un libro, ¿no es cierto?, colectivo publicado en 1930, sobre todo por tres autores fundamentales de esta tendencia literaria. Los tres títulos de los cuentos son El Cholo del Tibrón, de Demetrio Aguilera Malta, El Guaraguao, de Joaquín Gallegos Lara, y Mardecido Llanto, de Enrico Gil Gilbert. Estos autores son parte del denominado Grupo de Guayaquil, cuya literatura revolucionó el campo cultural en la primera mitad del siglo XX. Los objetivos específicos de esta investigación tienen que ver sobre todo con un abordaje de la literatura en relación con la pandemia, en relación con la crisis sanitaria y sobre todo en relación con la conexión entre lo animal y lo humano en esta literatura, que había sido vista sobre todo como un proyecto de inclusión de las voces marginadas del proyecto nacional, pero a mí me interesaba sobre todo mirar qué otros ruidos en tránsito entre lo humano y lo animal también podía encontrar acá. Entonces me refiero a estar a la escucha no solo de las voces marginadas del proyecto nacional, como decía, como las del indio, el cholo, el montubio y el afrodescendiente, sino también de otros sonidos. Así abro la escucha de otros sonidos animales o en tránsito entre lo humano y lo animal y también de otros sentidos que yo voy a denominar como sentidos no comunes.
1: Reflexiones del autor en torno a los relatos seleccionados.
0: Abordo tres relatos, tres animales y tres sentidos no comunes en mi reflexión. En El Cholo del Tibrón, de Aguilera Malta, pienso acerca de la electrorecepción del tiburón. En El Guaraguao, de Gallegos Lara, pienso acerca del olfato del gallinazo. Y en Mardecido Llanto, de Gil Gilbert, pienso acerca de la mirada monocular del caballo. La reflexión se abre con un acercamiento a la figura del murciélago, además una figura que durante la pandemia ha sido vista de manera negativa. Bueno, históricamente ha sido visto de manera negativa, pero a mí me interesaba mirar el rol del murciélago justamente en este contexto y pensar en su rol ético, político y ecológico, como una forma de construir un pensamiento crítico sobre la pandemia y la transmisión zoonótica del SARS-CoV-2, ¿no es cierto?, que es el virus causante de la crisis sanitaria actual. Entonces leo esta literatura en un contexto contemporáneo, atravesado por la emergencia sanitaria y la emergencia de lo animal. Realizo de esta manera una crítica literaria no humanista, ¿no es cierto?, no antropocentrista de estos relatos y construyo unas categorías críticas también no humanistas, no antropocentristas, sino más bien críticas de esta forma de entender el mundo. Atravesado este mundo obviamente por la emergencia de lo animal y sobre todo porque en estos cuentos hay una representación muy interesante de estos animales y de estos sentidos no comunes. Entonces así la perspectiva crítica del libro se construye desde el inicio al considerar la visión del mundo actual desde la perspectiva del murciélago, desde esta no visión del murciélago y su conocimiento del mundo a partir de la ecolocalización, y esta perspectiva crítica se despliega a lo largo de cada uno de los capítulos a partir de la adopción de los sentidos no comunes de cada uno de los animales representados. Me refiero al tiburón, al gallinazo y al caballo.
1: Estas reflexiones frente a lectura clásicas.
0: Entonces, frente a una lectura convencional que se ha hecho de los cuentos del realismo social y su visibilización de las voces del afrodescendiente, el cholo y el montubio, figuras marginadas del proyecto nacional del principios del siglo XX en el Ecuador, yo percibo en cambio los ruidos en tránsito entre lo humano y lo animal en un corpus de textos, ¿no es cierto?, que de esta manera actualizan sus sentidos en tiempos pandémicos y además se transforman.
1: Una próxima publicación.
0: Esto que fue un proyecto de investigación se va a convertir en los próximos meses en un libro y el título va a ser Sentidos no comunes, lecturas antiespecistas de literatura. Este libro, ¿no es cierto?, el borrador de este libro fue finalista del Premio de No Ficción Latinoamericana Independiente en el año 2021 y se va a convertir, como les decía, en libro en coedición entre la Universidad Andina, el Instituto 17 de Estudios Críticos de México, donde hice además una estancia postdoctoral, y la editorial ecuatoriana La Caracol.
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6: Profesores de la Universidad de Sevilla, entre los más citados del mundo. 3 investigadores de la US han sido incluidos en la lista Highly Cited Researchers, que reconoce a los científicos con mayor impacto en la última década. La US mejora así sus resultados respecto a la edición anterior, en la que tan solo figuraba un representante. Los reconocidos este año son Leopoldo García Franquelo, José Ignacio León y Sergio Vázquez Pérez, todos ellos profesores de la Escuela Técnica Superior de Ingeniería y del Departamento de Ingeniería Electrónica. Destacan por 16 publicaciones altamente citadas que se centran principalmente en soluciones para la integración de energías renovables, la estabilidad de la red eléctrica y el desarrollo de sistemas de almacenamiento y recargas de vehículos eléctricos. Estas aportaciones han recibido un notable reconocimiento internacional y potencian la colaboración entre grupos de investigación de diferentes países, como afirma Leopoldo García Franquelo.
7: Yo pienso que el punto más importante es la colaboración internacional. Tener contacto con otros investigadores que pueden tener equipos complementarios, experiencia complementaria a lo que hacemos nosotros, hace que haya una sinergia y que salgan artículos que acaban siendo citados, o sea, que tienen interés para otros investigadores, es la definición un poco de ser citado.
6: Estos 3 investigadores se suman a otros docentes de la Universidad de Sevilla, que han aparecido en ediciones anteriores, consolidando a la US como referente en investigación y en publicaciones de impacto mundial. Para el informativo ARU, Belén Domínguez, Cristina Enríquez, Santiago Almuedo, Luis García y Ana Moreno. Y en la parte técnica, Rafael Jiménez, desde Radius, la radio de la Universidad de Sevilla.
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8: La investigadora del Departamento de Biología, Bioquímica y Ciencias Naturales de la Universitat Jaume I de Castelló, Sara Izquierdo Zandalinas, ha sido incluida de nuevo en la prestigiosa lista Highly Cited Researchers, un ranking que distingue a los científicos más citados e influyentes a nivel mundial. Su campo de investigación está focalizado en el estudio de las respuestas fisiológicas, bioquímicas y moleculares de las plantas cuando se exponen a estreses abióticos combinados. En uno de sus últimos proyectos, el grupo de ecofisiología y biotecnología que ella misma dirige ha analizado cómo influyen múltiples combinaciones de estrés abiótico en las plantas de tomate, con el fin de encontrar respuestas que mejoran su aclimatación y supervivencia ante el cambio climático. Pero volviendo al ranking, la investigadora castellonense es una de los 7 de la Comunidad Valenciana y de los 6 de su ámbito de estudio. Por ello, seguir con él es para esta joven investigadora una gran motivación. Sara Izquierdo Zandalinas.
9: Estar en este ranking es realmente un reconocimiento a todo el trabajo, no solo mío, sino de mis compañeros y también a los colaboradores. Y además, pues es una motivación muy grande para continuar trabajando, investigando en esta línea de investigación que hasta ahora pues ha dado muchas citaciones y tiene mucha visibilidad y nada, y seguir formando a futuros científicos en este contexto de estrés multifactorial y cambio climático.
8: En la edición de 2025, un total de 94 científicos y científicas vinculados a centros e instituciones de investigación españoles han sido acreditados con la distinción de investigador altamente citado por Clarivate, a partir de un estudio de bibliometría realizado por el Instituto de Información Científica en Londres. Mari Carmen Aparici, UGI Radio.
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10: Más estudiantes que nunca en la formación senior de la ULPGC. En este curso 2025-2026, 1.530 alumnos y alumnas se han matriculado para cursar alguno de los 8 diplomas que la universidad ofrece al estudiantado de más de 55 años. Una cifra récord en los 25 años de historia que esta formación tiene en la ULPGC. Peritia et Doctrina es el más veterano, ya que con él se puso en marcha esta formación en el curso 99-2000. Se trata de unos estudios que combinan la experiencia vital de su estudiantado, la peritia, con los conocimientos que se adquieren en la academia, la doctrina. A este le siguieron el Diploma de Estudios Canarios, los de Estudios Europeos, Africanos y Latinoamericanos y el de Estudios Científicos Tecnológicos. Ante la demanda del estudiantado, en los últimos años se han puesto en marcha los Diplomas de Estudios Asiáticos y de Estudios Gastronómicos Canarios. Lucas Pérez Martín, director de formación senior de la ULPGC, valora cómo se ha ido consolidando esta oferta formativa con el paso del tiempo y su dimensión académica y social.
11: La formación senior de la Universidad de Las Palmas de Gran Canaria se ha convertido en un referente de nuestra actividad académica. Tras ir evolucionando poco a poco en el paso del tiempo con distintos programas durante los primeros 20 años de su vida, en los últimos 5 años hemos incrementado en el doble el número de estudiantes que forman parte de la misma. En el año 2021 formaban parte del censo de estos estudiantes, 760 estudiantes, y hoy en día tenemos matriculados más de 1.500 estudiantes. La formación senior llega a un colectivo de la sociedad con o sin estudios que está muy interesado en seguir el desarrollo de su ámbito vital más allá de los 55 años, queriendo conocer, formarse, acercarse a nuestra institución y estar más informados del mundo que nos rodea. Por esto, han demostrado este interés en estos estudios transversales que son pericia y doctrina y en los otros 7 diplomas específicos que impartimos con conocimientos territoriales: Canarias, Europa, África, Latinoamérica, Asia, o con conocimientos específicos del ámbito científico y tecnológico o la realidad gastronómica en Canarias. Este año prácticamente todos los diplomas se han llenado con 100 estudiantes en primer curso de cada uno de ellos. Esto ha hecho que crezca nuestra responsabilidad social, que crezca nuestra voluntad de darles el mejor servicio, que crezca el interés que tiene también este estudiantado, no solamente por estos 8 programas, sino también por las distintas actividades transversales que hacemos, por las salidas o por los viajes que nos permiten conocer otros territorios. La Universidad de Las Palmas de Gran Canaria seguirá impartiendo estos diplomas con gran interés. Hemos participado en la reunión de CAUMAS, la asociación que une a las asociaciones de estudiantes. Participamos en la reunión de AEPUM, la reunión de universidades que tienen programa senior, y también en EFOSOMA-AYUITA, las asociaciones internacionales de universidades que tienen formación senior. Seguiremos trabajando por el bien de nuestra sociedad, por incrementar el conocimiento en nuestras personas de más de 55 años y por seguir siendo un servicio público a la sociedad de primer nivel.
10: La formación senior se imparte en Las Palmas de Gran Canaria, pero también en los municipios de Galdar y Agüímez, norte y sur de Gran Canaria respectivamente, y en la isla de Fuerteventura, en consonancia con el esfuerzo de la ULPGC de acercar esta formación a las personas de más de 55 años que en su momento no tuvieron acceso a la universidad, bien por circunstancias vitales, bien porque la ULPGC aún no existía, y que ahora desean completar su desarrollo personal con un título propio. Desde Radio ULPGC, Judith Sánchez y Ana Belén González.
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12: Nuestro paquete de bienvenida, crear una experiencia inolvidable para el talento joven que se incorpora a la empresa, ha sido el reto propuesto en la 9ª edición de Quédate, el programa de la Universidad Politécnica de Valencia para retener el talento en la comunidad valenciana. Una selección de 100 estudiantes brillantes de 500 solicitudes recibidas ha participado en grupos de 9 para resolver este desafío en una mañana. Ricardo Jiménez y Val Maquiles son estudiantes de la UPV seleccionados para participar.
13: Me apunté solicité porque lo vi en un correo y dije, pues voy a solicitar y a ver si hay suerte. Y luego pues he conocido ya en un futuro a gente que ya ha venido y nada, pues me ha contado que es muy divertido y vengo un poco a pasármelo bien, tranquilo.
14: Mi objetivo es encontrar prácticas ITFM en una empresa del sector agroalimentario que es concretamente el mío y poder desarrollarme como profesional, además de conocer a gente que en este caso son los 100 mejores de la universidad, de los que se han presentado, que me pueda aportar también conocimientos de diferentes disciplinas.
12: Estudiantes que deben demostrar sus mejores habilidades ante el personal responsable de recursos humanos de 31 empresas. Adrián Sifre es técnico de recursos humanos de la empresa Forbia.
15: Ver cómo se desenvuelven y ver pues cómo actúan entre ellos, ¿no?, con estas metodologías tan innovadoras que hace la Universidad Politécnica para detectar pues esas competencias transversales que normalmente son la diferencia de las otras competencias, ¿no?, de las más hard.
12: El porcentaje de oferta de prácticas y de contratos laborales conseguidos es superior al 75%, contando las 9 ediciones celebradas. Sofía Borrás es auditora de sistemas en EY.
16: Yo encontré el trabajo en el que estoy actualmente gracias al proyecto Quédate, en donde estoy súper agradecida a ellos. Tuve la oportunidad de asistir al evento, participar en el proyecto y luego, hablando con todas las empresas, finalmente empecé a trabajar en una de ellas en la que estoy actualmente. Entonces ya es el segundo año que vengo a captar gente y creo que es un evento súper especial, súper único y muy bueno para los estudiantes.
12: Las diferentes dinámicas realizadas permiten demostrar las competencias transversales de las 100 personas seleccionadas. Elena de la Poza es la vicerrectora de Empleo, Formación Permanente y Lenguas de la UPV.
17: Se convierte en el perfecto espacio para que empresas, los directores de recursos humanos, conozcan de primera mano a nuestros estudiantes, a lo mejor al talento UPV.
12: El equipo 8 ha sido el ganador de esta 9ª edición. Para las compañías participantes, Quédate es una vía directa para detectar talento con excelencia académica y habilidades interpersonales. Paula García Martínez, UPV Podcast.
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18: La Universidad CEU San Pablo ha celebrado el Congreso La Concordia fue posible, la transición democrática y la España de libertad, un evento promovido por el Instituto de Estudios de la Democracia, con el propósito de reflexionar sobre los cimientos, los desafíos y los conflictos actuales de la democracia en nuestra sociedad. La conferencia inaugural estuvo a cargo de Alfonso Guerra, el ex vicepresidente del gobierno y veterano parlamentario socialista, que fue presentado por Adolfo Suárez y Llana. Recordaba cómo, tras la dictadura, los partidos políticos pensaban en una España cívica, apostando por la tolerancia.
19: En los años 70 del siglo pasado, una generación optó por dar una respuesta inédita en nuestra historia. Frente a la confrontación, el pacto. Una generación que se sabía destinada a cerrar un capítulo ominoso de la historia de España y que no pensaba en la revancha, sino en una España cívica, humana, y para ello era necesario empujar hacia la convivencia, hacia la concordia y la tolerancia, hagámoslo.
18: Entre los ponentes, todos ellos participantes en la transición, estuvieron también el ex vicepresidente Rodolfo Martín Villa, los exministros de la UCD y el PSOE, Soledad Becerril, José Manuel Otero Novas, Juan Antonio Ortega y Díaz Zambrona, Íñigo Méndez de Vigo y Virgilio Zapatero. También el expresidente del Tribunal Constitucional, Pedro González Trevijano, los parlamentarios José Miguel Ortí Bordás y Ramón Tamames, y los periodistas Fernando Jauregui, Pilar Cernuda y Juan Fernández Miranda. Todos ellos dialogaron sobre cómo la concordia y el respeto a las instituciones hicieron posible la transición, sentando las bases de una democracia plural como la actual. Según explicaba el gran canciller de la universidad, Alfonso Bullón de Mendoza, el papel de este congreso iba más allá de la coyuntura política. Su objetivo era reflexionar sobre lo que significa vivir en democracia y sobre los beneficios que ha supuesto la transición para la sociedad española.
20: Con este congreso de la concordia fue posible, contado por sus protagonistas en gran medida, culmina esta serie de iniciativas que hemos tenido para reivindicar el espíritu de la transición. Una transición que sin duda ha sido el éxito político más importante de nuestra historia contemporánea y una transición en la que la Asociación Católica de Propagandistas, o sea, esta casa, jugó un importante papel tanto a través del Grupo Tácito como de los periódicos de la editorial católica.
18: Este congreso, dirigido por el catedrático de periodismo Álvaro de Diego, es una iniciativa más del Instituto de Estudios de la Democracia, adscrito a la Universidad CEU San Pablo, que se ha convertido en un foco de debate intelectual en torno a la idea de democracia, no solo como sistema político, sino como ejercicio vivo de memoria, de responsabilidad ciudadana y de conciencia histórica. Gabriela Campos, del Hub de la Universidad CEU San Pablo, para Informativo ARU.
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21: Saludos desde Uniradio Huelva, la radio de la Universidad de Huelva. Comenzamos con nuestras noticias. Se celebró la segunda edición de los premios Gertrudis Vanderbilt White, organizada por la Asociación Huelva Nueva York, con el respaldo de la Universidad de Huelva. Reconoció a mujeres de la provincia que destacan por su liderazgo, emprendimiento e innovación. Estos galardones buscan visibilizar el esfuerzo, la entrega y los valores personales de mujeres onubenses que se han convertido en referentes en distintos ámbitos de la sociedad. En otras de nuestras noticias, comentamos que la Universidad de Huelva cerró su programación del 25 de noviembre, Día Internacional de la Eliminación de las Violencias contra las Mujeres, con el acto La Lectura como Resistencia, celebrado en la Biblioteca Central del Campus del Carmen. El evento reunió a representantes de toda la comunidad universitaria y puso en valor la literatura como herramienta de resiliencia y denuncia frente a la violencia machista. La vicerrectora de Igualdad, Miriam Martín Cáceres, subrayó que el objetivo era acabar el mes con una mirada positiva y recordó que la violencia se manifiesta de muchas formas, no solo físicas. El rector, José Rodríguez Quintero, abrió la lectura destacando el esfuerzo colectivo y el papel de la universidad como espacio de educación y reflexión. La programación incluyó talleres, mesas de experiencias y una exposición fotográfica de la artista Clara Carrasco, que recogió momentos claves del activismo feminista en Huelva entre 2018 y 2020. La directora de Igualdad, María Ángeles Ortiz, insistió en la necesidad de seguir trabajando en sensibilización y concienciación desde todos los ámbitos. El acto reafirmó el compromiso de la UHU con la igualdad de género y con la construcción de una sociedad libre de violencias contra las mujeres, recordando que solo la educación y la cultura pueden corregir esta lacra. Nuestra última noticia, y muy importante, la Universidad de Huelva celebró su primera Feria de Inclusión y Voluntariado, organizada por los Vicerrectorados de Igualdad y de Estudiantes, con el objetivo de promover la participación solidaria y dar visibilidad a las entidades vinculadas al plan de voluntariado de la institución. El acto comenzó con la lectura de dos manifiestos, el de inclusión, que reclamó eliminar barreras y garantizar la igualdad de oportunidades en la educación, y el de voluntariado, que destacó la importancia de la acción solidaria en la formación integral del alumnado y en la construcción de una sociedad crítica y comprometida. Durante la jornada se subrayó el papel transformador de la educación inclusiva, la necesidad de impulsar la accesibilidad digital y la relevancia del voluntariado como vía para desarrollar competencias humanas y profesionales. La UHU reafirmó su compromiso con la Agenda 2030 y con la creación de comunidades más justas y sostenibles. El acto concluyó con un mensaje inspirador de Eduardo Galeano: mucha gente pequeña en lugares pequeños, haciendo cosas pequeñas, puede cambiar el mundo. Con todas estas iniciativas, Huelva refuerza su compromiso con la igualdad, la cultura y la participación social, consolidando a la universidad y sus instituciones como referentes en la construcción de una sociedad más justa y solidaria. Informa Paula Pacheco Díaz, de Uniradio Huelva, la radio de la Universidad de Huelva.
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23: Investigadores de la Universidad Miguel Hernández de Elche avanzan hacia un diagnóstico temprano de la enfermedad de Parkinson mediante un análisis de sangre. Y es que el análisis genético de una muestra de sangre podría convertirse en una herramienta para diagnosticar de forma temprana la enfermedad de Parkinson, según un estudio exploratorio liderado por investigadores de la UMH. Aunque todavía no está disponible para uso clínico, el método se ha probado en pacientes de reciente diagnóstico y ha demostrado ser eficaz, lo que abre la puerta a una detección más sencilla y precoz, así como a un mejor seguimiento de la enfermedad. Los resultados publicados en la revista científica Neurotherapeutic son fruto de la colaboración de investigadoras e investigadores del Instituto de Neurociencias, Centro Mixto de la UMH y el Consejo Superior de Investigaciones Científicas, del Instituto de Investigación Sanitaria y Biomédica de Alicante y Sabial, del Instituto de Salud Carlos III y del Hospital 12 de Octubre de Madrid. Nos cuenta el catedrático de la UMH y líder del estudio, el profesor Jorge Manzanares, cómo surge esta investigación.
24: Empezamos a hacer estudios en modelos animales y descubrimos que cuando aislábamos ácido ribonucleico de los linfocitos de la sangre de los ratones y comparábamos cambios en la expresión de determinados genes en diferentes zonas cerebrales, había muchas equivalencias. Los linfocitos y las células cerebrales evolucionaron de forma paralela y entonces lo que queríamos ver es un análisis en el que pudiéramos ver cambios que se pudieran inferir en el cerebro de pacientes midiendo exclusivamente cambios en la expresión génica en los linfocitos. Entonces lo que hicimos fue, hace muchos años, ya reclutar pacientes recién diagnosticados de la enfermedad sin tratamiento por neurólogos muy bien entrenados, amigos nuestros, y esos pacientes que estaban desprovistos de medicación, pues eran unos candidatos ideales para ver qué es lo que estaba produciendo en estadios tempranos la enfermedad. Guardamos las muestras muchos años, porque no teníamos la financiación para hacerlo, 13 años, y finalmente, pues a través de varias ayudas que tuvimos hace como un par de años, pudimos hacer un análisis genómico, y el análisis fue un análisis de unos 20,000+ genes, de los cuales 800 eran diferentes, y de esos 800 nos quedamos con 22 que realmente eran muy diferentes, tanto sobreexpresados o bajoexpresados.
23: El método estudiado en la UMH solo requiere una extracción de sangre. El análisis de la muestra se realiza con equipamiento presente en muchos laboratorios hospitalarios y permite identificar alteraciones genéticas asociadas a la enfermedad en sus etapas iniciales. Nos da los detalles el profesor e investigador Francisco Navarrete sobre lo que se determina con esa muestra de sangre.
1: Entonces el objetivo era, a partir de esa muestra, pues digamos poco invasiva, poder determinar qué cambios se podían producir para de alguna manera poder relacionar esos cambios con lo que sería el diagnóstico de la enfermedad. Al fin y al cabo, el poder tener una herramienta para poder determinar que un paciente tiene esa enfermedad y quizás en un futuro que esa diferencia, la expresión génica de diferentes biomarcadores que hemos determinado, pues pueda incluso predecir el cómo va a evolucionar o el cómo puede responder a un tratamiento. Entonces, bueno, a priori, esto es un primer paso mediante el cual hemos detectado una serie de biomarcadores que claramente están bien diferenciados. Además, hemos podido comparar con otros estudios que se habían hecho previamente, donde, bueno, hemos podido correlacionar muy bien esas alteraciones en esos genes, pero obviamente pues necesitamos más información con un número mayor de pacientes para poder determinar si esos cambios pues ocurren en una población muy superior y aparte si son también específicos. De ahí viene un poco el que uno de los objetivos a largo plazo pudiera ser el poder comparar pacientes que tengan Parkinson de otros pacientes también neurológicos para comprobar la especificidad de esos cambios y que en un momento determinado igual se pudieran incorporar a la clínica.
23: El investigador Jorge Manzanares nos explica qué se pretende conseguir con este estudio.
24: Uno sería el tratar de utilizar fármacos que puedan proteger de la enfermedad en un estadio precoz y entonces retrasen mucho más la aparición de lesiones más evidentes y por lo tanto de los síntomas. Y por otro lado, y aún todavía más atrevido por nuestra parte, sería de fármacos que pudieran reparar en un estadio más avanzado parte del daño neuronal que se va produciendo como consecuencia de la enfermedad. Estos dos conceptos de neuroprotección, neuroreparación, pues son posibles, no son imposibles.
23: Y por último, el decano de la Facultad de Farmacia, Jorge Manzanares, nos relata la importancia sobre la financiación para poder investigar enfermedades.
24: Recalco que la Administración Española, cuando te dan un proyecto de fondos nacionales, ya no puedes pedir otro hasta que pasen 3 o 4 años, con lo cual tenemos que acudir a fuentes privadas, fundaciones, entidades, empresas que quieran o hacer donaciones o que tengan convocatorias públicas, aunque sean privadas, para poder acudir, porque una vez que tenemos cubiertos los proyectos de planes nacionales, no tenemos más dinero. Entonces, pues este es el otro problema.
23: La enfermedad de Parkinson afecta a unos 12 millones de personas en el mundo. Es la segunda enfermedad neurodegenerativa más común y una de las principales causas de discapacidad neurológica. Uno de los grandes retos frente al Parkinson es adelantar su diagnóstico. Es una noticia de Radio UMH, de Sonia Martínez González y en la técnica Roberto Belda.
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2: La Universidad de Extremadura y la SCAC impulsan la formación cinematográfica en Extremadura a través de un convenio de colaboración.
3: La Universidad de Extremadura y la Escuela Superior de Cinema y Audiovisuales de Cataluña, SCAC, firman un convenio de colaboración. El objetivo de este acuerdo radica en impulsar la formación cinematográfica y audiovisual en la región, creando nuevos espacios de aprendizaje, experimentación y conexión entre el ámbito académico y la industria del cine.
2: El contenido del convenio incluye un curso de montaje y edición avanzada dirigido al alumnado de tercer curso del grado en comunicación audiovisual. Además, también se imparte un curso de Steadicam abierto al público en general. Ambos cursos se imparten en 2026. Daniel Martín, decano de la Facultad de Ciencias de la Documentación y la Comunicación.
4: Traer esta formación avanzada de gente de fuera de la universidad, que son profesionales que van a venir aquí a darnos unas clases magistrales, ¿no?, de cómo profundizar en la destreza del montaje, ¿no? Así que por eso lo hacemos, es decir, lo hacemos porque realmente tenemos que dar cumplimiento con las demandas que nos hacen los estudiantes.
3: Este convenio tiene una duración inicial de 4 años, prorrogable por otros 4, si ambas partes así lo acuerdan.
2: El proyecto OFSCAC es una iniciativa formativa de la Escuela Superior de Cine y Audiovisuales de Cataluña, financiada por los fondos europeos Next Generation, el Ministerio de Cultura y el Instituto de la Cinematografía y de las Artes Audiovisuales, ICA.
3: El programa incluye 2 líneas de actuación en Extremadura, una centrada en la formación audiovisual, en la que está enmarcado el convenio con la Universidad de Extremadura y que ha desarrollado varias acciones formativas con Estudios Glau, Escuela de Narrativas Miranda y Voz y la productora Gestorex, y otra dedicada a la colaboración con festivales de cine.
2: Han informado María Arroyo y Javier Torrado para Informativo ARU desde Onda Campus, la radio de la Universidad de Extremadura.
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6: ¿Qué tienen en común un discurso político, un tuit viral y una historia que nos emociona? Todos construyen relatos que influyen en cómo vemos y en cómo comprendemos el mundo. En este contexto, la Universidad Europea ha celebrado en su campus de Villaviciosa de Odón el segundo Simposio Internacional de Retórica Digital.
7: El simposio ha reunido estudiantes, investigadores y docentes en una jornada dedicada a explorar cómo los relatos moldean nuestra forma de entender el mundo. A lo largo del día, se ha debatido de política, redes sociales, pensamiento crítico, lenguaje, diplomacia digital y comunicación global. Un mosaico de perspectivas que coincidieron en la idea clave de que hoy, más que nunca, contar una historia es también una manera de ejercer influencia.
6: Los ponentes han abordado cómo la narración se entrelaza con la tecnología y con la esfera pública, desde la comunicación institucional hasta el ecosistema digital que habitamos cada día. Se ha hablado de la importancia de analizar los discursos, de identificar estrategias persuasivas y de recuperar la empatía en una sociedad saturada de mensajes.
7: El cierre del simposio ha estado encargado del profesor Emilio del Río, que también es divulgador y director general de bibliotecas, de archivos y museos de la Comunidad de Madrid. Del Río ha recordado que detrás de cada mensaje eficaz siempre hay una historia bien contada. Ha querido instar a los alumnos a aprender y mejorar sus dotes de comunicación, que les permitirán desarrollarse profesional y personalmente.
9: Para desarrollarse profesionalmente hay que aprender a hablar en público y, por tanto, si quieren llegar a algún sitio tendrán que aprender esa técnica de comunicación, de manejar bien la palabra, de manejar bien los argumentos, de saber contar historias.
6: Emilio del Río ha querido recalcar también que cuanto mejor sepamos expresarnos, más libres seremos.
9: Que en la medida en la que comunicamos bien, tenemos más autoestima y pensamos mejor. Y si pensamos mejor, pensamos por nosotros mismos y somos más críticos y más libres y no piensan por nosotros. Comunicar bien es algo muy importante y es una técnica, ¿eh? No es un don, es una técnica que se puede aprender.
7: Con esta ponencia se ha dado fin al segundo Simposio Internacional de Retórica Digital, que ha permitido a los alumnos, docentes e investigadores compartir perspectivas que nos ayuden a comprender mejor el mundo que nos rodea.
6: Un reportaje de Marian Fernández y Hugo Braga para Europea Media.
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25: La Universidad Católica de Murcia ha presentado una guía histórica y artística sobre uno de los símbolos patrimoniales más importantes de la región, el Monasterio de los Jerónimos, sede central de la UCAM.
26: La obra, titulada El Monasterio de los Jerónimos de la Añora, Murcia, está firmada por Elisa Castaño, Ginesa Martínez del Vaz y José Jesús García Urcade, 3 autores estrechamente vinculados a la institución.
25: El volumen ofrece un recorrido claro y riguroso por la historia, la arquitectura y el valor central de este conjunto monumental, que fue declarado en 1981 Monumento Histórico Artístico Nacional.
26: En el acto de presentación al que asistió la presidenta de la UCAM, María Dolores García, los autores explicaron el largo proceso de elaboración del libro. Escuchamos a una de sus autoras, Elisa Castaño.
8: Hace muchos años empezamos con este pequeño proyecto de hacer una pequeña guía, sobre todo porque cuando venía la gente a visitar el monasterio nos preguntaban por la historia y no habían, en ese momento no había ni folletos ni los carteles que hay informativos ahora, que luego también los trabajamos a raíz del libro. Y entonces empezamos con este proyecto tan bonito, luego lo fuimos parando, luego retomándolo y por fin se puede presentar hoy.
25: Durante la presentación, los investigadores subrayaron la importancia de acercar al público el patrimonio de los Jerónimos.
26: Destacaron espacios tan emblemáticos como el claustro, la iglesia y la zona sur del complejo, donde se conservan algunos de sus elementos arquitectónicos más singulares.
25: Los autores explicaron que esta guía busca sintetizar de forma clara la evolución histórica del monasterio y su profundo significado cultural y espiritual a lo largo de los siglos.
26: Con esta publicación, la UCAM refuerza su compromiso con la difusión y preservación del patrimonio cultural regional y nacional.
10: Una pieza realizada por Natalia García López
26: y Víctor Baño,
25: de iRadio UCAM.
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0: Hola, soy Adriana Rodríguez, soy profesora del Programa Andino de Derechos Humanos. Hice una investigación sobre los fundamentos culturales e interculturales sobre los derechos de la naturaleza en la jurisprudencia de las altas cortes de Colombia, Nueva Zelanda, la India y Ecuador. Esta fue una investigación que la realicé durante un año aproximadamente con mi asistente Viviana Morales Naranjo.
1: Objetivos de la investigación.
0: Nuestro objetivo era demostrar justamente el vínculo inquebrantable que existe entre derechos de la naturaleza y los derechos culturales de colectivos como pueblos indígenas, población afrodescendiente, incluso colectivos religiosos, así como el pueblo montubio del Ecuador, ¿no? Entonces, lo que hicimos fue analizar la jurisprudencia en perspectiva comparada de estos países, evolucionar un poco en la hermenéutica también que han tenido las altas cortes.
1: Algunos resultados de la investigación.
0: Nos dio algunos resultados interesantes. Por ejemplo, pudimos ver cómo Ecuador en los primeros años, en una primera fase de su jurisprudencia, no existió un desarrollo progresivo, ¿no?, de los derechos de la naturaleza. Después, sí, este desarrollo se fue dando. Y en otros países como en Colombia, por ejemplo, o en la India, el desarrollo de los derechos de la naturaleza se hizo justamente a partir de una construcción hermenéutica de estos derechos. Y esta construcción hermenéutica estaba relacionado, por ejemplo, con los derechos bioculturales, que reconocían esta relación que existe, digamos, inquebrantable, como lo había dicho, entre la naturaleza y estos colectivos, que se convierten también en guardianes de una u otra forma, ¿no? Guardianes del entorno, guardianes de lo que vimos. Entonces, los derechos bioculturales que fueron analizados también en esta investigación fueron estudiados en Nueva Zelanda y luego fueron tomados también por la Corte Constitucional Colombiana, y habla justamente de estas formas de vida que van equilibrando el desarrollo cultural y que van equilibrando también la relación con el entorno. Entonces, al final nos quedamos con una investigación muy amplia, ¿no? Una investigación amplia porque es no solamente una parte descriptiva de estas sentencias, sino una perspectiva comparativa, que iba comparando el desarrollo hermenéutico, el desarrollo jurisprudencial, el desarrollo normativo y también los movimientos sociales que impulsaron y acompañaron este desarrollo, ¿no? Porque justamente partimos de que justamente los derechos en conjunto es parte de un acuerdo social y también es parte de un movimiento que se va acrecentando, ¿no? Este movimiento que algunos le llaman el movimiento por la tierra, el movimiento por la vida, el movimiento ecológico, también, digamos, lo que se ha promovido desde los pueblos indígenas y desde otros colectivos identitarios.
1: La publicación.
0: Bueno, lo hicimos libro al final. El libro se llama Los derechos de la naturaleza desde una perspectiva intercultural. Fue publicado por Guaponi, también en coedición con la Universidad Andina Simón Bolívar. Y es un libro que trata de retomar todos estos elementos y es muy, muy bonita su lectura, ¿no? Porque hicimos entrevistas desde una perspectiva sociojurídica, teniendo en cuenta las perspectivas de los propios actores que se fueron involucrando en cada caso. Así que les invito a leer esta investigación. Les invito a leer además algunos artículos que sacamos con Viviana Morales sobre los encuentros que íbamos teniendo con las personas, con los movimientos, los análisis de los fallos que se fueron dando. Entonces, hay algunos artículos que están publicados desde los animales sagrados en la India, otro artículo sobre los páramos, otro artículo sobre los manglares también. Entonces, lo pueden encontrar por temática o también lo pueden encontrar en el libro que fue publicado hace algunos meses atrás por la editorial Guapo.
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0: Hola, soy Rubén Darío Díaz Chávez, graduado del área de Letras en la Maestría de Estudios de la Cultura, mención en Artes y Estudios Visuales. La presente investigación se titula Zapara, Resistencia, Extractivismo y Modernidad. Puedes encontrarla publicada en el repositorio de la universidad.
1: El problema de investigación.
0: La investigación hace referencia a las estrategias que la gente Zapara ha utilizado para poder resistir la modernidad-colonialidad, las guerras o el modelo extractivo explotador. Estos momentos han impuesto condiciones

0: violentas y amenazantes para la gente zapara, porque se ha puesto en peligro de extinción su etnia, idioma, vestimenta tradicional, prácticas chamánicas y territorio. Es decir, su hábitat simbólico, étnico, ambiental y cultural están en peligro. Primordialmente, la investigación transmite la voz de la nacionalidad zapara a través de sus mensajes, además de ver la manera en que estos se han convertido en una herramienta de construcción de discursos críticos frente a los discursos dominantes, ya que los mensajes buscan romper las psicoestructuras de poder al detonar en el corazón y la conciencia de quien los recibe, ya que son mensajes que se crean en rituales religioso onírico alucinógenos, espacios donde los zapara, mediante sueños lúcidos, se comunican con los espíritus del bosque, quienes les entregan el mensaje para la humanidad. Por eso, estos mensajes vienen con la fuerza del bosque y el encantamiento del sueño.
1: La idea de meta resistencia en este caso.
0: Si bien hay muchas maneras de entender la resistencia, la manera en que la gente zapara la practica es mediante la comunicación de mensajes que vienen con la fuerza de los espíritus que habitan en la selva y en los sueños. En este sentido, estamos hablando de una resistencia mágica, meta resistencia o para resistencia, lugar sagrado donde el dominio y control de la matriz colonial del poder, la modernidad y los modelos capitalistas extractivos se quiebran debido a la fuerza que traen los espíritus del sueño y el bosque.
1: Un mensaje de la Nacional Zapara.
0: Para terminar, como conclusión, y considerando que esta investigación, sobre todo, busca expresar la voz de la nacionalidad zapara, se comparte un mensaje hecho por ellos, en el que se manifiesta la importancia de resistir la modernidad colonialidad y el modelo extractivo explotador. El mensaje dice: nuestros ancianos nos han dicho que el petróleo tiene vida, y esa vida es la que sostiene la tierra. Entonces es un espíritu de vida. Si sacamos el petróleo, no solamente matamos a los zapara o destruimos la selva, sino a todas las personas del mundo, ya que el petróleo regula la energía de la tierra. Si no hay petróleo, queda vacío y la tierra se puede quedar en nada, sin espíritu. Y sin espíritu, nos morimos. Los animales notan esto y rompen su ciclo evolutivo. Antes, si un animal moría, volvía como animal y todo se restauraba. No había pérdida. Ahora, animal vuelve como planta y eso nos cambia y perjudica porque el ciclo se rompe. El bosque son grupos de personas igual que tú o yo. Un árbol es un árbol en el mundo material, pero en el mundo espiritual es una persona. Por eso queremos que nuestra visión, nuestros sueños y en sí, esta manera de relacionarnos con el bosque, de ver el mundo, se conserve. Nosotros como materia podemos morirnos, pero nuestra cultura y conocimientos de la selva no. Nosotros creemos en los sueños. Lo bueno o lo malo viene de ahí. El sueño representa el mundo simbólico espiritual natural y su interpretación guía nuestra vida y organiza el futuro de nuestra comunidad. Nos da conocimiento. De ahí aprendemos. La naturaleza es la llave del corazón. Por eso vamos a defenderla. Porque la defensa es para todo el mundo, no solo para nosotros. El oro negro no es del Estado, sino de nosotros, y eso se queda bajo la tierra porque queremos proteger la visión de los más pequeños. No hay que olvidar la visión, la cultura, el sueño, ya que eso se les deja a los hijos y a las hijas. Por eso, a todos los mundos, a las mujeres, a las personas, todos debemos unirnos para defender nuestro territorio. Y a los presidentes les digo que no hay empresas dueñas del territorio. No vamos a permitir ninguna empresa en la Amazonía. El gobierno es político. No gobierna en el territorio, sino a las personas. Nosotros hacemos todo en la naturaleza. La comida, el huerto, la chicha. No le pedimos nada al gobierno. ¿Por qué el gobierno se mete en mi territorio? No permitiremos la explotación porque Piazzó, nuestro Dios, morirá. Nosotros nos comunicamos con Piazzó y los espíritus a través del sueño. Con mi cabeza y mi corazón, ningún gobierno me puede engañar. Hay indígenas que están por el petróleo, que no son de la nacionalidad.

0: Zapara, pero que viven en nuestro territorio y amenazan con matarnos. Correa trajo madereros peruanos y colombianos ilegales para asustarnos. No nos asustamos. A pesar de todo, estamos más fuertes y damos a conocer a todo el mundo lo que está pasando y qué es la causa de toda la nación Zapara. Luchar para defender el territorio, la sabiduría y la libertad. Indígena en la selva cuida las riquezas. En otros lugares explotaron. ¿Qué pasó con el dinero? Gobierno manipula por problema de lengua. Ancestros no sabían español, por eso el gobierno abusó, vino y se robó el petróleo, se fue y nos abandonó. También las ONGs explotan al pueblo igual que el petróleo. Vienen, hacen el proyecto, se van y se olvidan. No ayudan después del trabajo. También el gobierno nos engaña que nos va a dar hospitales, educación, pero en vez explota, se va y deja todo contaminado. Y el indígena es rico, el Estado viene a robarle, por eso gritaremos hasta morir, la naturaleza no se vende. El mundo moderno resuelve problemas de negocios, no de una nación. No hay poder político o económico, eso solamente es una forma de pensar. Solo somos humanos, humanos confundidos que no pueden relacionarse como personas para resolver los problemas que como personas creamos. Tampoco hablaría sobre socialismo. Esos conceptos son occidentales, no existen en nuestra lengua. Antes de los españoles no había socialismo, dinero, contaminación, extracción, gobierno, jefes. Vivíamos en una sola familia, nos organizábamos y todos ayudábamos en el huerto, pescando, cazando, haciendo chicha, cocinando, cuidando a nuestras hijas o hijos, limpiando. Cada familia tenía un líder espiritual, un shimano. Ahora intentamos entender lo comunitario y vivir eso acorde con nuestra visión ancestral. Nunca conocimos extracción petrolera y nunca lo vamos a aceptar. Queremos una selva verde, libre, sin divisiones ni contaminación, donde los niños puedan estar sanos como nuestros ancestros, soñar y vivir y jugar sin miedo. Una selva donde la gente pueda bañarse en los ríos y alimentarse de lo que la tierra les da. Una selva no solo donde vive el ser humano, sino todo un grupo de seres y espíritus que forman un frente, una familia y un territorio. Este frente transmite este mensaje que busca despertarte.
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0: 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Hoy les presentamos una investigación de nuestro docente José Luis Cova Carrión, quien es docente del área de salud, PhD en salud, ambiente y sociedad, magíster en salud pública, magíster en fitoterapia, especialista en acupuntura y moxibustión, especialista en medicina interna y en homeopatía, coordinador académico de la maestría en acupuntura y moxibustión y coordinador académico del curso abierto de vinculación con la colectividad de fitoterapia.
1: El título de la investigación que yo realicé, apoyado por el Fondo de Investigación de la Universidad Andina Simón Bolívar, fue Pensamiento chino en salud, epidemiología crítica y determinación social. Sentí pensando la subsunción del chi o energía vital en lo social por intermedio de un entramado entre paradigmas críticos. Como ayudantes de investigación participaron Javier León, María de Lourdes Larrea y Byron Torres.
0: Una síntesis del objetivo de la investigación.
1: Esta investigación entretejió las ideas, filosofías, narrativas y praxis de paradigmas críticos y no dualistas en salud. ¿Cuáles son estos paradigmas? Hablamos del pensamiento chino en salud, la epidemiología crítica y la determinación social de la salud. Es importante anotar que el marco teórico se presentó como una forma de resistencia y sobre todo de proposición de condiciones de existencia diferentes en relación con los ámbitos y dimensiones de la comprensión sobre el proceso salud. Esto no hizo otra cosa más que invitar a un desplazamiento de los acentos tradicionales basados en el modelo fármaco-biomédico. De ahí surge uno de los resultados de esta investigación, que es el instrumento PEPEC. PEPEC significa Patrón Epidemiológico de Procesos Energéticos Críticos. Este aporte trabaja desde el pensamiento crítico y emancipador. Expuso una dimensión gestada desde el pensamiento chino en salud en el análisis de la determinación y de la reproducción social de la salud. Es importante acentuar que esta dimensión da cuenta de cómo el movimiento y transformación constante de la energía vital, así como lo físico y lo biológico, se haya determinado por los entornos sociales, laborales, económicos, de consumo y de vivienda, y en este caso, en una población de una institución universitaria, donde se pudo identificar grupos poblacionales de docentes, administrativos y administrativas, y del personal de servicios. Con esta investigación, la comprensión de este nuevo proceso crítico, el de las energías vitales, no se lo trabajó ni pensó como una sustitución al tema de lo físico y biológico que trabaja la medicina alopática, ni como una yuxtaposición de conocimientos biomédicos con el conocimiento integrativo en salud. Se gestó como un sentipensar integrador que penetró en la construcción del conocimiento para ampliar el proceso de criticidad más allá del modelo fármaco-biomédico. Por lo tanto, esta propuesta, que abarca la interculturalidad crítica y transdisciplinar, describió desde la cosmopraxis multidimensional del pensamiento chino en salud, es decir, del pensamiento complejo, ¿qué es lo que sucede con las energías vitales cuando éstas se hallan subsumidas a procesos de reproducción social?
0: Los principales resultados de la investigación en relación al problema planteado.
1: Esto es interesante porque debo advertir que estos resultados tienen que ver con un análisis gestado desde el pensamiento chino en salud, es decir, cómo los procesos de determinación social hacen que la corporeidad energética se torne más yang, calor, o más yin, frío, o que también se afecte la energía del espíritu. Y para eso vamos a presentar algunos resultados que consideramos relevantes. Por ejemplo, ¿qué pasó con la energía de la mujer en esta institución cuando esa energía se la mira desde la segregación laboral? El dolor menstrual, por ejemplo, de acuerdo al pensamiento chino en salud, se produce por estancamiento del flujo de la energía vital. Esta obstrucción generalmente se produce por la invasión de frío o de humedad fría proveniente generalmente de la exposición a ambientes físicos con los cuales la persona interactúa. Claro que también podría generarse por insuficiencia interna de calor o de energía yang, o por exposición prolongada a ambientes fríos o por la ingesta de alimentos fríos y crudos. En todo caso, la exposición al frío hace que la energía no se mueva apropiadamente. Tampoco fluye la energía sangre y esta se estanca o fluye en forma inadecuada, apareciendo los síntomas de dismenorrea o lo que conocemos como el dolor menstrual. El instrumento diseñado en esta investigación y aplicado en la misma, denominado PEPEC o Patrón Epidemiológico de Procesos Energéticos Críticos, mostró diferencias significativas en niveles altos o medios a alto en las mujeres de hasta 35 años de edad, principalmente en las mujeres del personal de servicios, donde alcanzó un 36.4%. Y de estas, un 37% obviamente en el ciclo energético de las mujeres más jóvenes. En este ciclo energético están casi todas las mujeres del personal de servicios. Entonces tenemos unos niveles altos en las mujeres del personal de servicios con dolor menstrual con características de penetración de frío en la corporeidad. Esto frente a

0: Solamente un 15% de las mujeres administrativas y 14% de las mujeres docentes. De acuerdo al pensamiento chino en salud, las exposiciones crónicas a ambientes yang de calor o yin de frío generan pautas de desarmonía, es decir, generan enfermedad que producen patrones por acumulación o por carencia. Todo depende del tiempo e intensidad de la exposición, así como del proceso individual de la salud. No siempre tales exposiciones por sí mismas generan enfermedad o pautas de desarmonía. Sin embargo, es necesario relacionar la información con las características de cada proceso individual, así como con los estilos y los modos de vida, con el ciclo vital energético, la edad, el género, qué tipo de alimentación consume, lo heredado, las características de la corporeidad, además del estado de la energía del espíritu, que es muy importante en el pensamiento chino en salud. Todo esto es un proceso que determina la característica de la armonía del flujo energético en las personas entrevistadas, determinación social que puede ser protectora o deteriorante. Los y las trabajadoras de servicios, en un nivel medio que alcanzó el 65%, manifestaron que su espacio de trabajo es frío, húmedo y oscuro. Es decir, desde el punto de vista de la energía, hay predominancia de frío yin y de humedad fría. ¿Por qué? Porque su trabajo se desarrolla la mayor parte del tiempo entre los subsuelos, los corredores, bodegas o parqueaderos. La diferencia de percepción sobre el espacio de trabajo entre el grupo de docentes y de servicios resaltó un proceso de reproducción social por segregación laboral. ¿Qué quiere decir esto? Que los docentes, las docentes, consideran que sus espacios de trabajo son benefactores de la energía vital, ya que esos espacios generalmente se describieron como abrigados, iluminados, con luz solar, ambientes secos. Esto en un nivel alto que alcanzó el 26%. En contraste, solo el 8% de trabajadores y trabajadoras de servicios consideraron que sus espacios de trabajo tienen estas características que son yang protectoras.
1: Determinación social de los cinco elementos o cinco procesos vitales por segregación laboral.
0: La exposición crónica al frío deteriora la energía yang del cuerpo y esto deteriora a la energía yang calor, es decir, sobre todo afecta a tierra y a metal. La corporeidad se expresa con alteraciones en la digestión, distensión abdominal, flatulencias, inflamación de los intestinos, tendencia al sobrepeso, cansancio fácil, afectación de las mucosas nasales, gripes a repetición, sinusitis. Lo más común para los docentes por la naturaleza de su trabajo es la sobreutilización de la voz. Esto se evidenció hasta un 86% de los y las entrevistados, lo cual afecta a la larga a la energía del proceso mental. Por lo tanto, además de estar largo tiempo en posición de pie durante las clases, lo cual afecta a rodillas y al tejido articular y óseo que corresponden a la energía del proceso agua, esto entonces es importante considerar que en el grupo de docentes hay alta afectación de la energía de tierra y de la energía de metal. En las mujeres y hombres administrativos se da otra situación, el estar largo tiempo sentado durante las labores de oficina, el uso, el sobreuso de la articulación de las muñecas por la demanda de su trabajo, también afecta de otras maneras a la energía de metal, de agua o de tierra. Esto es lo que se evidenció con la aplicación del instrumento PEPEC, es decir, mostrar cómo hay una determinación social de las energías vitales a partir de una mirada nueva que no solamente se reduce a lo físico y biológico, sino también a las energías vitales.
1: ¿En dónde está publicada la investigación?
0: El trabajo está ya en el repositorio institucional y será publicado por la Universidad Andina como parte de una tesis doctoral desde donde emergió esta investigación. Además, se publicará en un capítulo de un libro que próximamente el área de salud publicará sobre el tema de la determinación social de la salud.
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0: Hoy tenemos el gusto de presentar una investigación realizada por nuestro docente Juan Carlos Mogrovejo.
1: Soy Juan Carlos Mogrovejo Jaramillo, docente de planta del área de Derecho, coordinador del programa de maestría profesional en Derecho Tributario y de la especialización en Normas Internacionales de Información Financiera, NIF y Tributación de la Universidad Andina Simón Bolívar, sede Ecuador, con experiencia académica por más de 15 años en la docencia e investigación en posgrado. Con apoyo del Fondo de Investigaciones de la Universidad Andina Simón Bolívar, sede Ecuador, desarrollé el trabajo que lleva por título La tributación medioambiental y su impronta en la función extrafiscal del tributo.
0: El objetivo de esta investigación:
1: profundizar el estudio de la tributación medioambiental con base en los aportes que ofrece el acumulado científico desarrollado en este campo, en perspectiva interdisciplinar y de manera crítica, para afianzar una línea conceptual que relieve del tributo condiciones sustantivas y ventajas fácticas correlacionadas al resguardo del interés ambiental, en torno a la consideración de un instrumento que, al incidir en la trama económica, refleja en este contexto una clara disposición a la concreción de fines extrafiscales.
0: El problema de investigación.
1: Este ejercicio investigativo se centra en resaltar la condición del tributo medioambiental, analizando sus propiedades, elementos y orientación como institución y dispositivo de intervención pública. Se trata de aportar al desarrollo conceptual de esta categoría, con soporte en doctrina especializada y en referencias jurisprudenciales, que al tiempo de reconocer su sustantividad y arraigo al Instituto Genérico Tributo, han modulado el concepto tradicional, resaltando su condición de instrumento orientado prioritariamente a la realización de objetivos extrafiscales, como aquellos relacionados con la protección del medio ambiente, marco en el que complementariamente se examinan las figuras impositivas de signo ambiental contempladas en el ordenamiento jurídico ecuatoriano, contrastadas con el referente teórico desarrollado en este ámbito.
0: Los principales resultados de la investigación.
1: Se ratifica del tributo medioambiental su condición de categoría inserta en el género tributo, por resultarle predicables los elementos basilares en la construcción teórica de este instituto, matizada no obstante por el hecho de ponderar el interés medioambiental como dato que corrobora la admisibilidad del instrumento para la concreción de fines extrafiscales. Contexto que ha servido para destacar la influencia del principio de quien contamina paga en la implementación de este tipo de tributos, dado el afán por internalizar las externalidades negativas que produce la contaminación ambiental y el uso desmedido de recursos naturales. Planteamientos que se trasladan al ámbito nacional al momento de examinar los impuestos que en esta línea corresponden al caso ecuatoriano a la vista de su orientación y de sus elementos esenciales. Con soporte en el análisis de la estructura del tributo medioambiental, puede afirmarse que, en el caso de la imposición de este tipo, en el Ecuador, referida concretamente a la gestión de residuos plásticos, trasluce un esfuerzo estatal por racionalizar la producción, utilización y reciclaje de botellas plásticas, que aun cuando la tarea marque todavía algunos ajustes, puede aseverarse que se está por el camino adecuado. Respecto de la contaminación vehicular, en cambio, el impuesto inicialmente establecido fue objeto de posterior supresión, hecho que ha expuesto la declinación estatal por reducir los niveles de contaminación atmosférica derivada del transporte, a través de una figura que por un lado incentive el uso de vehículos de menores o nulas emisiones y por otro interiorice los costes de contaminar y que permita con ello encauzar el comportamiento o conductas a estándares de menor lesividad al entorno. La exigencia mayor en el plano examinado está en justificar la medida no solo con argumentos derivados de la disquisición teórica, sino esencialmente con la contrastación fáctica, que permita evaluar objetivamente su eficacia en términos tales que aseguren una efectiva y sostenida reducción de los niveles de contaminación. Ese es el desafío.
0: Esta investigación servirá de base para un libro que saldrá publicado en 2023. 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

0: Hoy presentamos la investigación de nuestra ex estudiante Gabriela Celorio.
1: Mi nombre es Gabriela Celorio. Soy egresada de la maestría en comunicación de la Universidad Andina Simón Bolívar. Soy directora del medio de comunicación La Disputa. En el año 2019 realicé la investigación que lleva por título Los memes, un producto comunicacional de visibilización y construcción de imaginarios políticos en el Ecuador. Caso de estudio, páginas de Facebook Crudo Ecuador y Soy Revolución. Memes sobre la consulta popular del 2018. Esta investigación fue financiada por el Fondo de Investigaciones de la Universidad.
0: Una síntesis del objetivo de la investigación, del marco espacial o temporal y del problema social o cognitivo que intenta resolver.
1: Desde el ámbito de la comunicación y la cultura, el estudio de las redes sociales como medio de comunicación no solo se vincula al ámbito del entretenimiento, sino también al estudio de diversos discursos hegemónicos y significaciones que construyen cultura. Los memes, como parte de estas significaciones, parecen ser mensajes de humor inocente, o al menos eso lo vemos de forma superficial. Sin embargo, estos dispositivos comunicacionales ayudan a la construcción de nuevos imaginarios y visibiliza anteriores imaginarios ya construidos en torno a la política. Los objetivos de esta investigación fueron el analizar cómo los memes muestran y ayudan a plasmar imaginarios políticos en redes sociales. También a identificar qué imaginarios políticos ya establecidos visualizan los memes por medio del caso de estudio. Y por último, mostrar qué imaginarios políticos nuevos se construyen a través de los memes. El corpus se centra en los memes de las páginas de Facebook, Crudo Ecuador y Soy Revolución con el tema de la consulta popular del 2018. Para realizar esta investigación, se realizó una búsqueda exhaustiva del estado del arte ideal como aporte a este trabajo. En esta búsqueda se encontraron varios autores que serían la base epistémica para empezar un análisis sobre la cultura, la semiótica, los memes, los imaginarios sociales e imaginarios ecuatorianos como conceptos indispensables para cumplir los objetivos de esta investigación. Se trabajó con Bolívar Echeverría para entender lo que es la cultura y su constante cambio, con Jesús Martín Barbero, con su concepto de mediaciones y explicar cómo los receptores actúan frente al producto comunicacional como son los memes. Se trabajó también con Nelson Canclini para la revisión del concepto de imaginario social y con varios autores que conceptualizan y ayudan a potenciar el concepto de meme como un producto comunicacional.
0: Los principales resultados de su investigación en relación al problema planteado.
1: A partir de esta investigación se pudo concluir que los memes, como cualquier producto cultural, no tienen un discurso inocente, sobre todo cuando se trata de memes políticos. El enunciador, a través de sus marcas sociales y su visión ideológica, genera discursos diversos para llevar al destinatario a entender y a veces acoger el mensaje, adueñándose a través de mediaciones visibilizadas en el diario convivir por medio de la transmisión del discurso que genera el meme. Los memes tienden a visibilizar imaginarios sociales y políticos, en este caso, los memes de temáticas políticas. El enunciador, a través de sus elementos extralingüísticos, logra asociar cada uno de los componentes del discurso a los rasgos culturales propios de la sociedad que va dedicado al meme. En este caso de la investigación, a Ecuador, y a la dicotomía entre ser correísta y no serlo, dejando a un lado el debate importante de lo que significó la consulta popular del 2018 para la población. Algunos memes se crean con la intención de configurar imaginarios sociales que luego se van difundiendo a medida que el meme va viralizándose. Los memes pueden construir imaginarios siempre y cuando estos sean replicados y viralizados.

0: El enunciador, a partir de su visión cultural, replica sus pensamientos en el producto cultural y le interesa que esto se difunda. Al momento de que el meme se viraliza, cumple este objetivo. Los memes que se analizan de las páginas de Facebook, Cru Ecuador y Soy Revolución, visibilizan y construyen imaginarios desde un discurso de sátira y humor para menospreciar al opositor. También victimizan a sus aliados y a sus líderes como los buenos y los malos, como parte del poder. Si reconociéramos a los memes solo desde el entretenimiento, no podríamos ver el objetivo real de la difusión de estos productos comunicacionales, que es la construcción y la visibilización de imaginarios sociales y políticos ya establecidos.
1: ¿En dónde se ha publicado esta investigación?
0: Esta investigación fue publicada en el repositorio institucional de la Universidad Andina Simón Bolívar, en su revista de comunicación URO y en la revista del Congreso de Ciencias Sociales de la Universidad Casa Grande de Guayaquil.
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0: Mi nombre es Hilda Logaña, soy coordinadora de la Consultora Integral 7 e investigadora de la Universidad Castilla-La Mancha, España. En el año 2018 se realizó la investigación que lleva por título La Diablada en Píllaro, Aprendizajes de la Interculturalidad para el Análisis Organizacional.
1: Objetivo de la investigación.
0: El objetivo de la investigación es explicar y aprender del liderazgo participativo y flexible que busca el bien comunitario, la culminación de la tarea asignada con el compromiso ético de cumplirla, sin presión, sin control, en la que no existe la centralización de poder a conveniencia, y a la vez analizar la estrategia competitiva que permite excluir las metas egoístas e individualistas, en las que existe flexibilidad, respeto a la libertad de culto y de pensamiento, logrando un equilibrio con el entorno.
1: El marco espacial o temporal y del problema social.
0: Durante el proceso de colonización de América Latina, la idiosincrasia andina fue oprimida para dar lugar a una supuesta salvación de almas por medio de la evangelización. En la actualidad, el legado sociocultural de este proceso se visibiliza en los rituales de resistencia, como lo es la fiesta de la Diablada Pillareña. Se trabajó con Bolívar Echeverría, quien da una explicación de la fiesta en el marco del concepto del etos barroco, en el que está implícito la convivencia de culturas distintas, los indios y los españoles que inventaron una manera para sobrevivir y cohabitar de forma civilizada. Y todo este proceso es reflejado en la dinámica organizacional. La lucha por la preservación de las tradiciones y los bailes tradicionales, como lo es la Diablada Pillareña, representa un movimiento de liberación y reivindicación de las raíces culturales de sus ancestros. Han logrado y lograrán preservarse para recordar que son herederos de la raza indomable, rebelde y hereditaria de Rumiñahui. El etos barroco ecuatoriano se consolidó con mucho sacrificio, muerte y destrucción de su cultura originaria. La Diablada Pillareña es un proceso grupal colectivo que implica un aprendizaje organizativo en el cual los individuos adquieren el conocimiento que incentiva a compartir puntos de vista e ideologías distintas. Este proceso se ve afectado por variables políticas, sociales y culturales.
1: Los principales resultados de esta investigación son:
0: la identificación de las dinámicas organizacionales asociadas a modelos de diseño organizacional como lo son la cultura, la gestión y la resistencia al cambio, etc. Constantemente sufren nuevos desafíos y es necesario reforzar aspectos como la estructura organizacional que permita mejorar sustancialmente el sistema formal de la relación entre la misión institucional y los mecanismos que gestionan la acción y los recursos para alcanzar las metas institucionales. Los cabecillas, líderes y los bailadores están empoderados de su rol y constituyen lideranzas colectivas que tienen como único propósito lograr una misión, que es la toma de la plaza. Todo esto aunado a la destrucción del poder autoritario, a la sumisión u opresión. El éxito de la fiesta conlleva la horizontalidad de las relaciones laborales, dejando de lado los sistemas formales de las relaciones entre la tarea y la autoridad, que ejerce el control muchas veces excesivo y coordina los recursos para alcanzar las metas institucionales. La estructura funcional de la organización comúnmente aglutina gente con funciones o departamentos separados, dependiendo de las habilidades y experiencias que posean. En las tareas diarias siempre se generan juicios de valor en relación al trabajo que realizan. Esto implica que el ambiente laboral siempre está cuestionándose entre los diferentes departamentos. El aprendizaje de la fiesta es que los líderes empoderan a la gente, la comprometen, crean un ambiente en el que todos sus miembros están satisfechos y no existen factores diferenciadores entre uno y otro miembro de la partida. No existe el individualismo, sino el bien común, el bien comunitario, la entrega de la tarea asignada y el compromiso ético de cumplirla. Sin presión, sin control, definitivamente no existe la descentralización, ni la corrupción, ni la centralización de poder a conveniencia. Un liderazgo flexible conlleva a que la organización genere una estrategia competitiva.
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0: Me llamo Santiago Pasos Carrillo. Actualmente estoy cursando el doctorado en Humanidades de la Universidad Carlos III de Madrid y me dedico a la investigación de las cocinas populares y tradicionales de la Sierra Centro del Ecuador. El título de mi investigación fue Patrimonio Cultural Culinario en Quito, Pedos de Nona, Suspiros de Monja o Buñuelos en Juan Pablo Sanz y de Adolfo Aquiles Hein y su influencia en la cocina quiteña actual.
1: El objetivo de esta investigación.
0: El objetivo principal de mi investigación fue el de proponer el origen y la evolución de los buñuelos para la valoración del patrimonio culinario de Quito. Se enmarcó en el estudio histórico y cultural de estos alimentos, denominados frutos de sartén, desde el siglo I después de Cristo, con el libro de Recoquinaria de Apicio en Roma, con la cocina del medioevo, la cocina española de los siglos XVI al XIX, de la Real Audiencia de Quito del siglo XVIII, de la República del Ecuador del siglo XIX al XXI. Toda cocina tradicional vigente ha variado a través del tiempo porque es cultura viva. Por tal motivo, los procesos relacionados al consumo de platos determinan y enmarcan que un alimento pase de consumo ritual a festivo, y este a su vez a cotidiano, o que se creen nuevas recetas o sean repetidas con pocos o grandes cambios en su composición. Cabe mencionar que lo anterior puede suceder en tiempos extensos. Por ejemplo, el rosero, come y bebe por excelencia, alguna vez solamente fue consumido en Corpus Christi. Luego se lo realizaba en actividades festivas, tales como bautizos, primeras comuniones, confirmaciones, entre otros. Actualmente existen empresas que comercializan esta bebida durante todo el año. Ahora bien, estos cambios de usos sociales, en este caso de ritual a festivo, han sucedido en más o menos 60 años. Con respecto a los buñuelos o pedos de nona, están pasando de un consumo festivo a cotidiano, según lo que se ha observado en los últimos 25 años, y se han preparado de formas distintas a lo largo del tiempo, al menos 700 años. Por estas razones, la pregunta central que sirvió como guía de investigación fue la siguiente: ¿cuál fue el origen y qué transformaciones culturales y coquinarias alimentarias ha tenido el buñuelo en Quito?
1: Los principales resultados de su investigación en relación al problema planteado.
0: Se estableció un acercamiento al origen de los buñuelos, para luego observar las transformaciones de las recetas a nivel de productos y técnicas culinarias del siglo I y de los siglos XIV al XIX. Para esto se hizo, además del correspondiente análisis, la restauración de 5 recetas antiguas de estos frutos de sartén. Por otro lado, se analizaron los manuales de cocina de Juan Pablo Sanz y de Adolfo Hein, con la finalidad de determinar, mediante un inventario y entrevistas, las influencias y relaciones de estos dos tratados de cocina con las recetas de los buñuelos del último cuarto del siglo XIX hasta inicios del siglo XXI. También se estudió la vinculación ritual de esta fruta de sartén con las festividades religiosas católicas, concluyendo que el buñuelo quiteño en la colonia y las primeras décadas de la República era de consumo generalizado. Además, se analizó, a través del documento de la Convención del 2003 de la UNESCO, la receta de la señorita Eulalia Noroña para mostrar la riqueza patrimonial de este alimento. Este documento se encuentra disponible en el repositorio institucional de la Universidad Andina Simón Bolívar.
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0: Soy Quintia Moreno Llanes, actualmente soy docente e investigadora en el Departamento de Ciencias Humanas y Sociales de la ESPE. El estudio que voy a presentar fue trabajado en conjunto con Carlos Cel Hidalgo, quien es docente de la Universidad Central del Ecuador. Los dos cursamos la maestría de Estudios Latinoamericanos en la Universidad Andina. La investigación se denomina Representaciones en Prensa sobre los Movimientos Estudiantiles de la Universidad Central del Ecuador en el contexto de la Segunda Reforma Universitaria entre 1963 y 1976.
1: El objetivo de esta investigación.
0: El objetivo de esta investigación es describir y contextualizar las representaciones hechas por Diario El Comercio sobre los movimientos y movilizaciones estudiantiles. Este es uno de los periodos relevantes que asignó a la universidad y al movimiento estudiantil en el país. Tiene como contexto la segunda reforma universitaria que transformó la perspectiva de la relación entre universidad y sociedad al cuestionar a esta como la torre de marfil distante de las necesidades sociales. Este periodo estuvo marcado por una presencia importante del movimiento estudiantil que decantó en una paulatina radicalización de las agrupaciones de distinto corte político, recuperando los lineamientos planteados en la Reforma de Córdoba de 1918 como libre ingreso, la autonomía, la libertad de cátedra, el cogobierno y la extensión universitaria. Para esto, se realizó la revisión de un periodo de 13 años de los editoriales de Diario El Comercio en que se encontraron 58 piezas que abordaron cuestiones relacionadas con los estudiantes y la universidad. Para esta investigación, resulta necesario poner en circulación las categorías de representación desde Stuart Hall y la categoría de estereotipos desde la perspectiva de Homi Bhabha, con el objetivo de analizar las distintas construcciones discursivas sobre la universidad y los movimientos estudiantiles.
1: ¿Cuáles fueron los resultados de la investigación?
0: A partir de los discursos propuestos por Diario El Comercio, se identificaron tres periodos que dan cuenta de estos cambios en las trayectorias de las representaciones del movimiento estudiantil. El primer periodo, que va de 1963 a 1967, prima el posicionamiento de un discurso positivo de la universidad y la ausencia de los estudiantes como actores. Es decir, la Universidad Central se posiciona como el motor de desarrollo ético-científico del país a ojos del medio. Y aunque estuvo presente el activismo estudiantil en este corte, apenas fue tomado en cuenta por el rotativo. Y cuando se nombraba a los estudiantes, en pocas ocasiones, se los calificaba como subversivos, se los infantilizaba, se criticaba la gratuidad y se sugería que los estudiantes deberían pagar por su educación. En un segundo momento, entre 1968 y 1970, desde la Universidad Central, con Manuel Agustín Aguirre como rector, se promueve la segunda reforma universitaria que proponía forjar una universidad pública que esté en contacto con las necesidades y problemáticas de la sociedad, a la cual pueden y debían ingresar los hijos de los trabajadores. En este periodo, los bachilleres aparecen en la palestra pública porque son quienes presionan por ingresar a la universidad, lo que decanta en la toma de la casona universitaria en Guayaquil en 1969, que tenía como bandera la lucha por el libre ingreso y que terminó con la abolición de los exámenes. Es aquí donde inicia el tránsito a la construcción de la negatividad universitaria, cuando el medio ataca los flancos externos, es decir, a los bachilleres y a la Federación de Estudiantes Secundarios, quienes presionan por el libre ingreso, y esto termina por dejar de lado la centralidad de lo universitario como ese motor de desarrollo para pasar a tener una lectura plebeya y por tanto estereotipada y negativizada de la Universidad Central que inicia con el cuestionamiento de sus actores, en este caso de los estudiantes. En cuanto al tercer corte de tiempo, entre 1970 y 1976, es el que menos alteraciones tiene en cuanto al posicionamiento del diario, pues en este se consolida la negatividad estudiantil y universitaria. Es decir, se sinonimiza libre ingreso con la crisis estructural por la que pasa la Universidad Central. El diario El Comercio se dedicó a calificar en conjunto al libre ingreso, al cogobierno y a la politicidad estudiantil como una, entre comillas, trágica herencia de la Universidad Estatal Ecuatoriana. Esto es tomado de un editorial. De tal forma que en este periodo se asiste a la consolidación de la negatividad estudiantil en la prensa. De ahí en adelante se irá construyendo paulatinamente un discurso negativo de la universidad y de los estudiantes, posicionando al libre ingreso y al cogobierno entre las causas de la crisis de la universidad pública en el país.
1: Publicación de esta investigación.
0: Esta investigación se encuentra en el repositorio de la Universidad Andina y parte de este trabajo fue la base para la elaboración de un capítulo del libro Educación, Política y Conflicto en la Historia Reciente de América Latina, editado por la Universidad Nacional Autónoma de México y el Instituto de Investigaciones sobre la Universidad y la Educación, en el que participamos hace poco con Carlos.
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0: Mi nombre es Hugo González, soy sociólogo por la Universidad Central y también tengo mi maestría en Historia Andina por la Universidad Andina Simón Bolívar. El título original de mi investigación es San Roque, Vida Comunitaria, Migración y Mercado, como improntas de su valor histórico-patrimonial e identidad barrial, 1990-1999.
1: El objetivo de esta investigación.
0: Esta investigación tiene como objetivo, desde un enfoque de historia cultural, realizar un estudio histórico-social del barrio de San Roque. El mismo que permitió rescatar su memoria social, los saberes y prácticas culturales de sus habitantes. De la misma manera, identificar sus problemáticas sociales y posicionar los aportes de diferentes actores en el tema patrimonial.
1: La memoria histórica de San Roque y sus desafíos.
0: San Roque, como parroquia y luego como barrio, ha guardado una importante memoria social que forma parte de su riqueza histórica e identitaria, en donde la participación de sus moradores ha sido fundamental. Junto a otros barrios tradicionales del centro histórico como San Sebastián, El Tejar, La Chilena, entre otros, forma parte de esa identidad quiteña. En este marco, en la década de los 90, la realidad social del centro histórico de Quito giraba alrededor de algunos elementos determinantes. Por un lado, estaba el fenómeno migratorio campo-ciudad, el mismo que conlleva a otras problemáticas sociales, como el auge del comercio informal y las ventas ambulantes. Estos factores fueron incidiendo en los componentes espaciales a la vez que los modificaron, mostrando de esta manera una estructura social con diversos actores y determinada por el escenario histórico. En el caso de San Roque, la migración indígena vino a transformar sustancialmente el espacio y la comunidad barrial, alrededor de los trajines que conlleva la presencia del mercado. Desde sus diferentes actitudes contestatarias ante los poderes políticos y pasando por sus diversas formas de convivencia barrial, hasta llegar a saber coexistir con los conflictos y las diversidades culturales, son aspectos que identifican y forman parte de la memoria colectiva de este tradicional barrio quiteño. Esos son los debates sobre el patrimonio cultural que persisten hasta la actualidad, así como las problemáticas que aquejan al barrio de San Roque y al mismo centro histórico. De esta manera, esta investigación lo que quiso aportar es a ese debate y asimismo fortalecer las investigaciones realizadas en este campo, replantear la recuperación de la riqueza patrimonial y de esta forma incidir en el mejoramiento de las condiciones materiales, en este caso, de los habitantes de la barriada quiteña. A lo largo de la investigación hemos utilizado algunos términos como memoria colectiva, memoria social. Al referirnos al barrio de San Roque, podemos hablar de que tanto la una como la otra convergen en una memoria histórica, en este caso del barrio de San Roque. La memoria social de San Roque, como parte de su patrimonio histórico y de su identidad barrial, se vio afectada en el periodo de investigación debido a varios fenómenos, entre ellos y principalmente por la migración indígena. El fenómeno migratorio presente desde las décadas anteriores vino a transformar las relaciones comunitarias en el barrio, sus manifestaciones culturales y religiosas. Estas disminuyeron y se vieron influenciadas por otras expresiones de otros grupos. Es decir, el migrante indígena llegó a quedarse con sus propias formas de mirar el mundo y la comunidad, y también vino con sus propias problemáticas. El barrio de San Roque se convirtió en un pueblo pequeño, con múltiples formas de relacionarse, en donde se fueron construyendo y reconstruyendo las diversidades, identidades actuales.
1: Perspectiva sobre la recuperación de la riqueza patrimonial.
0: En la década de los 90, la institución municipal, a través de varios proyectos y organismos creados para dicho fin, intentó dar un cambio significativo en su visión sobre la recuperación de las áreas patrimoniales. Tanto el Fonsal como el Plan Maestro de ese entonces cumplieron una importante labor de renovación y rehabilitación de las áreas históricas, pero sus propuestas fueron absorbidas y debilitadas por una lógica ligada a los intereses de la empresa turística en el sector. A pesar de un asesoramiento técnico y especializado sobre el tema patrimonial, en el caso del Plan Maestro, su propuesta de rehabilitación y conservación no logró imponer los intereses y necesidades de la comunidad barrial. Es así como historiadores, sociólogos, antropólogos y otros profesionales e investigadores contribuyeron con sus aportes y estudios especializados, logrando estructurar una importante propuesta alrededor del tema patrimonial. En una década en donde la crisis económica y política golpeaba y a la vez daba protagonismo a las acciones y demandas de los sectores subalternos. De esta manera, en San Roque, la organización comunitaria estaba debilitada. Los habitantes originales habían empezado a abandonar el barrio. Con ellos se fueron toda una fuerza y tradición organizativa. Y la institución municipal no agotó todos los recursos para fortalecerla. La propuesta técnica y especializada se fue diluyendo por la falta de actores comunitarios y recursos materiales para su ejecución total. La debilidad organizativa, unida a factores sociales como el comercio informal y las ventas, fue afectando la participación barrial y consolidando otros espacios y actores. El mercado de San Roque y la diversidad de sus protagonistas han venido desde los años 90 dándole un nuevo rostro al barrio, en donde la comunidad indígena y mestiza viene construyendo sus identidades a la vista de propios y extraños que reclaman seguridad y mejores condiciones de vida, y de las mismas autoridades locales que intentaron en aquellos años, entre comillas, rescatarlo, renovarlo, y hoy persisten en sus políticas de mejoramiento y saneamiento, presionadas más por el interés de las élites empresariales. De esta manera, el protagonismo barrial de San Roque en los años 90 ya no venía de su memoria histórica y tradición comunitaria. Al contrario, vino a ser señalado y comentado en los medios y la población por la problemática social arrastrada por la presencia del mercado. De esta manera, esta investigación quiso aportar a este debate sobre el patrimonio cultural en los años 90 y, asimismo, este debate tome otros impulsos y se llegue a varios protagonistas. Este debate hay que actualizarlo y potentarlo en esa misma diversidad para lograr un replanteamiento integral sobre la recuperación de la riqueza patrimonial y de esta forma incidir en el mejoramiento de la calidad de vida no solo de los habitantes de San Roque, sustentando propuestas de recuperación de la memoria social y la historia oral, cuyo horizonte sea redefinir los parámetros a través de los cuales se construyen las identidades.
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2: Estados Unidos admite por primera vez tener armas en el espacio. El Departamento de la Fuerza Aérea enmarcó el despliegue en la necesidad de responder al desarrollo de capacidades militares espaciales por parte de otros países y sostuvo que Estados Unidos debe incrementar su preparación ante amenazas que evolucionan rápidamente. Se dispara una nueva carrera armamentística en el espacio, es lo que queremos analizar hoy en DW Actualidad en Análisis. Mi nombre es Nicole Gaiset-Díaz. Y tengo el gusto de saludar a nuestra querida experta militar del King's College, Marina Mirón, desde Múnich. Muchas gracias por acompañarnos una vez más en DW. Esta vez para tratar un tema algo distinto del que solemos tratar, que es Ucrania. Me gustaría comenzar preguntándote sobre lo que se sabe de los sistemas que Estados Unidos asegura haber desplegado en el espacio. ¿Se conoce qué sistemas se encuentran actualmente en órbita, cuántos son y cómo fueron desplegados? Porque creo que Estados Unidos no ha revelado muchos detalles al respecto, ¿no?
3: Buenos días, Nicole. Pues es un tema importante y también tiene una relevancia para Ucrania, supuestamente. O sea, se puede conectar con relación al anuncio por parte de los Estados Unidos. Hubo un anuncio ayer y también hoy, seguido por el jefe del Space Force. Lo que se sabe ahora es que los Estados Unidos han admitido públicamente que tienen armas de control espacial en órbita, pero no sabemos nada más. Es decir que, bueno, no sabemos cuándo se han desplegado, ni cuántos sistemas son, ni qué tipo de armas, porque claro, si hablamos de armas, uno se puede imaginar un satélite armado con un misil disparando, pues no, así no es en el espacio. Hay distintos tipos de armas. Incluso hay armas terrestres, por ejemplo, como ha demostrado Rusia hace unos años con el Noodle. Entonces, un arma terrestre puede considerarse también como un arma antisatelital, pero en este caso sabemos que por primera vez se admite que hay armas en órbita, pero no sabemos si son armas cinéticas, si son armas no cinéticas, qué tipo de armas son, qué cantidad tienen. Yo creo que se trata más bien de un anuncio de disuasión estratégica.
2: Y claro, y China y Rusia no han demorado en reaccionar a este anuncio. Desde China advirtieron de que el espacio podría convertirse en un nuevo campo de batalla y provocar una peligrosa carrera armamentística entre las grandes potencias. Rusia, por su parte, defendió que el espacio debe permanecer libre de armas y pidió avanzar hacia su completa desmilitarización. ¿Significa esto que China y Rusia no tienen armas o capacidades militares desplegadas en el espacio? ¿Qué se sabe al respecto?
3: Bueno, lo que tenemos que distinguir aquí es la militarización del espacio, que es una cosa. Por ejemplo, cuando satélites militares se utilizan con fines militares y además, como ha demostrado la guerra en Ucrania, satélites comerciales como Starlink también pueden utilizarse con fines militares. Y otra cosa es tener armas en el espacio. Cuando hablamos de armas, pueden tener cualquier forma, por ejemplo, un satélite inspector, y esos satélites tienen tanto Rusia como China, pueden utilizarse con fines ofensivos contra otros satélites. Entonces, no quiere decir que ni Rusia ni China no tienen esas capacidades, y además sabemos que tanto Rusia como China tienen capacidades terrestres que estaban desarrollando, por ejemplo, armas de energía dirigida como láseres. En caso de Rusia se trata de un sistema que se llama Peresvet, También hay armas cibernéticas. Si nos acordamos, por ejemplo, del Wireshark hack del febrero 2022, antes de que se empezó, entre comillas, la operación militar especial en Ucrania, hubo un ciberataque. Entonces, vemos que no hace falta tener un arma cinético desplegado en el espacio para denegar al adversario el uso de sus satélites militares o satélites comerciales, como sea. Entonces, creo que en este sentido sí es preocupante tanto para China como para Rusia este anuncio, pero sin embargo creo que ambos países tienen capacidades, aunque no sabemos, creo que, bueno, no se ha demostrado públicamente que tienen también igualmente desplegadas armas en sentido de armas de control de espacio como los Estados Unidos.
2: O sea, ¿tú dirías que no se sabe realmente qué es lo que está ocurriendo actualmente en la órbita?
3: Bueno, desde nuestra perspectiva, desde la Tierra, podemos observar lo que está pasando en el espacio, pero no sabemos, hay una ambigüedad y no sabemos qué función tienen ciertos cuerpos dentro de este espacio. Como dije antes, por ejemplo, un satélite inspector o un satélite chino con un brazo robótico puede utilizarse para dañar otro satélite de un adversario. Entonces, en este sentido, sí se puede utilizar como arma, o también, como dije antes, armas como Noodle se pueden utilizar para dañar satélites de estadounidenses, de alerta temprana o como sea, pero no sabemos qué tipo de armas tienen los Estados Unidos por un lado y por otro lado, ¿cuál sería la definición de un arma? Si se trata de armas cinéticas, en cuanto a las armas cinéticas, creo que los Estados, Rusia, perdón, Rusia y China no tienen ningún tipo de arma cinético desplegado en el sentido clásico, digamos, pero sí tienen satélites que podrían dañar otros satélites, como estos satélites inspectores.
2: ¿Y qué está haciendo Europa? ¿Qué rol juega la Unión Europea en todo esto? ¿Tiene capacidades suficientes como para proteger sus satélites y reducir su dependencia a Estados Unidos? ¿O sigue siendo especialmente vulnerable en este ámbito?
3: Bueno, el tema de la Unión Europea es bastante complejo porque varios países tienen sus programas espaciales, pero como tal no existe, digamos, una arquitectura integrada comparable con la que tienen los Estados Unidos. Y sobre todo en caso de los europeos, siempre se habla de uso civil o como máximo de doble uso en programas como Galileo. Existe también un programa de comunicación que se lanzó hace unos años que se llama IRIS-2. Pero con relación a la protección de los satélites, yo veo aquí mucho menos capacidad que en caso de los Estados Unidos. Y además sabemos que una de las capacidades clave de la OTAN es inteligencia espacial proveniente de los Estados Unidos. Entonces, para los europeos también es algo preocupante porque, claro, Rusia ya lleva años desarrollando formas o digamos armas antisatelitales y en cuanto a la Unión Europea todavía no han anunciado nada en claro en cuanto a la protección de sus satélites en órbita, o sea, deberían pensar en ello para reducir la dependencia, pero al mismo tiempo también deberían desarrollar un sistema de satélites militares. Y bueno, como mencioné antes, no tenemos ahora, sobre todo con relación a Ucrania, no tenemos, digamos, una frontera clara entre satélites militares y satélites comerciales, es decir, que satélites comerciales llegan a jugar un papel más grande en operaciones militares en día de hoy. Entonces, para los europeos sería algo bastante importante, también cuando se trata de sus satélites comerciales.
2: Y tengo entendido que una de las mayores preocupaciones históricas ha sido el posible despliegue de armas nucleares en el espacio. De hecho, en 1967 entró en vigor el Tratado sobre el Espacio Ultraterrestre, que prohíbe colocar en órbita armas nucleares u otras armas de destrucción masiva. ¿Se ha respetado esta prohibición hasta ahora?
3: Bueno, tenemos que verlo un poco en el contexto porque se produjo este tratado durante la Guerra Fría y en día de hoy las tecnologías en cuanto también al espacio se han evolucionado bastante, que lo que podemos decir que no se ha desplegado un arma nuclear. Según el, si no me equivoco, era el artículo 4 que habla de este tema. Pero, como digo, hay otras armas que pueden interferir con las comunicaciones de los satélites, co como armas cibernéticas, también armas de energía dirigida. Entonces, en este sentido, habría que actualizarlo si queremos cubrir tanto, digamos, armas en órbita como los que han desplegado los Estados Unidos, como armas terrestres que se pueden utilizar contra satélites en el espacio, como los que tiene Rusia, por ejemplo. Pero en cuanto al tratado como en sí, en términos jurídicos, todos los países están cumpliendo con el tratado, o sea, no hay armas nucleares en el espacio y los Estados Unidos no habría hecho esa declaración. Entonces, es de suponer que no se trata de un arma nuclear en el espacio, aunque no se sabe mucho de este tema, pero creo que se ha respetado, en este sentido, se ha respetado el tratado.
2: Y tú mencionabas recién la Guerra Fría, porque claro, la militarización del espacio no es un tema nuevo desde que la Unión Soviética lanzó el primer satélite artificial al mundo, el Sputnik, en 1957. Washington y Moscú comenzaron a explorar formas de armar y destruir tales aparatos en el espacio. Y claro, durante la Guerra Fría, especialmente en tiempos de Reagan y Gorbachev, cobró fuerza la iniciativa de defensa estratégica estadounidense, que en ese entonces yo todavía no había nacido, pero en la prensa lo llamaba la Guerra de las Galaxias. ¿Qué es diferente hoy? ¿Estamos ante una nueva carrera armamentística espacial comparable a la de la Guerra Fría? ¿Tú cómo ves eso?
3: Bueno, siempre hubo una competición, pero si consideramos el estado en el que ha estado Rusia y, digamos, los problemas que tuvo con su programa espacial, sobre todo por problemas de corrupción con Roscosmos y colocación de sus fondos, lo que veo ahora es, por un lado, países como China sí que tienen la capacidad de construir una arquitectura bastante parecida a la arquitectura de los Estados Unidos. Otros países como Rusia, lo que no intentan replicar lo que tienen los Estados Unidos porque no tienen suficientes capacidades, pero tampoco necesitan replicarlo. En vez de replicar lo que tienen sus adversarios, Rusia está desarrollando armas para negar el uso de espacio. Entonces, yo diría que no es una competición directa para poner más satélites en el espacio, sino la carrera se ha ampliado tanto en términos de tecnología como en la variedad de armas que se pueden utilizar para negar el uso de espacio. Y yo creo que lo que vamos a ver es un poco de todo. Rusia va a intentar poner más satélites en el espacio, sobre todo en la órbita terrestre baja, en LEO, como un sistema como Starlink, ya lo están utilizando, que se llama Rosvet. China también está compitiendo y hay un montón de actores, porque antiguamente teníamos solo a la Unión Soviética y a los Estados Unidos. Ahora tenemos un montón de actores, tenemos, bueno, los actores europeos. Tenemos actores importantes como India, que tiene también un programa espacial bastante avanzado. Tenemos a Japón, a China, a Rusia, por supuesto, y también actores que no tienen, digamos, tantas capacidades espaciales, pero sí que contratan ciertos servicios de países como Rusia, por ejemplo, Irán o Corea del Norte. Entonces, tenemos aquí una variedad de actores que están compitiendo por un lado. Actores estatales y también tenemos actores no estatales como Starlink y otras empresas que también quieren utilizar el espacio con fines comerciales, pero como dije antes, no se trata únicamente de fines comerciales. Y volviendo al tema de Ucrania, sabemos que Starlink se ha utilizado mucho por el ejército ucraniano, pero también se han utilizado imágenes satelitales para determinar objetivos en Rusia, por ejemplo, o también para el reconocimiento, para ver el movimiento de las tropas y todo eso. Han sido imágenes comerciales que se han utilizado. Entonces, aquí también el peligro es que no hay tanta distinción entre actores estatales y actores comerciales si el espacio se utiliza con fines militares, lo que sube el riesgo de un conflicto.
2: O sea, tú dirías que esta guerra en Ucrania, ya que mencionas el conflicto, ha cambiado la manera en que los ejércitos entienden el espacio y su importancia estratégica. Te lo pregunto porque en una de tus investigaciones señalas, de hecho, que la guerra de Ucrania ha demostrado la importancia que pueden llegar a tener los satélites comerciales, que es lo que nos acabas de mencionar en un conflicto. ¿Tú dirías que esta guerra en específico lo ha cambiado?
3: Pues sí, yo creo que sí, porque antiguamente cuando se hablaba de capacidades espaciales en términos militares, se hablaba de satélites militares, satélites diseñados especialmente para este fin. Y lo que ha revelado la guerra en Ucrania es precisamente que un actor como Ucrania, que no tiene estas capacidades, puede utilizar imágenes satelitales comerciales o incluso empresas comerciales con fines militares. Y esto es muy importante porque en términos jurídicos, ¿qué papel están jugando estas empresas? Porque son empresas comerciales, no
2: Claro.
3: son empresas estatales. Entonces, la otra cuestión también, que empresas comerciales tienen capacidades que superan en algunos casos las capacidades de actores estatales. Entonces, se pregunta también por el papel, por el futuro papel de estas empresas que pueden jugar en operaciones militares. Y también las preguntas como, por ejemplo, ¿qué pasa si se daña un satélite o una constelación o se manipulan los datos por un actor estatal de una empresa comercial que está apoyando a otro, digamos, a otro adversario? Entonces, ¿qué ley se aplica aquí? ¿Qué es lo que puede hacer este actor? ¿Puede atacar a los satélites comerciales? ¿Y cuál sería la consecuencia?
2: Claro. Y en un paper que publicaste junto con Rod Thorntons, aseguras que Rusia no intenta competir simétricamente con Estados Unidos en el espacio. ¿Por qué la lógica rusa es tan distinta? ¿O se puede afirmar que es tan distinta?
3: Bueno, la lógica es distinta por el contexto y por las condiciones, porque muchas de los programas que tenía la Unión Soviética se han cancelado durante la Guerra Fría, y luego Rusia no tenía la capacidad, después de la Guerra Fría, de invertir tanto dinero y esfuerzo en su programa espacial. Esto ya ha empezado, yo creo que se ha retomado este tema en 2018, cuando Putin habló de inteligencia artificial y de la importancia de la tecnología. Pero para Rusia ahora, en este contexto, no es favorable intentar de replicar lo que tienen los Estados Unidos, porque esto duraría años y no tiene tampoco tanta capacidad financiera. también con la guerra en Ucrania, y vemos que la economía rusa está sufriendo. No, no sé, no, no, bueno, todavía está funcionando, pero los tiempos son difíciles y al mismo tiempo Rusia tiene que enfocarse en el desarrollo de drones, en integración de inteligencia artificial. Entonces, ¿cuál es el siguiente paso lógico para desde la perspectiva rusa? Ellos quieren reducir su vulnerabilidad estratégica y disuadir actores que están utilizando espacio con fines militares. Entonces, se desarrollan armas terrestres. Cuanto, digamos, más sencillas, mejor, como armas cibernéticas, porque no se necesita nada sofisticado, no se necesita una tecnología sofisticada para interrumpir la comunicación entre el terminal terrestre y entre el satélite en órbita. Entonces, aquí tenemos la asimetría de los gastos, porque un terminal así es bastante caro y desplegar satélites también es una capacidad bastante, digamos, bastante especial, no, no la tienen todos los estados. Entonces, para Rusia no es replicar las capacidades, sino proteger lo que tiene Rusia en el espacio y al mismo tiempo negar a estados como los Estados Unidos, o sobre todo a la OTAN, el uso de espacio,
2: O sea, tú
3: sabiendo
2: dirías que,
3: exactamente.
2: No, considerando este contexto geopolítico del que nos hablas, ¿puede haber una intención estratégica por parte de Washington al dar a conocer esta información precisamente ahora? ¿Hay evidencias de que el supuesto despliegue realmente se haya producido por parte de Estados Unidos?
3: Bueno, la primera respuesta es que no hay evidencia. Lo único que tenemos es la declaración por parte de los Estados Unidos. No sabemos cuándo se ha desplegado y qué se ha desplegado. Por otra parte, seguramente no se hace una declaración así por la buena. Es decir, que los Estados Unidos han admitido que hay un peligro por parte de Rusia y China en cuanto al uso de espacio. Y yo creo que también encaja un poco con el programa de defensa aérea de Donald Trump, The Golden Dome. Hemos hablado de este tema hace 6 meses o algo así. Yo creo que este despliegue o la declaración sobre el despliegue puede formar una parte de este programa. También es una declaración disuasiva tanto para Rusia como para China. No sé hasta qué punto los Estados Unidos quieren asegurar a sus aliados de que los satélites estadounidenses estén protegidos, porque vemos que la geopolítica se ha complicado, las relaciones entre los Estados Unidos y los aliados europeos se han complicado bastante en los últimos 6, 8 meses. Y también puede ser que es una declaración también para las Fuerzas Armadas de los Estados Unidos, porque al mismo tiempo vemos que a pesar de los pesares, a pesar de las capacidades militares que tienen los Estados Unidos, todavía no se ha terminado la guerra en Irán. Y bueno, digamos, los Estados Unidos no están ganando esa guerra si consideramos los objetivos declarados por la misma administración de Donald Trump. Entonces, digamos, sería una noticia positiva para los militares estadounidenses.
2: Y ya para ir terminando, más allá de que este anuncio pueda tener fines persuasivos, ¿qué riesgo supone para la humanidad una carrera armamentística en el espacio?
3: Bueno, eso. Tenemos que considerar varios escenarios. En el peor de los casos, hay más preguntas que respuestas. ¿Qué pasa si se destruye, digamos, un satélite estadounidense por un satélite ruso o por un satélite chino? Entonces, ¿cuál sería la respuesta? Por un lado, Tiene que haber una respuesta cinética directa, digamos, en el ámbito terrestre o en el ámbito aéreo, no tocando el espacio. Como no existen reglas concretas en este sentido. ¿Qué pasa si, digamos, hay una manipulación de datos, una interferencia electrónica con datos satelitales? Y de hecho, sí que este peligro existe. Entonces, por un lado, no tenemos reglas, no tenemos límites. Por otro lado, no sabemos qué capacidades tienen otros países como Rusia y China y si ellos podrían considerar esta declaración, digamos, como un carte blanche para decir, bueno, si los Estados Unidos ya han declarado que tienen armas orbitales, nosotros también desplegamos armas orbitales, no tenemos que declarar qué exactamente vamos a desplegar. Entonces, eso sí que podría aumentar el riesgo y también la ambigüedad de la que he hablado antes. Hace la cosa más compleja porque si hay una incidencia en el espacio, por un lado puede producir un montón, digamos, si hay una colisión de satélites, por ejemplo, puede producir un montón de residuos orbitales que en su turno podrían dañar otros satélites, por ejemplo. Entonces, esto podría llevar a un conflicto más grande y no se sabe si este conflicto, digamos, se va a regularizar de forma diplomática o si habrá alguna respuesta cinética. Entonces, es la incertidumbre que hace esta carrera, lo que vemos ahora, aún más peligrosa. Porque si hay consecuencias, digamos, físicas en cuanto a la basura en el espacio, por un lado, y por otro lado también hay consecuencias que podrían llevar a un conflicto armado por una incidencia, por ejemplo, porque también cabe demostrar que ha sido la intención, digamos, de Rusia o de China a dañar un satélite, digamos, militar estadounidense en términos, digamos, en teoría. Entonces, sí, se podría producir un conflicto de una manera, digamos, de una manera más fácil si no hay reglas y si no hay tratados actualizados y si no hay lazos diplomáticos. Y esto lo veo bastante peligroso.
2: Claro, un tema que aún deja muchísima incertidumbre. Muy interesante la entrevista de hoy, Marina Mirón, investigadora del King's College sobre la carrera armamentística en el espacio. A todos los que nos siguieron, recuerden que también nos pueden encontrar en las redes sociales y en las plataformas de podcast. Nos vemos mañana. Gracias por informarse con DW. Que esté muy bien.
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1: Mi nombre es María Elena Sandoval. Soy docente del área de salud de la Universidad Andina Simón Bolívar. La investigación que hoy presento tiene por título Espacios relacionales, ciberespacio y procesos de salud, una mirada de adolescentes y jóvenes y sus padres. Esta investigación se realizó a finales del año 2019, antes del confinamiento a causa de la pandemia del COVID-19.
0: Propósito de la investigación.
1: El propósito de la investigación fue el de comparar las percepciones de adolescentes, jóvenes y sus padres en torno a las relaciones familiares, los espacios educativos, los aprendizajes sobre la sexualidad, la afectividad y la pareja en el contexto de la vida cotidiana atravesada por el ciberespacio y la tecnología.
0: Datos que llaman la atención respecto de la salud de adolescentes y jóvenes en el mundo.
1: Para el año 2019, organismos como la Organización Mundial de la Salud y la Organización Panamericana de la Salud activaban las alarmas respecto del aumento de situaciones de riesgo entre adolescentes y jóvenes, tales como suicidios, embarazo no deseado en adolescentes, consumo problemático de sustancias y algunos datos sobre el aumento en la prevalencia de enfermedades transmisibles y no transmisibles. En la línea de las afectaciones a la salud, en el año 2019, la UNICEF hablaba de una tasa de prevalencia del 47.7% de sintomatología de ansiedad y depresión entre adolescentes y jóvenes de 10 a 19 años en América Latina y el Caribe. Esta información debe ser tomada muy seriamente y además exige una comprensión muy profunda de los procesos destructivos generados por un sistema económico y social lleno de presiones e inequidades que determina estas conductas denominadas de riesgo entre adolescentes y jóvenes. De allí la importancia de mirar nuestros propios espacios comunitarios.
0: ¿Dónde y cómo se realizó el estudio?
1: El presente estudio se realizó con un grupo de padres y madres vinculados con la Universidad Andina Simón Bolívar en relación laboral de dependencia o contractual. También se invitó a participar a sus hijos e hijas adolescentes y jóvenes con edades comprendidas entre 12 y 20 años. En el grupo de adultos participaron voluntariamente algunos docentes, funcionarios, administrativos y trabajadores de las áreas de servicio de la universidad, quienes accedieron a ser entrevistados. Al grupo de adolescentes y jóvenes se les invitó a participar en una actividad lúdica reflexiva. Para este trabajo se utilizó la técnica de storyboard o guión gráfico, que facilita la expresión de ideas, opiniones y percepciones con la posibilidad de tomar distancia y proyectarlos en personajes televisivos, generando un trabajo reflexivo con base en las historias.
0: Principales resultados.
1: Los resultados dan cuenta de la riqueza obtenida al generar un espacio para reflexionar en torno a temas que tienen que ver con la familia, el tiempo y calidad de la comunicación e interacciones entre padres e hijos y aquellos detalles de la cotidianidad que suelen pasar por alto. Si bien existen claras diferencias generacionales en las formas de ver los temas en juego, no obstante hubo un claro consenso entre adultos y jóvenes en que existe falta de tiempo para dialogar, comunicarse y compartir momentos de calidad en familia. Con relación a la comunicación entre padres e hijos, adolescentes y jóvenes manifestaron su deseo de que los adultos comprendan las enormes diferencias entre el mundo que ellos vivieron en su adolescencia y juventud con respecto al mundo en el que viven ahora. Esto no quiere decir que desconozcan el afecto y las acciones de cuidado y protección por parte de sus padres. De otro lado, las metodologías utilizadas en las instituciones educativas son cuestionadas tanto por adultos como por adolescentes y jóvenes. La calidad y cantidad de tareas enviadas para la casa no se consideran de mucha utilidad para el proceso de enseñanza-aprendizaje. En relación con los aprendizajes sobre la sexualidad y las relaciones de pareja, tanto padres y madres como adolescentes y jóvenes coinciden en que la información primaria proviene del Internet, las redes sociales y de los pares. Desde la perspectiva de los hijos, estos temas suelen ser evadidos, incómodos, moralizados o infantilizados por parte de los adultos. El uso de tecnología, redes sociales y todas las posibilidades, oportunidades y riesgos del ciberespacio suele ser uno de los aspectos donde más se evidencia la brecha generacional. Finalmente, es llamativo que en temas de afectaciones a la salud como la ansiedad y la depresión, estas fueron únicamente mencionadas por adolescentes y jóvenes quienes manifestaban conocer amigos y amigas con esta sintomatología. No obstante, esta es una problemática que parece no ser muy evidente para los adultos, pero que en términos de salud requiere de un mayor conocimiento y acción por parte del Estado, las instituciones y los grupos sociales. La investigación completa la pueden encontrar en el repositorio de la Universidad Andina Simón Bolívar.
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3: Más de 70 litros han caído esta mañana en Cartagena, en la región de Murcia.
4: De un momento a otro se meterá el agua adentro.
3: Imposible para el alcantarillado hacer frente a tanta agua.
5: La tapa de alcantarilla va para arriba.
3: Algunos coches han acabado arrastrados y este recinto ferial así, inundado.
6: Un rato que hemos pasado allí de miedo con el pedrisco que también que ha caído, muchísima agua, los espejos, o sea, los cristales no daban a más.
7: Estamos trabajando en restablecer la normalidad y de hecho ya hay pocas carreteras de las que estamos viendo que estén cortadas.
3: En las últimas horas se han atendido más de 90 incidencias. Muchos trataban esta mañana de limpiar sus comercios.
8: Hemos puesto las maderas que hemos podido, hemos cerrado y no, entonces las vecinas nos han abierto el portal de al lado y nos hemos refugiado.
9: La alerta ha saltado después de que ya lo hubiera, o sea, ya estaba todo inundado.
3: Varios municipios han suspendido sus clases. Ese campamento temporal, defiende el gobierno, es la única vía.
10: Hay quien quiere que hagamos magia. No sé si se es consciente de las dimensiones de Ceuta. Es que las posibilidades son muy limitadas y se acordó con el gobierno ceutí que esas dos parcelas eran idóneas.
3: Necesarias, dicen, para afiliar a los migrantes y empezar si procede su retorno. Acusan al presidente de Ceuta de profunda deslealtad por oponerse.
11: El camino es la colaboración entre administraciones para resolver y no el alimentar discursos políticos pensando no sé si en elecciones.
3: Creen que al PP le interesa cronificar la crisis y el PP piensa lo mismo del gobierno.
12: ¿Hasta dónde está Pedro Sánchez dispuesto a llegar?
3: La prioridad para los populares es acelerar el retorno de migrantes a Marruecos, no buscarles un alojamiento, aunque sea temporal. Solo entonces estarán, dicen, satisfechos.
13: Cuando sepan todos los ceutíes que todos los que han entrado de manera irregular e ilegal han retornado a su país. Ese es el camino, el retorno de todos para recuperar la normalidad.
3: Retorno inmediato que defiende también el comisario europeo de migraciones. Con él se han reunido hoy 2 ministros y Marlaska le ha solicitado que acelere los procedimientos en Europa para agilizar el retorno de migrantes. Antes se ha visto con Feijó, que le ha pedido que medie con Marruecos para que acepte a esos migrantes.
14: 5 niñas han sido las primeras menores en ser trasladadas desde Ceuta a otra comunidad autónoma, en su caso a Navarra, donde son acogidas por familias. Entre 700 y 1.000 menores siguen en las calles de Ceuta desde la entrada masiva a finales de julio. Para el gobierno, la prioridad es que vuelvan con sus familias.
15: Habrá menores que se opongan, habrá menores que Fiscalía diga que no tienen posibilidad de ser reagrupados y, por tanto, la solución es que vayan al resto de España porque si no se quedan hacinados en Ceuta, cosa que hasta ahora siempre ha defendido con nosotros la ciudad autónoma.
14: Y como alternativa, el Ejecutivo asegura que envió a la ciudad autónoma una propuesta para trasladar a otras comunidades a 500 de esos menores. Lo hizo el 28 de agosto a través de un correo electrónico. El gobierno, que asumiría el coste, propone la acogida mediante entidades sociales especializadas. Ceuta mantendría la tutela legal de los menores, una vía que se puede activar sin necesidad de la aprobación de las comunidades autónomas. Desde el gobierno central aseguran que Ceuta no ha respondido. Pero desde la ciudad autónoma niegan haber recibido una propuesta formal. Dicen que recibieron un correo remitido por la directora general de Derechos de la Infancia y la Adolescencia a la jefa del área de menores y que trabajan con el Ministerio de Infancia para buscar soluciones. También Castilla-La Mancha acoge desde este jueves a 14 menores llegados a Ceuta.
16: Es la protesta de los médicos y enfermeros de Ceuta. Han denunciado el colapso que dicen sufre la ciudad autónoma, con personal sobrecargado, ratios inasumibles y condiciones de inseguridad. Dicen que la crisis ha sido el detonante de unas carencias que son estructurales y denuncian que se están maquillando las cifras en atención primaria y en urgencias. Exigen la dimisión de la ministra de Sanidad.
17: El Parlamento Europeo habla de la preocupación que la regularización masiva puede tener, el impacto que puede tener en el espacio Schengen, y pide al Gobierno de España que despliegue las medidas necesarias para que Ceuta vuelva a la normalidad. También que Marruecos asuma su responsabilidad como socio de la Unión Europea en la gestión de fronteras, que cumpla sus compromisos y que haya un respeto incondicional a la integridad de los Estados miembros. Fracasaron las negociaciones entre populares y socialdemócratas y esta resolución, que no es vinculante, ha salido adelante con los votos del Partido Popular, de los grupos de extrema derecha y de los liberales, y recoge algunas de las peticiones de Vox, como que se pueda suspender los fondos a terceros países si no cooperan.
18: El precio de salida era de 6,7 millones de euros, es decir, 400.000 euros más que los que pagó la Comunidad de Madrid el pasado mes de abril para que la presidenta Isabel Díaz Ayuso lo utilizara en principio como una oficina temporal por las obras en la Puerta del Sol. Pero esto lo destapó el diario El País el pasado mes de julio. Se desató una polémica política que llevó a la Comunidad de Madrid a decidir venderlo tan solo un día después y dijo que iba a destinar ese dinero, todo lo recaudado, a los afectados por los incendios en la Comunidad de Madrid. Ese día de la compra iba a ser hoy, pero nadie lo ha comprado. Como decimos, ha quedado desierta esa subasta, así que la Comunidad de Madrid no se va a desprender de este ático.
19: Yo sé que antes habían encontrado y más o menos habían limpiado este todo lo que tenía.
20: Bueno, pues eso.
19: ¿Me lo ha dicho el presidente o no me lo ha dicho el presidente?
16: El juez Antonio Piña ha pedido a la Fiscalía que valore si debe investigar estas conversaciones que podrían derivar en una nueva pieza del caso Kitchen, que ya está visto para sentencia. Israel y Marruecos han acordado estrechar sus relaciones diplomáticas. Con el apoyo de Estados Unidos nombrarán embajadores, ampliarán los vuelos entre ambos países y realizarán inversiones y visitas recíprocas de alto nivel. Además, Washington y Tel Aviv han reafirmado su reconocimiento de la soberanía marroquí sobre el Sáhara Occidental.
21: 27 partidos se disputan los 395 escaños del Parlamento marroquí. Entre los favoritos, el partido que ganó los pasados comicios, el RNI, Reagrupación Nacional de Independientes. Es el partido del actual jefe de gobierno, Ahanouch, que hace unos meses dijo que dejaba la presidencia del partido y que se va envuelto en la polémica tras haberse ido de vacaciones a Mallorca poco después de esa entrada masiva en Ceuta. Este es un partido cercano a la monarquía. El otro favorito, el partido Autenticidad y de la Modernidad, es un partido que tiene un nombre propio en esta campaña electoral. El presidente de la Federación de Fútbol Marroquí, Fousi Ledja, que es también ministro de Presupuesto. En la oposición, el PJ, de Partido de la Justicia y del Desarrollo, islamistas moderados conservadores. Todo esto en una campaña electoral en la que la entrada masiva a Ceuta no ha formado parte todavía del debate electoral. Apenas lo ha hecho también las reivindicaciones soberanistas de Marruecos sobre Ceuta y Melilla, después de que tres ministros pusieran sobre la mesa esas reivindicaciones territoriales en precampaña, y una campaña en la que tampoco está ocupando titulares la desafección de los jóvenes. Llama la atención que en un país donde hay que inscribirse para poder votar, de los inscritos apenas los jóvenes entre 18 y 24 años sean el 4%. Unas elecciones legislativas que, eso sí, hay que marcar dentro de una monarquía ejecutiva en la que es el rey Mohamed VI quien designa al jefe de gobierno de entre los miembros del partido más votado, y es él también quien decide, quien controla las principales carteras del gobierno: interior, exteriores, defensa y asuntos religiosos, y es también el monarca quien preside el Consejo de Ministros.
22: Opening the door for Canada to being the first associate member of the European Union.
23: Estas palabras de la presidenta de la Comisión Europea han provocado el enfado de Estados Unidos. Donald Trump ha amenazado con tomar medidas contra la Unión Europea si sale adelante la propuesta.
24: If they do that, if I think it's an all a hostile act, I will put very serious tariffs or stop trading with Europe on many things.
23: La amenaza de Estados Unidos se produce cuando ni siquiera se ha concretado en qué consistiría dicha asociación, caso de producirse, e incluso si llegará a producirse, dado que von der Leyen no tiene garantizado el respaldo de todos los Estados miembros. Bruselas ha intentado tranquilizar y ha señalado que el proyecto no es en absoluto una alianza antiamericana. A principios de mes y en plena guerra comercial con Estados Unidos, el primer ministro canadiense Mark Carney había manifestado su interés en establecer lo que llamó una alianza única con la Unión Europea.
25: L'intégration économique est désormais utilisée comme une arme.
0: et les droits de douane comme un moyen de pression.
23: Una referencia a las discrepancias que Canadá mantiene desde hace meses con Estados Unidos y sus políticas comerciales. Carney ha definido hoy ante el Parlamento Europeo las relaciones con Europa como unos valores que atraviesan el Atlántico de un lado a otro. Y según ha señalado, eso y no la geografía une a Canadá y a Europa.
0: An alliance for the future is a unique positive approach that we will define together, building on our common strengths and based on our shared values.
23: El primer ministro de Canadá se ha referido a aspectos como investigación, minerales críticos, acceso a instalaciones portuarias e incluso a libre circulación de estudiantes entre ambos continentes.
16: La empresa OpenAI, creadora de ChatGPT, ha revelado 6 nuevos casos de desobediencia en sus modelos de IA. Tuvieron comportamientos contrarios a lo que los humanos les habían pedido. Por ejemplo, uno generó instrucciones por su cuenta para saltarse indicaciones, otro se inventó datos después de no conseguir los que buscaba y otro modelo usó una clave sin autorización para conseguir información.
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0: nombre es César Montúfar, soy profesor del área de Estudios Sociales y Globales de la Universidad Andina y gracias al Comité de Investigaciones de la Universidad vengo llevando adelante ya por el transcurso de unos 2 años y espero que esta es una investigación que tendrá al menos un año y medio más. Un estudio, una reconstrucción de la historia política del Ecuador de los últimos 60 años. Este es un proyecto inscrito en el trabajo editorial liderado por Enrique Ayala Mora en el marco de la historia contemporánea del Ecuador, que busca desde diferentes puntos de vista analizar el último periodo de la historia ecuatoriana, 1960-2020. Esto es importante porque desde los 60 en adelante hay una transformación no solamente de la sociedad, de la economía, de la política, sino también del Estado ecuatoriano.
1: Objetivos de la investigación.
0: La investigación se centra en analizar el tipo estatal, el tipo de Estado que se ha ido construyendo en el Ecuador desde los años 60, partiendo específicamente desde la dictadura militar que asumió el poder en julio de 1963. Mi tesis principal es que a partir de ese momento se construye en el Ecuador, en diferentes fases, un tipo de Estado específico, un tipo de Estado que tiene como eje decisiones, medidas y políticas adoptadas desde el centro del Ejecutivo y que van de una u otra manera, en un periodo de enorme cambio y transformación económica, a dirimir los principales conflictos económicos, políticos, redistributivos del país. Esta investigación pretende generar una lectura diferente de la historia ecuatoriana, una lectura que analice las transformaciones estatales a partir de la forma como el Estado, principalmente el Ejecutivo, resolvió en un contexto de enormes cambios económicos, sociales, demográficos, territoriales, los conflictos presentes en la sociedad. El Ecuador ha cambiado y se ha transformado enormemente en los últimos 60 años. Ha habido grandes conflictos económicos, gran movilización social, grandes conflictos políticos. Incluso desde la ciencia política tradicional se pone énfasis en la inestabilidad política que ha marcado la historia ecuatoriana. Mi tesis es que, no obstante aquello, el Estado se ha ido consolidando, el Estado se ha ido fortaleciendo porque ha tenido la manera de resolver esos conflictos. Y eso lo que ha hecho es consolidar, fortalecer el Estado y consolidar un orden político que no ha tenido ningún tipo de grave amenaza o grave inestabilidad.
1: Aportes de la investigación.
0: Esta investigación va a significar una mirada muy distinta a lo que han sido la historia ecuatoriana en los últimos años. Una mirada que además dé cuenta de cómo este orden estatal y este orden político se ha ido consolidando, sin necesidad incluso de aplicar o de generar enormes hechos o graves hechos de violencia política. Una de las características que tiene la historia ecuatoriana de los últimos años es que, a diferencia de lo que ha ocurrido con países vecinos como Colombia, como Perú, como lo que ocurrió en los años 70 en el Cono Sur o en los años 80 en Centroamérica, en el Ecuador, en el mismo periodo, en el contexto, como decía hace un momento, de enormes cambios y de grandes conflictos, se consolida un Estado, se consolida un orden sin generar niveles altos de violencia política. Esa es un poco la tesis central que sostengo en este trabajo. ¿Qué es lo que ha reemplazado a esta violencia? ¿Qué es lo que ha hecho que el Ecuador sea un país relativamente pacífico? Quizá esto comience a romperse en los últimos años con el incremento de la inseguridad, con las grandes masacres que se han dado en las cárceles, que es una ruptura en el Ecuador de los últimos años. ¿Qué es lo que ha reemplazado? A mi modo de ver, se han ido generando diversos mecanismos de redistribución de recursos. No obstante, un orden social tremendamente inequitativo y con gran desigualdad. Un modelo de redistribución rentista desde el Estado hacia la sociedad que ha tenido en algunos momentos fugas predatorias y además que ha ido consolidando en el transcurso de los últimos 60 años la consolidación de una estructura de corrupción institucionalizada. Espero que en los próximos año y medio, tengamos la finalización de este trabajo que será publicado como un libro y además como un artículo dentro de la serie o del conjunto de volúmenes sobre la historia contemporánea del Ecuador, editado por Enrique Ayala.
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21 horas GMT, las 11 aquí en París, en Radio Francia Internacional. Emite durante la próxima media hora primero este boletín de actualidad internacional, 17 de septiembre, titulares. Aquí en París, el presidente Emmanuel Macron recibe a su homólogo del Líbano, Joseph Aoun, en busca de apoyo internacional para el despliegue del ejército.

0: libanés en el sur del Líbano, el desarme de Hezbollah y una solución al fin del mandato de la FINUL. Estrasburgo, ante los eurodiputados, el primer ministro de Canadá, Mark Carney, acepta la invitación para que su país se convierta en primer país asociado de la Unión Europea. Juntos somos más fuertes, argumenta. Abundamos en el enfoque tras el boletín. Y en Estocolmo, Suecia, ya es definitivo. El centro izquierda de Magdalena Andersson se alza con una estrecha pero suficiente victoria en las legislativas. Se perfilan arduas discusiones para formar gobierno. En adelanto de la próxima y última edición Américas, el gobierno de Venezuela desbloquea sitios y portales informativos censurados por años. Fabián Eli en controles, al micrófono Marcos García Herrera, Noticias.
1: أهم شيء أنه ما يصير في فراغ ونحن أكيد القوة اللي بدها تجي تحت أي مسمى.
0: En declaraciones a la agencia France Presse, el presidente libanés Joseph Aoun afirmaba este martes que lo esencial es que no se produzca un vacío de seguridad en el sur del Líbano cuando empiece en enero a retirarse el contingente de más de 7.000 cascos azules de la FINUL. Desplegado en el sur del país del Cedro, escenario de incesantes bombardeos israelíes contra posiciones del movimiento pro-iraní Hezbollah, pese a una frágil tregua pactada en junio bajo auspicios de Estados Unidos. Ese mandato de la FINUL, que expira a finales de año, ese asunto constituye uno de los puntos en la agenda del encuentro celebrado hoy en París entre los presidentes francés Emmanuel Macron, su homólogo libanés Joseph Aoun y el rey Abdalá de Jordania, Paula Estañol.
2: Tanto París como Beirut son favorables a una prolongación de su mandato, pero ni Estados Unidos ni Israel respaldan la continuación de la misión establecida en 1978. El presidente libanés Joseph Aoun agradeció al respecto la iniciativa en curso de Francia e Italia, que podrían integrar una nueva misión que opere en el sur del Líbano fuera del mandato de la ONU y bajo eventual mando europeo. En paralelo, la reunión sirvió para examinar un plan creíble y realista de despliegue en el sur del país del mal equipado e infrarremunerado ejército libanés. La institución armada tiene la ardua tarea de desarmar al movimiento pro-iraní Hezbollah y desplegarse en la frontera con Israel una vez se retiren las tropas israelíes, pero el Estado hebreo ha advertido que permanecerá en el sur del Líbano mientras perduren las amenazas para su seguridad.
0: Como en 2025 Estados Unidos se negó a facilitar un visado al presidente de la autoridad palestina Mahmoud Abbas, quedando por tanto excluido su participación en la Asamblea General de la ONU la semana entrante en Nueva York, Washington aduce su incapacidad para implementar reformas prometidas, sus actividades persistentes que comprometen las perspectivas de paz. De la guerra en Medio Oriente tampoco las hay. Las fuerzas gubernamentales de Yemen, apoyadas por Arabia Saudita, y los rebeldes hutíes pro-iraníes volvían hoy a intercambiar fuego y bombardeos, causando al menos 63 muertos en ambos bandos, en 24 horas apenas. En esa deflagración bélica, en medio, Estados Unidos aprobó una venta a Arabia Saudita de 48 aviones de combate furtivos F-35. En el estrecho de Hormuz no hay novedades, pero en Ginebra una misión de investigación de la ONU sobre Irán anuncia que dispone de suficientes elementos y motivos razonables que permiten establecer la responsabilidad de Estados Unidos en el bombardeo el 28 de febrero de un complejo deportivo, 22 muertos, y de una escuela primaria de la ciudad costera iraní de Minab, en el que morían 150 personas, entre las cuales 120 alumnas, un crimen de guerra el primer día del conflicto. Precisiones Manu Terradillos.
3: La misión concluyó que este ataque constituyó un ataque indiscriminado que causó la muerte de civiles y dañó infraestructuras civiles, hechos equivalentes a un crimen de guerra según el derecho internacional. Además, la escuela era un objetivo civil claramente identificable y ninguna prueba de su eventual uso para fines militares ha sido hallada. Según el informe, el ejército estadounidense no había puesto al día su base de datos de posibles objetivos militares. Se da la circunstancia de que la escuela de Minab se sitúa a proximidad de un complejo naval de los guardianes de la revolución iraníes, por lo que el error aducido por Estados Unidos va más allá de la negligencia, según expertos de la ONU.
4: Nobody is going to tell us what language we speak. No one is going to dictate our culture or with whom we can strike agreements.
0: Nadie nos dictará con quién Canadá puede comprometerse, afirmó Mark Carney, el primer ministro de Canadá, hoy en Estrasburgo ante el pleno del Parlamento Europeo y en rueda de prensa posterior. y sin nombrarlo, pero evocaba las burlas de Washington a ese proyecto de asociación Unión Europea-Canadá, inédito en la historia del bloque europeo. Más temprano, corresponsal de RFI entre las instituciones europeas, Esther Herrera.
5: Mark Carney ha apelado a los valores comunes que unen a ambos bloques, la defensa de la democracia, de los derechos humanos y de un mundo basado en reglas, y cree que la nueva alianza entre su país y el bloque europeo puede ser un espejo para otras democracias en el mundo. Carney se ha mostrado abierto a cooperar con la Unión Europea en la exportación de materias primas, en inteligencia artificial, industria, economía, y cooperar más en investigación, ser potencias amigas que cooperen estrechamente, aunque se desconoce exactamente qué comportará en detalle esta nueva alianza y el estatus de país asociado. El discurso de Carney era muy esperado, un líder que se ha plantado ante Trump y que se produce apenas unas horas después de que precisamente Donald Trump amenazase con intensificar la guerra comercial con su país vecino porque considera el ofrecimiento de Bruselas como un acto hostil.
0: Esther Herrera, abundamos en el enfoque. La guerra entre Rusia y Ucrania ahora. 18 heridos en el último ataque nocturno ruso con misiles y drones contra la capital ucraniana, Kiev, donde era presentado hoy un presupuesto 2027 que presenta una brecha de 52.000 millones de dólares debido al nivel récord del gasto militar, el 43% del PIB ucraniano. En Washington al respecto.
6: This vote, the yeas are 262, the nays are 159. The motion is adopted.
0: Al finalizar el miércoles, la Cámara de Representantes de Estados Unidos aprobó por 262 votos a favor un nuevo paquete de sanciones contra Rusia y sus aliados por su papel en la guerra contra Ucrania, con sanciones previstas contra la flota fantasma rusa. Medida hostil que sin duda complica los esfuerzos de paz. Reaccionó el Kremlin a todo esto. En Rusia, los electores de Extremo Oriente han empezado ya a votar en las legislativas para renovar la totalidad de la Cámara Baja o la Duma, 450 escaños. Primeros comicios desde 2022 y el inicio de esa guerra. Sin apenas oposición, nadie duda de una nueva victoria de Rusia unida, el partido presidencial. Y en la lupa, ante todo, la abstención o la participación, estima Ivan Klitschke, investigador en el Centro Internacional de Defensa y Seguridad de Tallinn, Estonia, Países Bálticos.
7: Este voto en Rusia no se puede considerar como una elección porque los resultados son determinados por el Kremlin. El objetivo del Kremlin es de dar una pátina de apoyo popular no solamente a la dirección política de Rusia en general, pero también de la guerra. La principal meta política del Kremlin desde hace ya varios años. Por lo tanto, lo que va a ser más importante que los resultados específicos de la distribución de los votos es más bien la tasa de participación, lo que muestra que el Kremlin quiere tener un control bastante rígido acerca de la posición que tenga que ver específicamente al respecto de la guerra.
0: En Suecia, el bloque del centro izquierda, liderado por la socialdemócrata Magdalena Andersson, logra oficialmente la victoria en las legislativas del domingo, adjudicándose 3 escaños más que el bloque de la derecha y extrema derecha, una estrecha mayoría absoluta en el Riksdag, el parlamento sueco.
8: Svenska folket har röstat för att ta Sverige framåt.
0: Por muy ajustado que sea, la ex primera ministra Andersson celebró el triunfo, afirmó estar dispuesta a tomar las riendas de una nueva coalición después de 4 años de gobierno del conservador Ulf Kristersson, que anunció hoy su dimisión. Pero ese gobierno no está ni mucho menos formado. 2 aliados principales de la socialdemocracia, la izquierda y los liberales del centro, no comparten programas económicos, son radicalmente diferentes, pero además tienen serias dificultades para dialogar. Asbel López.
9: Tanto el partido de izquierda socialista y ecologista como los liberales del partido de centro ya han fijado sus líneas rojas a lo largo de la campaña, de tal manera que los centristas no desean que haya ministro de la izquierda en el futuro gabinete, como han manifestado. Andersson no parece inclinarse porque la izquierda entre en el gobierno después de que durante la campaña el diario sueco Expressen revelara que varios responsables de la izquierda formularon declaraciones calificables de antisemitas. Según la prensa sueca, en este contexto de divisiones internas, los socialdemócratas de Andersson habrían contactado a formaciones opositoras como la Democracia Cristiana para dialogar.
0: Comentario ahora del sociólogo Francisco Contreras, radicado en Suecia.
10: Nada está dicho todavía qué tipo de constelación de gobierno va a haber. van a haber negociaciones. Se cree que van a durar bastante tiempo antes que se pueda formar un gobierno. No se sabe si 134 días como el 2018, y el 2022 le tomó a la derecha 37 días. Lo que sí es que Magdalena Anderson dice que ya está decidida a formar un gobierno. De alguna otra forma va a haber un gobierno liderado por la socialdemocracia.
0: En Turquía, el presidente Recep Tayyip Erdogan, de 72 años, contemplaría aspirar a un nuevo mandato en el marco de una elección eventual anticipada en 2028, esquivando así la constitución vigente que le impide volver a presentarse si va hasta el término de su actual mandato. Ríos y cursos de agua en el planeta han alcanzado en 2025 un nivel de sequía sin precedentes en las pasadas tres décadas, según advierte la Organización Meteorológica Mundial, a la vez que disminuyen esas reservas de agua potable que protegen en años particularmente secos al planeta, como 2026. Además de esas pérdidas en regiones glaciares, el caudal de los ríos es inferior a la media normal en la tercera parte de aguas fluviales en el mundo, y los ciclos hidrológicos son cada vez más irregulares e imprevisibles, como explica RFI, la jefa de la agencia, la Organización Meteorológica Mundial, la agencia de la ONU, la argentina Celeste Saulo.
11: Lo que llamamos en la reserva de agua terrestre, ese contenido está decreciendo. Las reservas son las cuentas de ahorro, digamos, donde uno tiene reservas de agua para cuando un año es seco, esas reservas a nivel global y en promedio se están disminuyendo. Menos caudales en los ríos, menores reservorios de agua, formas de lagos o reservorios artificiales, menos humedad en todas las capas que tiene el suelo y los acuíferos, por ejemplo. Lo que se está viendo, digamos, es que empieza a encontrar una prevalencia de años con regímenes o bien muy por encima de lo esperado o muy por debajo de lo esperado.
0: Entrevista completa a Celeste Saulo, la jefa de la OMM, en la segunda parte de la próxima y última edición 23 horas GMT aquí en RFI, precisamente en India, primer productor y exportador mundial. La producción de arroz retrocederá por primera vez en una década, caerá a su nivel más bajo en 20 años debido a la disminución precisamente de esas precipitaciones.
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0: El primer ministro de Canadá, Mark Carney, aceptó este jueves en Estrasburgo, ante los eurodiputados, esa invitación de la Unión Europea para que su país se convierta en primer país asociado del bloque. Manu Terradillos.
3: Europa quiere forjar su propio camino. Ursula von der Leyen, la presidenta de la Comisión Europea, ya explicaba la visión de los 27 poco después de proponer a Canadá algo sin precedentes, ser el primer miembro asociado de la Unión Europea. Este estatus no está definido, pero Marcel Muñoz, coordinador del Laboratorio de Políticas Públicas de la Fundación Alternativas, explica a RFI cuáles se perciben como grandes ejes de esta asociación y sus motivaciones.
13: Canadá, principalmente, lo que ganaría sería diversificar socios en un momento de tensiones comerciales con Estados Unidos. La Unión Europea diversifica socios en un momento de gran tensión comercial, no solo con Estados Unidos, sino que también con China, se abre a un mercado de una democracia consolidada como es Canadá. Hay una que es indudable, que es en defensa, ¿no? Se propuso la creación del Consejo Europeo de Seguridad, que incluiría a socios fiables, como es el caso de Canadá. Eso reforzaría las estructuras de defensa del continente a través de otros socios y no recayendo en la dependencia con la OTAN y, en consecuencia, con Estados Unidos. También en términos económicos. Por ejemplo, Canadá tiene reservas de materias primas críticas que son esenciales para la transición energética en la Unión Europea. Todavía no han sido explotadas esas reservas. Pues un acceso preferente al mercado de materias primas canadiense es una noticia estupenda para la Unión Europea.
3: El presidente estadounidense Donald Trump, que cuenta en su haber reciente con guerras comerciales, tanto con la UE como Canadá, se ha mostrado opuesto, amenazando incluso al bloque europeo con cortar todo comercio si materializan la propuesta. Sin embargo, precisamente esa actitud es la que hace que otros países busquen alternativas y socios con los que no solo compartan intereses comerciales.
13: Los socios, todo el globo de Estados Unidos, se dan cuenta que no pueden depender en exceso de Washington. Lo más importante para la Unión Europea en este momento es profundizar en relaciones con socios que sean fiables, como es en este caso Canadá, que no solo se comparta un interés económico o meramente comercial, sino que también haya un interés de fondo, una forma compartida de ver el mundo. Canadá es una democracia consolidada que tiene además unos estándares normativos bastante similares a los nuestros. ¿Los intereses estadounidenses son incompatibles con un mayor acercamiento entre Canadá y la Unión Europea? No. Pero sí que es verdad que la lógica estadounidense en este momento es de subordinación absoluta.
3: Era Marcel Muñoz, coordinador del Laboratorio de Políticas Públicas de la Fundación Alternativas.
0: Y un triple enfoque, entrevista, edición a cargo de Manu Terradillos en redacción RFI. Esto es todo en cuanto a la información internacional. Por el momento, próxima cita, enfoque sobre las Américas a las 23 horas GMT. Segunda y última parte, salud y bienestar. Ivonne Sánchez.
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14: Un nuevo estudio del Hospital del Mar Research Institute y la Universidad Ramon Llull en Barcelona asocia por primera vez de manera directa la relación entre un buen estado físico y la reducción del riesgo de padecer más de 30 enfermedades. Los resultados sugieren que incrementar la actividad física puede aportar protección frente a patologías cardiovasculares, inflamatorias e incluso reducir el riesgo de sufrir diabetes y asma. El doctor Álvaro Hernáez, investigador del Hospital del Mar Research Institute, coordinó dicho estudio.
15: Bueno, nosotros estamos interesados en dar respuesta a una pregunta que había anteriormente en relación a la actividad física. La práctica de actividad física, bueno, pues digamos que los posibles beneficios que tiene es proceden sobre todo, o sea, que los beneficios a nivel de grandes problemas de salud proceden de estudios que son, bueno, que llamamos observacionales, que son, pues básicamente se pregunta a gente qué nivel de actividad física hace, pero sin darle ninguna recomendación, y se compara las personas que libremente hacen mucha con gente que no hace. Entonces, estos estudios tienen algún problema, o sea, tienen problemas, y es que, bueno, pues no permiten establecer si la actividad física es realmente la causa de esos beneficios o no. Entonces, nosotros lo que hemos hecho es abordar esta pregunta mediante, pues, un diseño un poco distinto, y es ver si las personas que tienen una predisposición genética a estar más fit, a tener más fitness aeróbico, pues si se ven esos mismos beneficios o no. Porque el estar en forma, el estar fit, puede deberse a que la persona haga suficiente actividad física, pero luego también se sabe que hay personas que están más en forma y es por una cuestión genética, es decir, tienen como más suerte genética, por decirlo así. Entonces, este abordaje nos permite, pues, verificar si los beneficios de la actividad física son los mismos mediante una aproximación, vamos a decir, alternativa, y si coinciden con lo que se ha descrito en estos estudios observacionales de actividad física, pues refuerzan que realmente los beneficios que se observan en estos estudios son debidos a la actividad física.
14: Muy bien, entonces ustedes buscaron personas que tuvieran esta predisposición genética. ¿Cómo fue que llevaron a cabo el estudio? Sí.
15: Nosotros hemos trabajado con datos que están disponibles a nivel público, es decir, son datos de estudios previos, es decir, al final este tipo de estudios, pues eso, como que capitaliza datos existentes, vamos a decir. Entonces, pues a partir de un estudio de una información disponible realizada en un estudio en Reino Unido con datos de UK Biobank, pues digamos que estudiamos pues cuáles son las variantes genéticas que están asociadas a tener pues una mayor predisposición a estar fit, vamos a decir. Y luego hicimos una búsqueda de datos genéticos también disponibles a nivel público de cuáles son las variantes genéticas que están asociadas a cualquier problema de salud. Y digamos que estos estudios combinan esas dos, o sea, nuestro estudio combina esas dos informaciones para extraer de unos análisis bastante complejos, pues si la predisposición genética a estar más fit se asocia también a tener pues más o menos de algún problema de salud. No, nosotros no reclutamos, como por decirlo así, personas de inicio, sino que este es un tipo específico de estudio que utiliza datos genéticos. Entonces, no necesitamos como buscar personas, sino que utilizamos datos que ya existan para resolver la pregunta.
14: ¿Y estas personas que tienen esta mayor capacidad cardiorrespiratoria, porque ese es el, uh-huh. el, lo que han

0: ha encontrado, ¿en qué ayudaría? Hablan incluso de que se podría reducir el riesgo de sufrir 30 patologías.
1: Exacto. O sea, lo que nosotros encontramos fue que la predisposición genética a estar más fit, a tener más fitness cardiorrespiratorio, está, bueno, pues digamos que las personas que tienen esa predisposición genética desarrollan, por ejemplo, menos de un tipo de ictus, tienen menor rigidez arterial, que es un factor de riesgo cardiovascular grave, también tienen mejores niveles de presión arterial diastólica, tienen menor riesgo de desarrollar diabetes, lo vimos como que de menor riesgo de iniciar medicación antidiabética, tienen mejor composición corporal y menor peso corporal, tienen mejor función hepática, tienen mejor función ósea y de, bueno, sobre todo a nivel de problemas de bueno, relacionados con la densidad mineral ósea, tienen menor riesgo de desarrollar asma e incluso menor riesgo de tener algunos problemas de tipo bueno, pues neuropsicológico y digamos bueno, de rendimiento intelectual, por decirlo así. Y que esto, el valor que tiene es que todas estos, o sea, todos estos posibles efectos ya se habían visto en la bibliografía observacional. Pues que eso, que el estar fit, el hacer actividad física, está asociado con menor riesgo de todos estos problemas, y nuestros análisis lo que hacen es verificar mediante otra aproximación que esas asociaciones son causales, es decir, que el estar fit realmente es lo que previene estos problemas.
0: Y bueno, muchos se preguntarían, bueno, estas personas que tienen esta predisposición genética, pues qué bien, ¿verdad? Pero muchos no lo tenemos, ¿no? No sé qué porcentaje hay. ¿Cómo se puede lograr, o sea, esta capacidad?
1: Sí. O sea, lo que nosotros estamos estudiando aquí es si las personas que tienen la predisposición, o sea, son como los beneficios asociados a estar fit, no a la predisposición en sí. Es decir, alguien puede tener ese fitness cardiorrespiratorio adecuado y lo puede tener o por genética o por estilo de vida. A nosotros no nos importa, vamos a decir, para sacar el mensaje de salud pública de este estudio, no nos importa si es por genética o no. Nosotros vemos que aquellas personas que por predisposición lo tienen, tienen estos beneficios, pero las personas que tengan este fitness porque hacen actividad física, podemos afirmar que tendrán los mismos beneficios. Es decir, que a pesar de que hemos utilizado esta aproximación basada en genética, las conclusiones no se limitan a la genética, sino que pretenden poderse extrapolar, pues eso, a poder decir que si las personas hacen actividad física y esto incrementa su fitness, van a tener los beneficios que observamos en el estudio.
0: Sí, yo más bien quería saber cuáles son las recomendaciones para poder lograr esta capacidad, para tener esta capacidad.
1: Sí, mira, a nivel de, o sea, en concreto, para alcanzar niveles altos de fitness cardiorrespiratorio, lo que hay que hacer es cumplir las recomendaciones de actividad física que existen a día de hoy a nivel de salud pública, que son mundiales para todos los adultos, que las establece la OMS, la Organización Mundial de la Salud, que es realizar 150 minutos a la semana de actividades físicas moderadas o 75 minutos a la semana de actividad física de intensidad vigorosa. Es decir, estas actividades serían pues entrenamientos de gimnasio, actividades de pues, tipo clases de pilates, clases dirigidas que impliquen pues eso, un esfuerzo grande, entrenamientos de fuerza, entrenamientos de resistencia, pongamos en entrenamientos por intervalos de alta intensidad, es decir, actividades físicas demandantes, que, o sea, no la actividad física normal de andar y subir escaleras, no, sino las actividades físicas de intensidades moderada o vigorosa, y eso, como te decía, son las que indica la OMS. Al menos 150 minutos a la semana de moderada o al menos 75 de vigorosa, y a poder ser estructuradas en al menos dos sesiones en donde haya entrenamiento de fuerza, entrenamiento de resistencia, al menos que estén concentradas en al menos dos sesiones semanales que impliquen entrenamientos de fuerza o entrenamientos de resistencia, que son las que crean masa muscular, que es al final uno de los componentes del fitness cardiorrespiratorio.
0: ¿Y la cuestión aeróbica?
1: La cuestión aeróbica es ahora, o sea, las recomendaciones que se hacen a nivel de salud pública son más a nivel de actividades físicas, pues es un poco anaeróbicas, un poco de, pues como eso, de ir al gimnasio, de hacer deportes, de competición, de hacer clases dirigidas. La actividad física aeróbica, que sería pues como andar y como subir escaleras, tareas del hogar, ahora ya se da como por hecha, es decir, pero no es la que se recomienda activamente, porque no es la que genera masa muscular, no es la que genera beneficios a nivel óseo, a nivel articular, a nivel cardiorrespiratorio, por decirlo así. Entonces, digamos que andar, hacer tareas del hogar, mantenerse mínimamente activo y ser poco sedentario, es como el mínimo. Digamos que la recomendación es de hacer actividad física moderada y vigorosa. Y como decía, es una recomendación que hace la OMS y que la asumen todos los países, por ejemplo, de Europa, la asume América, la asume todo el mundo, porque es digamos que es una recomendación global para todos los adultos del mundo.
0: Pero para un poco para nuestros oyentes que quede más claro, la moderada, ¿cuál sería? ¿Caminar de manera vigorosa?
1: Sería, pues por ejemplo, caminar muy rápido, o trotar o correr, montar en bicicleta, pero no de paseo, sino un poco más, y toda actividad física estructurada en un gimnasio, en una clase dirigida, en un programa de entrenamiento.
0: Pero las personas que hacen, por ejemplo, su media hora de gimnasia en su casa, exacto, ¿eso también cuenta?
1: Serían, sí, o sea, serían programas estructurados de gimnasia en su casa, con pesas, con pues ejercicios de mantener una postura en contracción muscular, hacer ejercicios de estiramientos o mantenimientos de estiramientos tipo pilates, tipo pues entrenamientos de intervalos de alta intensidad. Todo, insisto, por decirlo así fácil, sería como que supongan contracción, o sea, muscular mantenida, ya sea por levantar peso o por contraer, o sea, pues, por ejemplo, en pilates hay que mantener una contracción, una postura durante un minuto, dos minutos, y que implica un esfuerzo muscular fuerte, serían estos, o sea, los entrenamientos.
0: Muy bien, muchas gracias. No sé si hay algún otro aspecto o una conclusión para terminar esta entrevista.
1: Bueno, pues que al final o sea, este estudio al final lo que queremos es utilizar pues datos genéticos, pero para ayudar a explicar posibles, o sea, justificar plenamente los beneficios de hacer actividad física de intensidad en el día a día, porque aún a día de hoy las sociedades son bastante sedentarias y no llegan a los niveles de actividad física. Entonces, digamos que este estudio quiere reforzar básicamente que hay que seguir insistiendo en este aspecto y que, bueno, pues que al final que llegar a las recomendaciones de actividad física y tener las consecuencias de la actividad física, como es eso, pues ese fitness cardiorrespiratorio adecuado, al final son una garantía de prevención de muchísimas enfermedades a lo largo de la vida.
0: Escuchábamos a Álvaro Hernáez, investigador del Hospital del Mar Research Institute en Barcelona.

0: Les hemos presentado un enlace informativo con la redacción de Radio France Internacional en París y su red de corresponsales en el mundo.
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0: Mi nombre es Gerwin Córdoba, magíster en Relaciones Internacionales con mención en Negociaciones Internacionales y Manejo de Conflictos por la Universidad Andina Simón Bolívar, sede Ecuador. Y gracias al Comité de Investigaciones de la Universidad, en el año 2018 realicé el documento titulado Política Exterior de Ecuador en el periodo 2009-2016 entre la ideología y el pragmatismo.
1: Desarrollo del tema.
0: La investigación en mención tuvo como punto de partida la llegada de Rafael Correa a la presidencia de Ecuador en el año 2007. Esto es importante, puesto que el enfoque de la política ecuatoriana cambió su rumbo. Del tipo neoliberal se pasó al denominado socialismo del siglo XXI, lo cual también se plasmó en la política exterior y significó que las relaciones internacionales del país, tanto a nivel regional como global, se modificaran drásticamente. Este cambio fue acompañado por altos niveles de control por parte del gobierno central. Así, el presidencialismo tuvo un peso importante en este periodo. Sin embargo, a pesar de autodenominarse como un gobierno de izquierda, se evidenciaron ciertas decisiones en la política exterior, las cuales podrían verse como opuestas a los principios propugnados. El espacio temporal de análisis es el correspondiente a los años 2009 al 2016. Esto debido a que a finales de 2008 se aprobó la nueva Constitución de Ecuador, donde se establece el marco regulatorio de la política exterior del país y además se otorgó muchas atribuciones al Poder Ejecutivo. En el periodo en mención se identifica que la política exterior del país tuvo características tanto ideológicas como pragmáticas.
1: Uno de los episodios.
0: Un ejemplo de lo mencionado fue el episodio de las negociaciones para la firma del Tratado de Libre Comercio entre la Comunidad Andina y la Unión Europea. En el año 2009, siguiendo una ideología de izquierda, Ecuador se separó de las negociaciones que se llevaba en conjunto con Perú y Colombia debido a que se promulgó un abierto rechazo por parte del presidente ecuatoriano hacia la firma del TLC conjunto. Sin embargo, durante el año 2013, Ecuador se convirtió en un país de renta media alta, lo cual ocasionó que la Unión Europea ya no renovaría el sistema general de preferencias arancelarias con Ecuador. Como consecuencia, los productos ecuatorianos como pescado, banano, flores, café, palmito, entre otros, ya no estarían exonerados de las tasas arancelarias, afectando aproximadamente al 60% de productos exportados. Esto incrementaría el precio final, generando pérdida de competitividad frente a otras regiones geográficas y países vecinos como Perú y Colombia, quienes ya contaban con este acuerdo comercial. Frente al complicado escenario que se debía afrontar, y a pesar de ir en contra de los principios ideológicos difundidos, se firmó el acuerdo comercial entre Ecuador y la Unión Europea en julio de 2014, mismo que se ratificó a finales del año 2016, tanto por la Asamblea Nacional de Ecuador, así como el Congreso de la Unión Europea, y entró en vigencia desde el 1 de enero de 2017.
1: Conclusiones de la investigación.
0: En base a la investigación desarrollada, concluyo que tanto la ideología como el pragmatismo en la política exterior de Ecuador durante el periodo analizado fueron aspectos complementarios más que opuestos o irreconciliables. A pesar de existir cierto grado de discrepancia, ambos fueron compatibles e interrelacionados. Esta mezcla entre ideología y pragmatismo no necesariamente se transforma en inconsistencia o incoherencia. Por el contrario, refleja la dinámica tensión existente entre lo deseable y lo realizable. El documento está publicado en el repositorio de la Universidad Andina Simón Bolívar y está disponible para su descarga.
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3: Muy buenos días con todos, con todas. Muchísimas gracias por asistir a este su espacio Decisiones Invisibles aquí en Voz Andina Internacional. Hoy tenemos un invitado, él es Juan Francisco Vaca, que es primero es el gerente de marketing de Corporación Maresa, empresa que es muy conocida acá, especialmente en el Ecuador. Y también Juan Francisco es docente nuestro en la especialización de marketing digital y comercio electrónico y también en la maestría en dirección de marketing que tenemos acá en nuestra querida Universidad Andina Simón Bolívar. Y bueno, hoy vamos a hablar, como siempre, pues de marcas, vamos a hablar de posicionamiento, vamos a hablar de fidelidad y con un tema que hemos conversado ya en otras grabaciones que ustedes pueden revisar acá en la página web de nuestra universidad, es el tema de cómo construir marcas, ¿sí? ¿Por qué son importantes? Ya hemos tenido otros invitados, otros temas sobre los conceptos que nosotros podemos ir trabajando y aplicándolos a nuestros propios negocios, a nuestros emprendimientos, sean micro, pequeños, medianos y hasta grandes. Siempre recordándoles que el marketing no es solamente para grandes empresas transnacionales y que requiere una millonada, nada que ver. Sí, el marketing va adaptándose al tamaño, al sector, al ámbito, a presupuestos, dependiendo, pero siempre está la idea de saber cuál es el objetivo que uno se propone. A uno le encantaría hacer maravillas, pero le falta el tiempo y sobre todo la plata. Entonces vamos ahora a conversar.

0: conversar con Juan Francisco para conversar de estos temas de fidelización. ¿Qué significa eso? ¿Cómo construir unas marcas? Vamos a tener algunos ejemplos que nos pueden ayudar a construir hacia nuestros emprendimientos. Juan Francisco, qué gusto tenerte acá. Muchísimas gracias. Bienvenido a este espacio.
1: No, muchas gracias Gustavo por la introducción y más que nada este espacio que sea enriquecedor para tanto estudiantes y personas que escuchan y ven pues este espacio y este foro.
0: Buenísimo. Mira, Juan Francisco, este es un espacio que le llamamos Decisiones Invisibles, que tratamos temas de neurociencia aplicada a los negocios, en la mercadotecnia, por supuesto, y tratar de entender que el marketing no es solamente publicidad pura, que
1: Correcto.
0: ya hemos visto, intervienen muchas variables, muchos campos de conocimiento como la economía, la psicología cognitiva, la neurociencia aplicada. Entonces, siempre nosotros tratamos de construir todos esos temas que van acompañados hacia nuestros emprendedores, nuestros estudiantes y por supuesto también profesionales. Juan
1: Correcto.
0: Francisco, cuéntanos cómo te va con Maresa, cómo va ese marketing allá en esta gran empresa.
1: No, bastante bien. Definitivamente, como tú lo dijiste, o sea, el principal en la parte de mercadeo es buscar ser diferentes, ¿no? Eso nos ayuda y nos aporta pues a que la marca se vea y obviamente de alguna manera, como yo lo digo, seduzca al consumidor. Y ahorita estamos en la parte automotriz, pues en una ola enorme. Prácticamente tenemos un crecimiento histórico de la industria. Estamos con 41% el mes que pasó, mes all time record de ventas a nivel histórico de todos los tiempos. Entonces se ha hecho una industria bastante competitiva. Entonces nos ha exigido a nosotros buscar justamente cómo volvemos a hacer ese posicionamiento, esa parte de construcción de marca, que es fundamental, más aún cuando tienes una competencia tan agresiva.
0: Claro, eso me comentábamos hace unos momentos del tema de los automóviles, las marcas chinas, ¿no? Sobre todo cómo se vuelve competitivo. Y esto también dándole un enfoque a distintos tamaños de empresas. Desde tu farmacia, tu peluquería,
1: Correcto.
0: pasando por tu emprendimiento que puede ser una agencia, en fin, tantos negocios que nosotros como ecuatorianos tenemos acá. La competencia siempre es algo que está ahí, ¿no?
1: Sí,
0: Que
1: correcto.
0: es la piedra en el zapato de uno, pero realmente no lo es, ¿no? Yo creo que tú has mencionado una palabra, dice, de la competitividad. Y realmente uno, si no tuviera la competencia, no tuviera esa competitividad y esas ganas de ser distinto. En el marketing habíamos hablado mucho de eso, la distintividad, o sea, ser diferente y ser de una manera totalmente que le prefieran a uno, porque esa es la gran pregunta, ¿qué hago para que me compren a mí
1: Y no al otro.
0: y no al de al lado?
1: Y hay un tema fundamental ahí que primero es el producto. O sea, a veces nos olvidamos de eso, pero lo que marca la diferenciación es el producto. O sea, por eso vemos, poniendo el ejemplo de los vehículos, marcas de origen asiático, chino específicamente, que no han tenido ningún historia relevante dentro de la industria, pero entran con un muy buen producto, inmediatamente venden bastante. Lo mismo sucede en una panadería, ¿no es cierto? Una panadería que empieza a hacer un pan exquisito, distinto, la presentación distinta, ya marca un diferenciador. Y luego el marketing complementa. Entonces, eso es fundamental que a veces nos olvidamos como emprendedores de qué tan relevante es mi producto, más allá de justamente ya el tema de pauta y ya nos metemos a la parte más compleja del mercadeo, ¿no? Pero el inicio es el producto, fundamental.
0: Qué interesante esto de la panadería, es un buen ejemplo, ¿no? Hay otro que conversábamos también sobre qué pasa cuando no somos distintos, ¿no? Entonces, la
1: Exacto.
0: panadería de mi casa, que la tienes
1: Exacto.
0: tú, que la tienen todos los que no están allá, yo tengo una panadería a la vuelta de la casa de uno. Tengo el cachito, el enrollado,
1: Igualito. Sí.
0: la palanqueta de agua, la rosita, el pan tipo ambato, el pan de. Pero todos son lo mismo.
1: Correcto.
0: Entonces, claro. Uno de los grandes errores que nosotros cometemos es hacer lo mismo que el otro. ¿Y por qué es un grave error? Porque el precio es el que se vuelve
1: Exacto, el commodity.
0: el commodity. Entonces, me voy a inventar, justo compré unos pancitos, 30 centavos un cachito. ¿Ya? ¿Cuánto puede costar en la siguiente panadería? Pues exactamente lo mismo. Porque si llega a costar más, ¿qué es lo que pasa en mi comportamiento? Regreso al de 30 centavos a la vuelta de mi esquina.
1: Si no fue lo suficientemente bueno, ¿no?
0: Y peor si no es bueno.
1: Exacto.
0: Entonces, ¿no es cierto? Ese es un grave problema. Entonces, esa diferenciación que que Juan Francisco nos comenta, claro, sí, pero si llego a darle un nombre como croissant,
1: Exacto.
0: o sea,
1: Y le
0: más
1: pongo más
0: chiquito,
1: mantequilla por
0: más
1: arriba.
0: mantequilla, está más brilloso, con una mejor presentación y cobro $50 y hasta vendo más. Esa es una de las explicaciones por qué a veces los emprendedores me dicen, vea, profe, pero no entiendo por qué. Entonces, tratamos de explicar que hay un comportamiento en el consumidor que cuando vemos algo distinto, internamente nuestro cerebro trata de quererlo, de desearlo. Y
1: Correcto.
0: es por eso que en términos económicos, psicológicos, cuando dicen nos hacemos más elásticos o
1: Exacto.
0: inelásticos, dice, el precio se vuelve secundario y yo quiero ese nuevo pan. Más aún si es delicioso, aguantó un día y no se enduró, algún tema de
1: Exacto.
0: esos, entonces va funcionando. Entonces, claro, el tema de automóviles es lo mismo que una panadería o tu peluquería o tu tienda de zapatos, en fin, cualquier tipo de negocios. Entonces, buenísimo
1: Correcto.
0: esto. Entonces, ¿cómo se vuelve competitivo y más aún para una gran cantidad de autos, como tenemos un montón de panaderías, papelerías, en fin,
1: Exacto.
0: la competencia siempre está a la vuelta de la esquina?
1: Sí, y definitivamente es. Yo me preguntaba esto, las famosas 4 Ps del marketing, ¿no? Entrando un poquito en materia. ¿Por qué no primero es promoción? Siempre es producto, luego precio, luego plaza donde vendo y luego promoción. O sea, ese orden es prácticamente la importancia que nosotros le tenemos que dar. Una vez que tengo un producto, ¿a dónde voy a competir o a quién le voy a vender? Coloco mi precio. Luego, ¿dónde lo voy a vender? Si es que digo, me van a contratar, me van a comprar, no sé, la clase alta de Quito, porque voy a vender mucho más caro, y me pongo un, me invento en un barrio más popular, obviamente no va a vender nada. Y al final es la parte de promoción. Entonces, eso es fundamental, y obviamente yo lo aprendí también, más allá de esto, es que a mí sí me ha gustado emprender, tuve un negocio, y obviamente estas variables son críticas. O sea, el orden. Producto, precio, plaza, promoción es fundamental para el posicionamiento ya de la marca. Hacer branding está al final que una vez que haya resolvido los 3 puntos importantes, mi producto, mi precio y dónde lo vendo.
0: Mira, lo acaba de mencionar Juan Francisco, qué bueno, porque dice, profe, ¿y qué, aquí qué me sirve la teoría? Y siempre
1: Exacto.
0: conversamos con los estudiantes, la teoría es la base fundamental para poderlo aplicar. Claro, no agarro el libro de Juan Francisco Baca y lo aplico como que fuera una receta a mi empresa, porque no puede funcionar. Fuera excelente tener tanto recetario aquí, y con eso no necesito de universidades, no necesito de asesores, no necesito de
1: Correcto.
0: agencias. No es así. Pero sí requerimos la teoría, por eso el proceso del marketing son procesos
1: Exacto.
0: secuenciales. Es como el huevo y la gallina, ¿no?
1: Exacto.
0: Entonces, tratar de entender esa causa-efecto que podemos tener eso. Oye, y en Mazda, el tema esto de la competitividad, y hablaste un tema muy importante. Dice, la importancia de construir marca. ¿Por qué es tan importante construir marca? Ahí sí es la pregunta como del huevo y la gallina.
1: Correcto.
0: Como si es Mazda se complica. Mi negocio se complica. ¿En qué ayuda la construcción de marca?
1: O sea, esa parte ya es fundamental, porque vamos de las bases, ¿no es cierto? Producto más es una marca japonesa, más centenaria, más de 100 años de historia a nivel mundial. Entonces, un producto probado, un producto que ya no necesita, justamente, no hay tela de duda sobre eso, ¿no es cierto? Luego ya tenemos la parte de plaza. Tenemos lugares específicos donde se van a vender nuestros productos, entonces tenemos el check. El precio, ya sabemos nuestro posicionamiento. Y por último, ahí entra la parte de branding, que es la promoción, ¿no es cierto? Y esto es fundamental porque la competencia se mueve, ¿no es cierto? La competencia empieza a mencionar, ejemplo, los autos chinos vienen con ofertas mucho más agresivas, que dan más tecnología, más espacio, por un menor precio. En cambio, nuestra marca sí tiene que sustentar por qué estoy cobrando más. Y ahí es donde entra el tema de comunicar y construir marca a través de los atributos de mi producto y también cómo hago la diferenciación para que cuando tú quieras comprar un vehículo Mazda, no sea solo de moverme de un punto A al B. Lo vas a hacer igual, de un punto A al B, pero al bordo de un Mazda, con su experiencia de conducción. Y ahí es donde entra el branding. Porque no es lo mismo llegar de un punto A a un B en un auto X a llegar de un punto A y B con la sensación de conducción de Mazda, el refinamiento que tiene, y eso es lo que nos ayuda a construir y marcar y comunicar por qué somos diferente y por qué vale la pena pues pagar un poco más por tener esta tecnología y aparte todo lo que significa tener un Mazda, ¿no?
0: Claro, yo sé que tengo que moverme de mi
1: Exacto.
0: casa a mi trabajo.
1: Exacto.
0: Entonces, Mazda no vende.

0: cuál es ese objetivo, por qué nos están comprando los consumidores.
1: Correcto.
0: No es comprar pan para llenar la barriga.
1: No, correcto.
0: No es inscribirme una maestría porque me sobra la plata.
1: Correcto.
0: Es desarrollar habilidades para mi gestión, desarrollar habilidades para mi emprendimiento actual o futuro. Comprar el pan porque no me hace daño. Comprar el
1: Correcto.
0: pan porque es delicioso para tener un desayuno
1: Nutritivo,
0: totalmente
1: exacto.
0: nutritivo o simplemente porque quiero estar satisfecho. Qué rico que desayuné ahora con el pan
1: Correcto.
0: marca X.
1: X. Y hay un ejemplo ahí fundamental volviendo al tema de del cachito, ¿no? Del pan. O sea, ¿por qué nosotros pagamos? ¿No es cierto? La sensación y prácticamente el objetivo que es llenar mi barriga, puedo hacerlo con un cachito de la panadería X o poner un ejemplo, Cyrano, ¿ya? Pero el cachito de la panadería X vale 30 centavos y el de Cyrano me vale $1.50, ¿ya? O
0: Así es.
1: sea, definitivamente. ¿Y es por qué? Y es las preguntas simples y a mí me encanta este ejemplo porque obviamente Cyrano cuida el tema de producto. Obviamente cuando uno compra, la presentación es impecable y aparte también la plaza, el lugar. El lugar te hace sentir acogido y obviamente tú por toda esa experiencia pagas más. Lo mismo sucede en el vehículo. Tienes un mayor refinamiento, tienes un producto que te va a durar mucho más a largo plazo en la parte de Mazda. Obviamente un producto que tiene ingeniería japonesa, que obviamente es una apuesta segura a tu inversión de vehículo. Y más que nada también es una marca que te genera también ese estatus. Entonces, tú vas a pagar más, sí, pero justamente por todas estas cualidades donde nosotros en la parte de marketing ya es crítico el tema de branding, que la gente sienta eso, ¿ya?
0: Has mencionado estos procesos, ¿no? Entonces, antes del marketing mix, tenemos justo dentro del de todo este sistema de la
1: Exacto.
0: mercadotecnia o el marketing, que es lo mismo, tenemos un proceso que habla de eso, ¿no? Es el tema de la segmentación.
1: Correcto.
0: Porque ya estoy seguro que alguien dice, no, pues están hablando de más de una empresa que tiene 1 millón de dólares para
1: Claro.
0: hacer en un día una presentación. En fin, claro, la idea es ver que hay muchos criterios por cual yo me pongo un Cyrano o la panadería común y corriente. Y
1: Correcto.
0: eso es también el grupo objetivo al que yo quiero ir dirigido. Si vivimos en un barrio de un nivel socioeconómico medio alto o alto, pues por supuesto, tal vez la tiendita que yo pensaba no funcione.
1: Correcto.
0: O si es que yo vivo en un barrio de un nivel socioeconómico medio típico, medio bajo o bajo, tal vez en el bajo no me funcione el Cyrano o el Sweet and Coffee, tal vez no va por
1: Correcto.
0: ahí. ¿Sí? Que lo agarren con pinzas, compañeros, de lo que estamos hablando ahora. Entonces, seleccionar el grupo objetivo es muy importante. Y dentro de ellos varios criterios, como la parte demográfica, el nivel socioeconómico, la parte geográfica, que como tú dices,
1: Correcto.
0: o es un centro comercial, o lo puedo hacer en el garaje de mi casa, en fin, todo eso va a entenderse mucho más. La idea es que comprendamos cómo las marcas son importantes, entendiendo primeramente a qué se dedica tu producto. O sea, no es pan. Va más allá
1: Exacto.
0: de ese tipo de temas. Y siempre la marca es parte importante de la creación de tu negocio porque va asociada a algo. Quieres una movilización, que me encantó la palabra que tú dijiste, quiero una transportación suave
1: Exacto.
0: en un vehículo japonés, que eso tiene una asociación, miren, la marca
1: De calidad, de
0: hecho
1: valor.
0: en Japón y ya significa, está asociado alta calidad, alta tecnología. Estoy comprando algo bueno, o sea, no,
1: Correcto.
0: las asociaciones es lo que se construye. Ese posicionamiento, esa reputación es lo que nosotros llamamos posicionamiento de marca. Entonces, si tu panadería tiene por fuera despintado, pan de mala calidad, barato, ya por poco, no sé si te acuerdas cuando eras niño, Juan
1: Ajá.
0: Francisco, mi mamá me daba la funda para ir a comprar el pan. Porque en las panaderías no te daban
1: No
0: funda,
1: daban
0: uno
1: funda,
0: tenía que
1: correcto.
0: llevar la funda del pan. Hay gente, mis estudiantes, como son más jóvenes, se ríen y dicen, no hable serio, profe. No, sí es en serio. Entonces, todo eso, lo que tú hagas o no hagas, posiciona.
1: Exacto.
0: Entonces, eso es lo que realmente. Ahora, con tanto producto asiático en el tema de automóviles. ¿Cómo ustedes se protegen de esto? Porque, claro, o sea, tenemos automóviles.

0: que van desde, he visto automóviles asiáticos desde los 10 mil dólares. Y una de mis gran preguntas es, ¿por qué tengo que pagar 3 o 4 veces más por un Mazda teniendo un chino que ha de ser bueno?
1: Claro.
0: Me imagino yo cómo es eso, Juan Francisco.
1: Sí, o sea, definitivamente ahí es donde entra la parte de construcción de marca, ¿no es cierto? Nosotros tenemos que seguir apegados a ese posicionamiento superior, ¿no es cierto? Ahí es donde nosotros empezamos a hablar de nuestra ingeniería. Ejemplo, hablamos de motores Skyactiv, ¿qué hay detrás de este motor? Recientemente Mazda, con toda su infraestructura, porque obviamente apela mucho por el producto, logró la condecoración de ser la marca más segura a nivel mundial. Entonces ya se lo quitó a Volvo
0: Ah,
1: ese
0: mira.
1: posicionamiento que era 50 años, ¿no es cierto? Y este es un tema importante, porque ahí entra la construcción de marca y es del ejemplo ideal. Nosotros empezamos a marcar, estás a bordo de la marca más segura del mundo, o sea, estás a bordo de un
0: Me acabo
1: Mazda.
0: de enterar.
1: Claro, entonces este tema de posicionamiento es importante porque no es, ejemplo, yo lanzo una campaña donde invierto ya sea $10, $20, pero lo que nos hace marcar la diferencia y tener un posicionamiento es la constancia, ¿no es cierto? Porque justo yo ya lancé una campaña y miren, Gustavo justo no sabía de que Mazda ahora es la marca más segura a nivel mundial. Entonces, obviamente esto nos obliga a nosotros los mercadólogos pues a tener esa constancia, ese posicionamiento continuo, porque esto no se hace de la noche a la mañana.
0: Así
1: Y
0: es.
1: es el ejemplo ideal de cómo construyo marca. Es teniendo un mensaje robusto. Un mensaje de lo que yo quiero que recuerden de mi producto, de mi servicio, de mi panadería. Y en base a eso, que es mi atributo que me diferencia, empiezo a comunicar, pero de una manera constante. Y así construyo marca. Para mí es el ejemplo ideal. Para que más gente conozca, obviamente poniendo el ejemplo, Volvo tuvo estos 50 años. Entonces, en 50 años, ellos ya uno asociaba Volvo, la marca más segura del
0: Así
1: mundo.
0: es.
1: Ahora nos toca a nosotros, y es lo importante del marketing, para que ese atributo ya se lo absorba Mazda y tengamos algo más aparte de la ingeniería japonesa y todo lo que conversamos. Ahora Mazda es comprar seguridad también y es una variable súper importante. Ahora nos toca posicionar eso.
0: Claro, y ahora lo que tú mencionas, ¿no? Ahora tenemos que mantener esa constancia
1: Constancia,
0: en la
1: ajá.
0: comunicación para mantener que ustedes son el auto más seguro. Claro, el hecho de que yo no sepa, no generalizo,
1: Claro.
0: pero eso no tiene que suceder con todo un mercado, ¿no? O sea, ¿por qué compran mi pan? Porque utilizas mantequilla y no
1: Margarina.
0: margarina. Y los huevos son de gallinas felices y la leche es entera marca Tony. Suena chistoso,
1: Pero marca
0: pero son
1: diferencia.
0: los componentes claves que hacen a mi pan o a mi marca de pan algo único y distinto.
1: Correcto, y así el vecino se baja el precio, ya no cobra el cachito 30 centavos y empieza a cobrar 10, la calidad en producto va a ser superior, entonces yo voy a poder mantenerme en los 40 centavos.
0: Claro. Eso es echar, yo le digo siempre en las clases, echar agua al caldo, ¿no?
1: Exacto.
0: Claro, porque empiezas a bajar el precio, que este es un fenómeno que ocurre cuando tú eres un commodity, o sea, no tienes diferenciación. Le
1: Correcto.
0: empiezas a bajar el precio y eso te obliga a dos cosas. La primera es, o bajas los costos, más agua a la leche,
1: Claro.
0: ya huevos los más baratos, la harina la más barata, no digo la más económica, la más barata, y te obliga también, ¿no? Porque pueden ocurrir las dos, a bajarte el margen de ganancia.
1: Correcto.
0: Y ahí es cuando el emprendedor entra en desesperación. 2 por 1.
1: Exacto.
0: Entonces, pensamos en hacer marketing.
1: Eso no es marketing, eso es promoción.
0: Exactamente. Y mal usado digo esto porque a
1: Ajá.
0: veces piensan que el marketing es una promoción de venta
1: Correcto.
0: o publicidad.
1: O un tema táctico.
0: Un tema
1: Nosotros el marketing
0: táctico
1: es
0: o
1: parte
0: como
1: táctica.
0: engaño.
1: Exacto.
0: Entonces se desespera y una de las estadísticas que muestra especialmente la micro pequeña, sobre todo de ellos, pero también la mediana empresa. Escuchen, compañeros, la mediana empresa que ya
1: Claro, ya
0: es
1: factura más, ¿no?
0: importante,
1: Ajá.
0: lo primero que hacen es llevar a la promoción de venta. Entonces, me invento, cómprame 3 cachitos y el cuarto gratis. Entonces, claro, ellos van a requerir de ventas por volúmenes para poder recuperar ese. Entonces, ¿ven qué problemático es? Entonces, no, este negocio no resultó,
1: Correcto.
0: por aquí no se vende muy bien el pan, no es eso. estamos atacando el síntoma y no el problema. Entonces, tener productos con diferenciación, con ese valor agregado, y ahí podemos tener unos precios que valore el consumidor y usted valore esa ganancia. Entonces, miren qué interesante de cómo mantener ese tipo de temas, ¿no? Entonces, este es el pan más nutritivo y es un posicionamiento que yo tengo que
1: darle constancia.
0: Exacto. Entonces, a través de, ahí sí viene el tema publicitario, de redes sociales, de distintos medios que me pueden, influencers, donde la gente empieza a escuchar que mi pan es nutritivo, que sí lo es.
1: Exacto.
0: Y yo me posiciono como un pan nutritivo. Entonces, la gente va a comprar pan nutritivo. Exacto. No va a comprar pan para llenar la barriga. Va a llenar un pan que no le haga mal y que sepa que le está alimentando.
1: Correcto.
0: Voy a comprar un vehículo que sé que pase lo que pase, voy a estar seguro dentro de ese vehículo.
1: Exacto.
0: Y voy a tener una conducción muy placentera. ¿Lo vamos viendo?
1: Ajá.
0: Genial.
1: Correcto, de una manera súper simple.
0: Ajá. Genial, genial, Juan Francisco. ¿Qué retos tienen ustedes para no perder ese posicionamiento? Porque
1: claro,
0: lo ganamos durísimo después de 50 años, sí, mucha inversión, muchos recursos, pero también lo podemos perder así, ¿no?
1: Claro.
0: ¿Qué hacemos en esos casos, Juan Francisco, para mantenernos y no perder eso que tanto nos ha costado, sí, ese posicionamiento marcario?
1: O sea, ahí importantísimo el aporte que hagamos en la construcción de marca, ¿no es cierto? Ahí ya es crítico, no simplemente necesario, sino es crítico, pues, el mantener esta constancia en la publicidad. Obviamente, como tú lo dijiste, Gustavo, influencers, medios especializados, ahí hay que hacer una inversión, porque definitivamente vemos que las otras marcas también están haciendo una inversión súper fuerte. Entonces, nosotros tenemos un atributo que marca una diferencia rotunda. Entonces, esa es la primera parte. Y la segunda, que también es muy importante, que es el cliente, que asoma también como una, ¿cómo se llama?, variable más en la parte de mercadeo, que es la de personas, ¿no es cierto? Que es como que la segunda, el nivel 2.0. Y es justamente el usuario que compra un vehículo, ¿no es cierto? Ese usuario, ¿qué experiencia va a tener? Porque abre la puerta, primero ya compró la marca, lo confió. Ahora, ¿qué experiencias o qué temas puntual va a tener con la marca? O cómo yo hago hasta las entregas para que él sienta que es distinta la marca, ¿no es cierto? Entonces, la parte de cliente o de persona es fundamental, y es donde entran ya el tema de fidelización, más aún en productos como el pan, ¿no es cierto? Para que sea mi caserito, mi besi, obviamente yo tengo que empezar a hacer algunas variables, aparte de tener un buen producto, aparte de tener un buen posicionamiento, porque esa persona, ese cliente, como yo les digo, tiene una tía, tiene un sobrino, tiene un hermano, tiene un papá, que obviamente tiene amigos, y ahí es donde hablamos de ese marketing boca a boca de una manera simple, ¿no es cierto? Entonces, volviendo al ejemplo de la panadería, entonces ese cliente que ya me compró, supo que el producto es muy bueno, ahora yo tengo que empezar a fidelizar, o de alguna manera empezar a tratar de que me genere la mejor recomendación para que obviamente yo pueda ampliar también mi negocio y también mis ventas. Esto funciona mucho en la parte de vehículos. En Mazda, que un cliente Mazda recomiende, por darte un ejemplo, en Colombia, Mazda está mucho más posicionada, está en el top 7 de las marcas más vendidas en Colombia. Y yo tuve el gusto de visitar, y ellos me decían que el 60% de su venta mensual era de clientes recomendados o que renuevan su vehículo. Entonces ahí entra otra variable súper importante dentro del ecosistema del mercadeo: la fidelización o retención de clientes.
0: Sí, ¿no? Está clarísimo eso. Recuerdo otro tema. Un estudio que mencionaba acá, nosotros tenemos un espacio que se conoce como el Observatorio de la PYME en el área de gestión, y hay estadísticas, hay material muy valioso que pueden revisar, y uno se mencionaba esto, y dentro lo mencionan también grandes empresas norteamericanas de tecnología como Google, como Apple, Meta menciona mucho, dice que la toma de decisiones de una persona, si compro este pan o compro el del otro pan, dice, el 80, escuchen bien, el 80% de esa decisión viene de tus amigos o de gente que no conoces.
1: Correcto.
0: O sea, imagínense eso. Y el otro 20%, la publicidad que invierte este negocio, esta empresa. Entonces, es fortísimo. Eso
1: Correcto.
0: es algo tan. Y nuestro vicerrector, en el tema de esta información que les comento, mencionaba que más poderoso aún es la mala recomendación. Eso
1: Correcto.
0: sobrepasa cualquier inversión publicitaria que tengan. Entonces, claro, o sea, si el pan, el automóvil, la maestría que yo estoy inscribiéndome, los zapatos que compro, son de mala calidad, no solamente que el pan en sí o el zapato en sí sea el servicio que está añadido, que entregues en una buena bolsa, que la maestría sean puntuales, que los docentes, que la tecnología funcione, que me respondan rápido, si voy a comprar los zapatos, pues que me vengan en una buena cajita, que sean lavables, en fin, si me dijeron que era lavable y veo que se destrozaron rápido, pues
1: Claro.
0: todo eso va a causar este efecto, lo
1: Exacto.
0: que tú me dices de la famosa recompra.
1: Ajá.
0: Entonces, la fidelización está en esa recompra siempre y cuando los productos sean
1: Buenos,
0: buenos.
1: cumplan lo ofertado y que manejen esa expectativa, ¿no? Si yo pago más, quiero un producto de mayor calidad. Obviamente, si pago más y me sale ma malo, peor, o sea, no voy a volver a comprar nunca más y obviamente voy a decir, Gustavo, no te compres de ahí porque definitivamente
0: Claro, y yo te
1: muy
0: voy a
1: mal.
0: hacer caso, por más
1: Exacto.
0: que la publicidad diga que qué bestia, qué buen auto que es. Vamos viendo, entonces siempre vamos a tener. Amazon lo ha mencionado. Amazon tiene una técnica de persuasión psicológica en su plataforma digital, las estrellitas.
1: Correcto.
0: Califica, dice, voy a buscar un mouse. Mouse para con mi computadora y dice que tiene una estrella y han comprado 88 personas. Hay una alta probabilidad de que no compre yo esa. Me voy a otro mouse que tal vez cuesta $1 más o $2 más.
1: Ajá.
0: Pero tiene 4.5 estrellas y 8.000 personas han comprado esto. Voy a comprar ese mouse. No tengo idea la marca.
1: Correcto.
0: No me he puesto a comparar técnicamente el mouse de $10 con el de $12. Son lo mismo. Pero decidí por eso, por la influencia que yo he tenido sobre otras personas.
1: Correcto. Y eso es fundamental, al menos cuando ya entremos a la parte de comercio electrónico, uno sí se deja guiar mucho por estas recomendaciones de espacios. Eso te marca una diferenciación definitiva. Justo hay un ejemplo súper interesante que yo tenía un amigo que me decía, me llevaba a comer, pero obviamente yo le decía, oye, pero tú conoces a dónde estamos. No, pero vi en Google, en Google
0: En el
1: las
0: Maps.
1: estrellas, exacto, cuántas estrellas tiene. Claro, llegábamos 5 estrellas, tenía de recomendación y muy bueno. Entonces, él se aventuraba de esta manera por recomendación. Entonces, lo que tú dices es real. Y cada vez, mientras más digitales nos volvemos, la recomendación y la puntuación del producto y del servicio va a ser un diferenciador fundamental.
0: El servicio. Ah, acá hay un dicho de Wilson. Wilson Araque. Que coordina el observatorio de la PYME, él habla, dice, en el Ecuador, el deporte nacional es el mal servicio al cliente. Es un dicho de Wilson. Y es correcto. Somos campeones para un mal servicio. Hay productazos,
1: Sí.
0: muy buenos productos. Yo he ido a ciertos locales porque sé que ahí es el producto que yo quiero. Pero me atendieron mal. Y mi necesidad por comprar ese producto se hizo secundario. Yo no regresé más.
1: Correcto.
0: ¿Cómo es más fuerte ser mal atendido que la misma necesidad del producto?
1: Sí, completamente.
0: ¿Sí?
1: O sea, yo creo que Ecuador está evolucionando en ese punto porque el servicio va a marcar esa diferencia. Ya ahora que tenemos tanta oferta, entonces el servicio viene a ser crucial. De un viaje que tuve justamente a Japón en Mazda, a mí me sorprendió porque yo fui a una tienda de zapatos. Obviamente les dije, tráiganme mi talla 36, perdón, 30, 40. Entonces
0: Ah, ya me subiste cuatro
1: sí,
0: tallas
1: perdón. Entonces, claro, vino el japonés, dijo, aquí está ¿cómo se llaman? Los zapatos de su talla. Entonces, él me quitó el nudo de los zapatos, me sacó el zapato y me puso el nuevo. Entonces, obviamente, uno como latinoamericano dice, hijo. Entonces ya hasta me
0: Sí.
1: comprometió. Pero eso es muy normal para ellos, porque realmente sí es una cultura que sí se mueve mucho en base a las recomendaciones. Y como es una ciudad tan grande, Tokio, entonces el que tengas una buena calificación, pues te marca una diferencia abismal. Sí, terminé comprando el zapato. Claro
0: que sí. Por eso, mire la importancia de tener un buen producto. Y la otra son estas técnicas, por ejemplo, los influencers, ¿no? Los influenciadores que tenemos. Son parte también de este estímulo que uno toma para tomar decisiones en cuanto a compra, o al menos una intención de compra que haya por detrás, porque son gente que yo no conozco, pero me habla tan bien del producto que ya me da ganas de
1: probar.
0: De probar. Es lo que se llama ser convincente y persuasivo.
1: Correcto.
0: Convincente está a través de las características y atributos del producto. El motor SkyActiv, manual o automático, asientos de cuero, diseñado por fulanito, ni sé cuánto, que es un italiano que ayudó a Mazda, o, en fin, ese tipo de temas. O mi pan, que es con harina 100% de tigro, de trigo. O si es masa madre, pues que sea de masa madre. Aquí utilizamos huevos de primera calidad. Entonces, todo eso va construyendo productos, posicionamiento de calidad. Pero al momento que yo combino eso con un mal servicio al cliente, estoy asociando un mal producto también.
1: Exacto.
0: Entonces hay que tener mucho cuidado y hay que reconocer las características y atributos. Y para ser persuasivo es el arte de comunicar los beneficios.
1: Correcto.
0: Mi pan no le va a hacer daño. No le puedo decir es de esa misma, pero comunicando de que tienes leche de buena calidad, que es baja en grasa, que lo puede comer o consumir un diabético, que, o sea, ya estás comunicando siendo persuasivo.
1: Exacto.
0: Me acuerdo siempre de esto, yo a veces en estos canales 30, 31, 36, así que hay en la televisión, les pongo a veces y asoma unos productos, ¿no? No sé si has visto, ¿no?
1: Así de novedades, así.
0: Me acuerdo. Exacto, sí. No voy a decir la marca, pero asomo un frasco de unas cápsulas que dicen que toma diario y te va a eliminar ese molesto cáncer. ¿Sí? Para personas como usted, que tiene miedo a la diabetes, su páncreas, y tiene unas imágenes de un páncreas que se hace, pero como pasa.
1: Claro,
0: que
1: terrible,
0: dice,
1: sí.
0: Dice ese glaucoma y asoman un ojo hecho con inteligencia artificial, que el ojo se ennegrece como que fuera película de terror. Y uno dice, eso es totalmente engañoso, pero son, tienen una historia tan buena que hasta ya dan ganas de comprarme las cápsulas. Claro. O sea, esa es la persuasión, ¿no?
1: Exacto, exacto.
0: Caemos y a veces no caemos, pero qué interesante es saber construir esa comunicación que tú mencionas, y que también tiene que ser constante para no perder ese posicionamiento.
1: Correcto.
0: Es genial lo que ha hecho Mazda. Y te pregunté afuera y te decía, pero qué caros que son, ¿no?
1: Sí.
0: Pero ya de oír tantas cosas buenas, el precio como que ya se vuelve un poco secundario, ¿no?
1: Correcto, y es importante, por eso el rol del asesor de servicio, o llevándole de ventas, perdón, o llevándole al ejemplo de la panadería, o sea, la persona que está atendiendo y está vendiendo mi pan, son fundamentales, o sea, porque el asesor, una vez que llegan al punto de venta, él tiene que ser esa parte persuasiva, decirte, mira, pero vas a hacer una apuesta a largo plazo, tu auto no se va a cambiar de modelo el año que viene, Mazda mantiene esos autos 6 años, entonces tu reprecio de reventa no va a bajar de una manera agresiva, va a bajar lo normal, aparte es una apuesta con ingeniería japonesa que no vas a tener problemas, los materiales del auto no envejecen como las otras marcas, entonces prácticamente tu inversión va a ser más a largo plazo que simplemente comprar un carro y cambiarme el siguiente año, porque vas a perder mucho dinero. Cambio, ese tipo de variables, y como tú dijiste, el motor SkyActiv, el diseño Kodo que dicen los japoneses, que es fundamental, que es un auto hecho a mano, por eso Mazda es un fabricante es un fabricante automotor de automóviles independiente, por eso no ha generado estas alianzas tan agresivas para masificar su producto, porque ellos entienden su base. Mi base es un producto de nicho, ¿sí? Pero el que compra un Mazda definitivamente va a comprar un auto hecho a mano, que entra en barro y luego se le... Por eso el diseño Kodo, porque es una piedra que moldea el metal previo. O sea, hay un tema de humano previo a irse a la fabricación en masa, pero eso es lo que le hace diferente a la marca. Entonces es fundamental que nuestro asesor le transmita todo esto al cliente y llevándole al ejemplo otra vez de la panadería, que la persona que está atendiendo primero me reciba con una con

0: Una buena sonrisa. Bienvenidos a la mejor panadería con el pan más nutritivo del país. ¿Ya? Ya, hasta esos detalles que no cuestan nada, y es lo que les decía, no es un tema de invertir $1,000, $5,000, $10,000. Solo con un saludo diferente ya marcamos
1: Ya
0: algo.
1: marcamos.
0: Algo que nos
1: Genial.
0: permita ser distintos a la
1: Oye,
0: competencia.
1: lo que tú mencionas, ¿no? Yo ya tengo mi Mazda, el viejito, digámosle así, ¿no? Ahora quiero cambiarme por uno nuevo. Ya tienes tú un grupo objetivo, ya tienes un grupo cautivo
0: Correcto.
1: al cual tienes que empezar a fidelizar para que te vuelva a recomprar otro Mazda. Están ustedes, por supuesto que sé que la tienen claro, que tienen distintos grupos objetivos, ¿no? ¿Qué
0: Correcto.
1: pasas de que yo tengo un Nissan y quiero pasarme a Mazda? ¿Es distinta la manera de comunicar eso?
0: Sí, definitivamente. Primero es convencer al cliente, digamos, de otra marca, porque va a cambiar prácticamente su movilidad al bordo de un Mazda, ¿no es cierto? Y aquí es súper importante ya las variables que podamos generar como valor agregado. Nosotros construimos un programa que se llama Mazda Despierta Tus Sentidos. ¿Y qué es lo que hicimos? Hicimos alianza con 7 restaurantes a nivel nacional. Tenemos, por darte un ejemplo, dos Sucres en Cuenca, tenemos Iche en Manta, tenemos
1: Maravilla.
0: Montuvia, Zero Laugh y Noé aquí en Quito, que son restaurantes obviamente de gourmets, y aparte que tienen historias hermosas de los chefs que están detrás. Y claro, uno llega con su llave Mazda y tiene un menú especial, primero diseñado para ellos.
1: Lo vi el domingo.
0: Exacto, diseñado para ellos, y aparte un precio preferencial, una cortesía, un precio distinto en el menú. Entonces, este tipo de experiencia de ahí es cuando el cliente se empieza a dar cuenta que Mazda no solo es conducir un auto, es vivir experiencias, es tener beneficios a lo largo, pues, del país. O sea, si estoy en Cuenca puedo ir acá, vivir una experiencia distinta, vivir una experiencia Mazda. Entonces, ese tipo de atributos y valores que vamos agregando en la experiencia de compra, como le digo yo, también causan esa diferenciación, y es primordial. Bueno, recién este último capítulo que lanzamos fue con Jorge Rausch, súper conocido aquí en el país. Entonces, él con su restaurante de origen también entra dentro del ecosistema de Mazda en todas estas experiencias gastronómicas.
1: El domingo lo vi, fuimos a Noé con mi familia y vimos una revista. El menú
0: El
1: era
0: menú
1: una
0: revista.
1: revista y ahí estaba Mazda. Es increíble y muy bueno. Claro, este tema de servicio al cliente, pues es muy importante, ¿no? O sea, que acá tratemos de entender que todo este conocimiento de mercadeo que estamos hablando es un conjunto de cosas. O sea,
0: Correcto.
1: no solo equivale a tener un producto competitivo, es decir, un buen pan, un buen auto, sino también tiene que ir acompañada de un buen servicio al cliente.
0: Correcto.
1: Tiene que ir acompañado de todos esos extras o todas esas actividades que están relacionadas con el producto. Por ejemplo, conozco de negocios que se hacen problema por 5 centavos. Una buena bolsa de pan. Sí. Entrégale un llavero a veces siempre escucho,
0: Exacto.
1: ¿no? Con carro de 40 mil dólares y me vienen a dar en una bolsa de plástico de que parece de los chupetes, dicen,
0: Claro.
1: ¿no? Me acuerdo de una marca X y todo eso. Entonces está ese tipo de cosas. O que te atiendan mal. O que tiene sueltito. Si no, no le puede vender o solo acepta efectivo. Entonces vamos viendo. Hay un tema acá que se conoce como la normativa, ojalá no me equivoque, la ISO 10.001, que habla acerca del tema de servicio al cliente, justamente en estos temas. No habla de la calidad del producto, habla exactamente a todo lo vinculado con el servicio, los cobros, la atención, cómo manejas las dudas, cómo manejas las quejas, cómo manejas la comunicación, que si tú,
0: Sí,
1: si
0: es
1: eres
0: un tema
1: diabético, esto
0: puntual,
1: no te
0: exacto.
1: sirve, o si tienes alérgico, pues esto no va. ¿Cómo manejamos eso? Y es una gran pregunta para ustedes, para todos nosotros. ¿Tenemos eso? ¿Cumplimos con eso? Entonces vamos relacionando que fidelizar
0: Correcto.
1: es un efecto. Y
0: Exacto.
1: antes está tener una buena marca, construir esta marca con todos
0: Exacto.
1: estos elementos. Y ahí sí, el huevo y la gallina, ¿no? Entonces ahí
0: Exacto.
1: sí nace la gallinita o tiene un efecto en que puedas tener una buena fidelización para nuestros clientes. Juan Francisco, muy interesante. Recomendaciones, Juan Francisco, para las personas que nos están escuchando y que son micro, pequeños
0: Exacto.
1: empresarios. ¿Qué les recomiendas tú en cuanto a cómo empezar a construir marca?
0: Sí, o sea, definitivamente primero es, si yo tengo mi panadería, volviendo a ese ejemplo, el producto es fundamental. ¿Qué estoy haciendo para ser diferente? Si tengo una tienda o un micromercado, pues en temas de servicio, ¿cómo estoy? Que las perchas estén distintas, que la persona que me está recibiendo en caja tenga una sonrisa. Ese tipo de cosas van a definitivamente agregar mucho en la experiencia de servicio y obviamente la gente va a volver y a recomendar, que es lo que conversábamos. Luego, una vez que ya tenemos eso definido, pues empieza la parte de publicidad y promoción. Ahí fundamental entender quién es mi grupo objetivo, a qué le voy al mensaje y obviamente que no todo caiga en la táctica, porque el 2x1 me jala, ¿no es cierto? Pero me jala para que la gente viva la experiencia o pruebe mi pan. Y lo otro es el tema de marca, o sea, ¿por qué soy la mejor panadería? Empezar a hablar del producto, este es el pan más nutritivo, esta es la tienda donde tienes la experiencia. Ejemplo, un Supermaxi es el placer de comprar. Con eso ya se diferenció y ahí tenemos el hard discounter, como el Tutti y otras variables más, que no les restan al Supermaxi porque está tan bien posicionado en su concepto que es hacerte sentir bien mientras compras del supermercado, que el precio y este tema la gente va a seguir eligiendo. Yo voy al Supermaxi, así de simple. Y obviamente luego es, una vez que yo ya tengo el producto, tengo los clientes, tengo una marca ya más posicionada y más construida, es escucharle al cliente qué es lo que busca, qué es lo que quiere, cómo puedo mejorar ese feedback continuo para ya generar esa fidelización que es fundamental dentro de todo el ecosistema. Muchas veces los emprendimientos se van directo, como yo digo, vamos directo a la yugular, con el descuento, con bono,
1: Correcto.
0: dos por uno. Entonces no construimos nada, simplemente transaccionamos algo tan corto plazo que luego estamos complicados, porque la gente ya se enamora de que tú eres barato. Pero con mantener una operación bajo descuentos es un porqué las empresas tienden a quebrar o tienden a cerrar sus negocios porque no hay todos los procesos antes. O sea, la teoría es importante una vez para llevarla a la práctica.
1: Claro, no, y es que nada es gratis. O
0: Nada.
1: sea, ese 2x1, ese segundo producto gratuito, sale de tu plata.
0: Un profesor de economía me decía, no hay almuerzos gratis. Alguien
1: Exactamente.
0: tiene que pagarlo. Entonces, si tú pones el 2x1, obviamente el que está pagando eso, el cliente se está beneficiando, pero tú estás pagando eso en tu margen, en tu rentabilidad, en tu costo operativo. Entonces, eso
1: Sí.
0: hay que evaluar y obviamente nosotros tener un negocio exitoso y más que nada saludable.
1: Sí. Redondeando, 8 de cada 10 microempresarios hacen mal uso de la promoción de ventas. O sea, no es que la promoción de ventas no sirva, son para otras fases
0: Exacto.
1: con otros objetivos claros. Pero es la desesperación, es la decisión irracional de, bueno, entonces debería ser una promoción para vender más. Pero te está costando a ti ese segunda unidad o la tercera al 50% de descuento, pero esa otra 50% es tuyo. Entonces está haciendo que tú generes mayor gasto, se eleven tus costos y ahí es cuando después dice, no, no, no pudimos vender nada y empezamos a echarle la culpa a muchas otras variables, otros
0: Correcto.
1: factores, menos porque no pensamos en un plan bien diseñado en esto de marketing. Excelente, mi querido Juan
0: No, muchas
1: Francisco,
0: gracias, Gustavo.
1: qué gusto tenerte acá y gracias a todos ustedes, a la comunidad de Decisiones Invisibles acá en Voz Andina Internacional. Muchas gracias y un buen día con todos y todas.
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3: Bienvenidos, bienvenidas a Universo Barroco. Les saluda Álvaro Mejía Salazar. En esta ocasión vamos a escuchar una composición muy particular. Vamos a convocar a Tommaso Albinoni, un compositor italiano, podríamos considerarlo como barroco tardío, quien desarrolló una larga carrera teatral y su prolífica obra incluyó 53 óperas. Sin embargo, estas obras escénicas se perdieron en su mayoría y hoy han caído prácticamente en el olvido. Por ello, se le recuerda principalmente por sus conciertos, y aquí en Universo Barroco hemos ya seleccionado en algunas ocasiones conciertos para cuerda y conciertos para oboe, muy conocidos, de Tommaso Albinoni. Pero en esta ocasión vamos a compartir con ustedes una composición diferente, poco conocida, muy infrecuente en los catálogos musicales, y me refiero a la Sonata da Chiesa, Sonatas de Iglesia. Eran obras de 4 movimientos y de carácter bastante solemne, ya que fueron compuestas para ser interpretadas en templos. Si bien no eran obras de carácter canónica, sí eran conciertos sobrios solemnes que se interpretaban en las iglesias. No obstante, las sonatas da Chiesa de Albinoni se alejan de la tradición al incorporar diversas formas de exhibir danzas y también con un estilo elegante y notable en cuanto a la melodía de las composiciones. Los movimientos lentos como el adagio del opus 4, número 6, resultan especialmente atractivos. Y es precisamente que vamos a compartir en esta semana y la próxima la Sonata da Chiesa, opus 4 de Tommaso Albinoni. Se encontrarán interpretadas por el conjunto Azcorda, es un conjunto de virtuosos músicos expertos en el periodo barroco. Disfrutemos entonces la primera parte de Sonata da Chiesa de Albinoni.

0: Hasta aquí la primera parte de la Sonata da Chiesa de Tommaso Albinoni. La próxima semana regresaremos con la segunda parte de estas maravillosas composiciones. Soy Álvaro Mejía Salazar, agradezco su escucha y les invito la próxima semana a continuar escuchando de esta gran selección musical, aquí en Universo Barroco. Salud y saludos, amigos.
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0: Somos Miguel Herrera, docente e investigador del área de educación de la Universidad Andina Simón Bolívar.
1: Y Nela Escala, investigadora doctoral en el programa de educación ITIC de la Universidad Huberta de Cataluña e investigadora asociada en la Universidad Andina Simón Bolívar.
0: Hoy les queremos compartir el trabajo que realizamos en el proyecto Experiencias Educativas que Integran las Artes mediadas por las TIC en la educación primaria para potenciar la implicación de los y las estudiantes dentro y fuera del aula. Bienvenidos y bienvenidas.
2: Elementos clave.
1: Este proyecto de investigación parte de una pregunta que nos interesaba comprender, que es cómo los docentes y las instituciones culturales perciben la integración de las artes en el currículo para crear situaciones de aprendizaje que involucren a los estudiantes a través del uso de las tecnologías y recursos digitales. Y aquí me gustaría compartir una definición de lo que es la integración de las artes en la educación. Y para esto, tomo la definición que hace Silverstein y Lane del Kennedy Center for Performing Arts, en el cual dicen que la integración de las artes en el currículo se entiende como un enfoque de enseñanza-aprendizaje donde los estudiantes construyen un conocimiento mediante una forma de arte. Y así se implican en un proceso creativo que conecta el arte con otras áreas de conocimiento para promover un aprendizaje entre ambos. Se ha hablado mucho sobre los beneficios que supone la integración de las artes en los contenidos curriculares, como una forma de potenciar la experiencia, comprensión, retención de conceptos, aprendizajes desde múltiples perspectivas, etc. Pero también cómo esto puede ayudar al desarrollo de competencias transversales como la creatividad, la comunicación, colaboración, pensamiento crítico y también las competencias digitales y sobre todo las socioemocionales.
2: Un contexto.
1: Con este contexto, queríamos entender qué pasaba en Ecuador, específicamente con las escuelas y las instituciones culturales. Por tanto, el objetivo de esta investigación fue explorar y describir las experiencias educativas que integran las artes en el currículo haciendo uso de las tecnologías y recursos digitales y cómo los docentes usan estas experiencias y recursos para generar otras situaciones de aprendizajes que promuevan una mayor interacción e implicación en los estudiantes y que, por tanto, favorezca en su proceso de aprendizaje.
2: Metodología.

0: Para esta investigación, llevamos a cabo una metodología etnográfica cualitativa que incluye un análisis documental a través de una revisión sistemática de la literatura y una serie de entrevistas semiestructuradas con un conjunto de actores clave identificados a partir de un mapeo previo. Con esta información, se establecieron contactos con organizaciones del sector público y privado, tanto de la academia como de organizaciones sociales y culturales, y también con la comunidad educativa de escuelas públicas, fiscomisionales y particulares. En total, se realizaron 34 entrevistas que recogieron las opiniones y percepciones de 14 instituciones socioculturales y 6 escuelas, representando diversos entornos educativos. Los resultados que tuvimos fueron significativos y los estructuramos a partir de 5 categorías de análisis relacionadas con las experiencias educativas que integran las artes en el currículo, la colaboración entre docentes e instituciones culturales, los factores que influyen las experiencias de integración de las artes en el currículo en el contexto de las escuelas, los beneficios de la integración de las artes en la educación y el papel que juegan las TICs en esta integración.
1: Conclusiones.
2: Algunas de las conclusiones que sacamos de esta investigación es que existe un claro interés en integrar las artes en el currículo, pero hace falta un enfoque interdisciplinario. Por otro lado, las experiencias educativas se centran en el aprendizaje experiencial a través de proyectos reflexivos que abordan cuestiones culturales, sociales y ambientales, promoviendo la participación del alumnado y el desarrollo de competencias relacionadas con la convivencia, autonomía e implicación comunitaria. En este sentido, las iniciativas varían ampliamente desde salidas educativas a museos hasta proyectos de reciclaje, huertos escolares y producciones teatrales. Queremos resaltar que las experiencias más exitosas destacan la competencia socioemocional de los estudiantes y establecen conexiones sólidas con las familias y la comunidad. Un aspecto importante para que se den este tipo de proyectos es la colaboración con entidades culturales y especialistas en arte en cuanto a la transferencia de estrategias de enseñanza en el aula de clases. Esto realmente es muy valorado por el profesorado. Y para que los proyectos sean sostenibles y perduren en el tiempo, es muy importante una colaboración permanente bajo un enfoque de asesoría colaborativa. Finalmente, a pesar de la evidencia de que las tecnologías y recursos digitales enriquecen las experiencias de aprendizaje, luego de la pandemia, con el retorno a las clases presenciales, no se ha aprovechado la experiencia acumulada por escuelas e instituciones culturales en este periodo y no se ha dado continuidad a este tipo de intervenciones.
1: Difusión.
0: Este proyecto se ha presentado en diversos encuentros nacionales e internacionales, incluyendo una conferencia en Artes, Humanidades, Ciencias Sociales y Educación desarrollada el año pasado en París, y ha sentado las bases para un proyecto en el que colaboraremos con una escuela pública y una entidad cultural en el desarrollo de una intervención para la integración de las artes en el currículo que pueda servir como modelo a otras escuelas e instituciones culturales.
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3: Saludos, ¿cómo están? No se me ocurre mejor manera de iniciar temporada de este Idioma sin Fronteras que ofreciendo 20 razones para amar la lingüística y el lenguaje en el que habitamos. Nos las ofrece Lorena Pérez Hernández. 20 motivos que podrían ser muchos más, porque la lingüística estudia nuestras palabras y con ellas nuestra vida. Vamos a comprobarlo. Bienvenidos.
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0: El título habla de 20 razones para amar la lingüística, pero me parece que hay muchísimas más. Lorena Pérez Hernández, bienvenida a este Idioma sin Fronteras.
1: Hola, buenos días, Ángela, muchas gracias.
0: Porque es que de verdad, después de leer tu libro, me dan ganas de decir, por Dios, que todo el mundo estudie lingüística, es que es apasionante, pero ¿cómo no saben lo que hay ahí metido?
1: Claro.
0: Es que abarca todo, porque ¿qué es la lingüística, Lorena? Vamos a empezar por el principio, ¿qué es?
1: Pues en muy poquitas palabras y de forma muy sencilla, la lingüística es la ciencia que estudia el lenguaje y las lenguas.
0: Lenguaje y las lenguas, es decir, nos estudia a nosotros, porque la lengua es prácticamente nosotros mismos, porque como expresas en una de las frases de tu libro, los lingüistas no juzgan, es decir, no están solo para decirnos si estamos utilizando bien la gramática o no, sino que observan, analizan y buscan explicaciones y todo con métodos científicos.
1: Exacto.
0: ¿Cómo puede ser eso aburrido? ¿Por qué hay tantos tópicos en torno a la lingüística?
1: Hay muchísimos tópicos. Fíjate, yo creo que todo esto comienza precisamente con esa distinción que acabo de mencionar, ¿no? Lenguaje y lenguas. En general, la sociedad piensa que los lingüistas estudiamos las lenguas, ¿no? Porque es lo más visible, el inglés, el italiano, ¿no? Cómo nos comunicamos también, las expresiones que utilizamos habitualmente, cotidianamente. Pero es que los lingüistas hacemos mucho más que eso. Estudiamos el lenguaje, que es la facultad cognitiva, ¿no? Con base biológica que subyace a la producción y a la comprensión de esas lenguas, ¿no? Y bueno, de ahí yo creo que vienen algunos tópicos, ¿no? Y prejuicios, como por ejemplo esa idea muy generalizada de que la lingüística no es una ciencia o de que la lingüística sí es una ciencia, no entra en el grupo top de las ciencias experimentales, ¿no? Y bueno, y esto luego tiene pues bastantes consecuencias, ¿no? En el día a día. Por ejemplo, si hay una semana cultural en un instituto, nos suelen invitar a dar charlas. Pero si en lugar de llamarse Semana Cultural se llama la Semana de la Ciencia, pues curiosamente ya no nos llaman, ¿no?
2: Pensamos que nuestras conversaciones son espontáneas, pero en realidad están sujetas a normas no escritas que aprendemos durante el proceso de socialización propio de nuestra cultura, de las que no somos muchas veces ni siquiera conscientes, pero que articulan y constriñen nuestras intervenciones. Descubrir esas normas y conocer su efectividad para lograr conversaciones fluidas y su poder a la hora de lograr nuestros objetivos comunicativos es una contribución de la lingüística que no es muy conocida, pero que resulta especialmente útil en muchos ámbitos profesionales.
0: Facilitar la empatía entre dos personas que se comunican es una de las utilidades, de las muchas utilidades que podría tener la lingüística, gracias a los conocimientos que la observación de la lengua y de nuestra forma de

0: hablar se han ido acumulando durante toda la historia de la ciencia, de las lingüísticas, esa observación de por qué y de cómo hablamos, que en definitiva son las dos preguntas que guían todo tu libro y que vas respondiendo en capítulos tan sugerentes como la palabra se hizo carne o por qué si un león hablara no lo entenderíamos. ¿Qué
1: Sí.
0: quieres decir con esto? ¿Qué hay detrás de esa imposibilidad de comprendernos con un león, por ejemplo, si es que hablara?
1: Claro, sí, esa frase es de Wittgenstein, el filósofo, ¿no? Y es muy sencillo. Durante muchos, muchos años, casi 2000 años, hemos creído los humanos que el lenguaje lo único que hace es poner etiquetas a las cosas que existen en el mundo, ¿no? Hay una realidad independiente de nosotros, objetiva, que está ahí fuera, y mediante el lenguaje lo que hacemos es ponerle etiquetas a esas cosas que vemos en la realidad para poder nombrarla e interaccionar con ella, ¿no? Pero bueno, pues los últimos avances en lingüística, sobre todo en lingüística cognitiva, desde los años 80 del siglo pasado, lo que han visto es lo que vio Wittgenstein, que realmente vivimos en una realidad construida. No es una realidad tan objetiva como pensábamos, está construida y hasta cierto punto está construida lingüísticamente, ¿no? Porque el lenguaje no solo es un mecanismo de comunicación, sino que es un mecanismo de conceptualización del mundo. Mediante el lenguaje lo que hacemos es dividir en trocitos esa vasta realidad que nos rodea, ¿no? Es tan vasta que realmente si pudiéramos percibirla toda y pudiéramos nombrarla toda, nuestro sistema cognitivo lo más seguro es que colapsaría, ¿no? Tú fíjate, alrededor de nosotras ahora mismo hay un montón de radiaciones que no vemos ni percibimos. Sabemos que están ahí porque las hemos medido en laboratorio, ¿no? Los físicos lo hacen, pero están las radiaciones ultravioletas, los rayos gamma, los rayos X, todo eso no lo vemos y está ahí. Los humanos solamente somos capaces de ver un pequeño trocito de todas esas radiaciones que es el espectro de luz visible. Bueno, pues ese pequeño espectro de luz visible que sí que vemos tiene 2 millones de distinciones de colores. ¿Tú te imaginas si tuviéramos palabras para cada una de esas distinciones de colores? Bueno, sería imposible, ¿no? Elegir la camiseta que nos vamos a poner por la mañana, ¿no? Entonces, ahí entra nuestro sistema perceptual, nuestra vista ya es un filtro entre nosotros y la realidad, nos permite ver solo ese espectro, ¿no? Pero luego necesitamos otro filtro, que es el lenguaje. De esos 2 millones de distinciones de colores, pues nombramos muy poquitas. La mayoría de los idiomas nombran una docena, 20 a lo sumo, 20 colores, ¿no? Tenemos 20 nombres, 20 sustantivos, ¿no? Para nombrar colores. Y hay lenguas que incluso tienen menos, hay lenguas que solo tienen dos, cortan todo ese espectro en dos distinciones, blanco-negro. Otras lenguas solamente tienen tres, blanco, negro y rojo, y de esta forma, ¿no? Hemos hecho esa realidad tan vasta más manejable. Ahora sí que nos podemos manejar con ella.
0: Ese sistema de conceptualización que es el lenguaje está muy mediatizado por nuestro cuerpo. De ahí que si un león hablara, hablaría de una forma que no
1: Exacto.
0: entenderíamos porque su cuerpo es distinto. Es decir,
1: Exacto.
0: el lenguaje tiene mucho de corporal.
1: Exactamente. Ahí voy a la segunda parte de la explicación, ¿verdad? Que me hacías esta pregunta.
0: Sí.
1: ¿Por qué no entenderíamos al león? Pues porque el león tiene un sistema perceptual distinto al nuestro. El león y cualquier animal, ¿no? Por ejemplo, te he dicho que nosotros no vemos más que el espectro de luz visible, pero por ejemplo las mariposas ven todas las radiaciones ultravioletas. Por lo tanto, si una mariposa hablase, tendría muchísimas más palabras para nombrar colores que un humano, pues porque ve más en ese espectro, ¿no? Y un león también percibe el mundo de forma diferente porque tiene un cuerpo diferente al nuestro, es fisiológicamente diferente, con lo cual se fijaría en distintas cosas y tendría diferentes etiquetas.
0: No bastaría con traducir su lenguaje.
1: No bastaría con traducir su lenguaje, no solamente es descifrar el código, porque es que su lenguaje estaría cortando la realidad por diferentes sitios que nuestro lenguaje.
0: Vemos que el lenguaje tiene mucho de corporal y vemos que tiene mucho más de icónico de lo que se pensaba, que no es tan convencional, digámoslo así, no es tan arbitrario como en principio podríamos pensar. Y de ahí viene que no sea casualidad, y lo explicas en uno de tus capítulos, que nocilla empiece por N, que la marca nocilla empiece por N.
1: Sí, lo que me estás comentando es lo que los lingüistas llamamos simbolismo fonético, ¿no? Que es la capacidad de algunos sonidos de transmitirnos el significado, ¿no? Transmitirnos un significado. No solamente son un sonido, sino que tienen ahí mucho de concepto, ¿no? Y esto es un pequeño rastro que nos queda de, quizás de los orígenes del lenguaje, ¿no? Ahora mismo sí que el lenguaje es bastante convencional, muy convencional, ¿no? Y cada lengua tiene sus palabras y sus convenciones. Pero en los orígenes del lenguaje se piensa que quizás el sonido de esas primeras palabras sí que tenía mucho de parecido con el significado de los objetos que nombraban, ¿no? De forma que oyendo un sonido podías adivinar un poco a qué se estaban refiriendo o a qué nos estamos refiriendo. Y de eso quedan rastros, como te digo. Hay un estudio muy interesante que dice que podemos incluso adivinar los significados de parejas de antónimos, de parejas de palabras opuestas, en idiomas que no conocemos, por ejemplo el japonés, gracias al simbolismo fonético. Mira, te voy a poner un test, ¿no? Si yo te digo las palabras heiwa y katakai, ¿con qué palabras españolas paz y guerra asociarías cada una de ellas?
0: Pues paz con heiwa y katakai con guerra.
1: Exacto, pero, sí, sí.
0: Bueno, pues mira.
1: Has acertado, como aciertan el 90%, ¿no?, de las personas a las que les planteas este test. Y no es extraño, porque los sonidos nos comunican, ¿no? Katakai tiene unos sonidos oclusivos muy fuertes, muy cortantes, mientras que heiwa, que asociamos más con guerra, ¿no?, mientras que heiwa tiene unos sonidos mucho más suaves que asociamos con paz. Y lo que me comentabas de nocilla, pues va un poco por ahí, ¿no? La N es un sonido nasal, suave, que nos lleva a ideas de cremosidad, ¿no? Y ahí nos está anunciando ya uno de los atributos de este producto. Y sin embargo, pues si piensas en los takis, este aperitivo picante, salado, que les gusta tanto a los adolescentes hoy en día, ¿no? Tiene unos sonidos oclusivos también muy cortantes que nos llevan más a sensaciones ácidas, ¿no?, y picantes.
2: La industria del automóvil, por ejemplo, necesita enfatizar conceptos relacionados con la energía, la velocidad y la acción. Y por ello, muchas marcas de coches incluyen sonidos fricativos y consonantes sordas, como Porsche, Lexus o Tesla. Por el contrario, las grandes cadenas de hoteles necesitan resaltar ideas de comodidad, tranquilidad y confort, por lo que prefieren usar consonantes suaves, nasales y líquidas, como el Hilton, Melia o NH.
0: Y eso un lingüista lo sabe y las marcas lo aprovechan, uh-huh, porque este es uno de los temas, de los muchos temas que estudian y pueden explicar los lingüistas, uh-huh, que también nos pueden explicar por qué los vascos cuentan de 20 en 20 más rápido que yo, te lo puedo asegurar. ¿Por qué? ¿Por qué, Lorena, se da esta circunstancia?
1: Y las relaciones entre el lenguaje y el razonamiento, ¿verdad? Están, no son exactamente lo mismo, pero están muy unidos. Y uno de estos efectos se ve precisamente en nuestra capacidad de cálculo, sí. Fíjate que el español, por ejemplo, es un idioma que utiliza la base 10, ¿no? Contamos de 10 en 10, pero por ejemplo, el euskera tiene una base 20, ¿no? Es vigesimal. El francés mezcla las dos a partir del 70, ¿no? 90, por ejemplo, en francés es 3 veces 20 más 10, ¿no? No lo voy a decir en francés porque mi acento es terrible, pero lo expresarían así, 3 veces 20 más 10. Pero es que luego hay idiomas todavía más exóticos. El ekari, por ejemplo, que es una lengua minoritaria, tiene base 60, es vigesimal. Y hay otras lenguas como el sora en la India, que mezcla varias de estas, ¿no? Mezcla la base 20 con la base 12 y, por ejemplo, el 93, el número 93 en sora sería 3 veces 20 más 12 más 1. Y ya, incluso hay lenguas como el piraja, que es una lengua amazónica, que prácticamente no tiene nombres para designar cantidades numéricas específicas, ¿no?
0: Eso parece increíble. Algo tan objetivo como los números, que haya tanta variedad y que incluso no exista esa palabra para designar cantidades grandes.
1: Claro, ellos tienen el 1, 2, pero ya a partir del 3 lo que hacen es generalizaciones, poco, mucho, bastante, uh-huh, ¿no? Pero realmente los números, como decía Karl Popper, no existen en la naturaleza, ¿no? Estas cantidades son una creación humana y cada idioma, cada cultura, pues hace diferentes categorías, ¿no? Entonces, ¿qué ocurre con el euskera? Pues que tiene base 20 y, bueno, pues unos investigadores, Colomé y su equipo, llevaron a cabo un experimento en el que pedían a hablantes del euskera, de base 20, y del italiano, que es base... Bueno, los hablantes de euskera además son bilingües, ¿no? Tienen base 20 en el euskera, pero hablan español también, que tiene base 10. Y los italianos tienen solo base 10. Entonces, les pedían a unos y a otros que hicieran sumas de 20 en 20 y se dieron cuenta que los hablantes de euskera eran más rápidos, significativamente más rápidos. Estamos hablando de distinciones que se miden en laboratorio, ¿eh? No es algo que vayamos a observar en la vida real, ¿no? Pero los hablantes de euskera eran sutilmente más rápidos contando de 20 en 20 que los hablantes de italiano. Y sin embargo, contando de 10 en 10 no se notaba ninguna diferencia entre los dos, ¿no? Es curioso.
0: Son curiosidades que puede estudiar y que puede observar un lingüista, como también puede explicarnos el por qué Putin utiliza o le gustan las mesas tan grandes. ¿Por qué, Lorena?
1: Ay, bueno, esto es fue muy divertido, ¿no? Porque no sé si recordáis en la época del COVID que Putin recibió a Macron dentro del contexto de la guerra de Ucrania, ¿no? De las conversaciones sobre la guerra de Ucrania, y lo recibió en una mesa enorme, yo creo que tenía más de 6 metros, ¿no?
0: Era una imagen muy llamativa, realmente.
1: Sí, yo creo que se nos quedó a todos grabada en la retina, ¿no? Pues, bueno, ¿por qué hizo esto Putin? ¿Por qué creemos que hizo esto Putin? Aquí vamos a hablar un poco de metáfora, ¿no?
0: Fundamental la metáfora.
1: Sí, yo sé que en muchos de tus programas has hablado de metáfora, ¿no? Porque es algo que utilizamos a diario, casi una de cada 25 palabras que usamos es metafórica, ¿no? Yo digo que las metáforas son un poco como los brackets, ¿no? Abres la boca de un adolescente y siempre hay un bracket, pues en cualquier acto comunicativo va a haber una metáfora. Uh-huh. Pero es que lo interesante es que hay diferentes tipos de metáforas, ¿no? Las metáforas que conocemos normalmente son las metáforas que llamamos por semejanza, donde se comparan dos cosas, ¿no? Y se buscan semejanzas entre las dos, pues la típica de las perlas de tus dientes, ¿no? Esas metáforas así muy poéticas, ¿no? O cuando hablamos del COVID como una guerra. Pero luego hay otras metáforas que son todavía más interesantes, y esto es lo que se relaciona con la mesa de Putin, que son las metáforas que llamamos por correlación y que tienen una base experiencial física. Son metáforas en las que tenemos dos conceptos que ocurren habitualmente juntos en nuestra vida cotidiana. Por ejemplo, lo grande y lo importante. Esto tiene una base experiencial para nosotros. Normalmente las cosas grandes pues son cosas que son más fáciles de percibir, las percibimos antes y por tanto podemos interactuar antes con ellas, ¿no? También lo grande normalmente nos hace, una persona grande se siente más segura porque tiene control sobre las personas más pequeñas, ¿no? Si estamos en una montaña grande arriba tenemos más visión sobre el enemigo que viene, ¿no? Entonces normalmente asociamos lo grande con lo importante. Y esto hace que nuestras neuronas de alguna forma unan estos dos conceptos, hasta tal punto que podemos utilizar uno para hablar del otro indistintamente, ¿no? Lo hacemos muy a menudo. Pues, por ejemplo, cuando el hombre llegó a la luna y dijimos esto es un pequeño paso para el hombre, un gran paso para la humanidad, no nos referíamos a un paso grande, ¿no? Nos referíamos a un paso importante. O cuando decimos que, cuando estamos hablando de nuestros grandes amores, no es que esas personas fueran obesas, sino que eran importantes para nosotros, ¿no? O de los grandes inventores de la historia, no es que fueran personas grandes, eran importantes para la historia. Y algo así ocurre con la mesa de Putin. Lo que quería Putin era transmitir su importancia frente a transmitir y comunicar esa importancia al mundo, ¿no? Soy tan importante que tengo esta pedazo de mesa, ¿eh? A ver cómo la superáis, ¿no?
3: Un idioma sin fronteras.
0: A través de Putin y de sus mesas entramos ya en el que es uno de los temas fundamentales de tu libro 20 razones para amar la lingüística, Lorena Pérez Hernández, que es el poder del lenguaje, que es lo que subyace en todo tu libro, el poder para lo bueno, para lo malo y para lo regular. El cómo hablamos tiene poder, el lenguaje tiene poder, por ejemplo, en la creación de recuerdos, que es fascinante, es el capítulo en el que desgranas los experimentos que demuestran que a través del lenguaje podemos crear recuerdos falsos, no solo narraciones falsas, que esto estamos acostumbrados a verlo permanentemente en las noticias, nos pueden manipular los recuerdos y esto me ha dolido especialmente.
1: Este es uno de los capítulos que más disfruté preparando y escribiendo. Solemos pensar que la memoria es como una grabadora, ¿no? Que estamos constantemente grabando y que los datos se quedan ahí en nuestra mente para siempre. Y sin embargo, una psicóloga estadounidense, Elizabeth Loftus, demostró que esto no es así, ¿no? Ella solía decir que la memoria es más bien como una Wikipedia, que nosotros mismos podemos reescribirla tantas veces como queramos, y de hecho lo hacemos, y modificarla, ¿no? Pero es que además también lo pueden hacer los demás, ¿no? Cualquiera puede entrar en esa página de Wikipedia y cambiar la información. Bueno, pues esto ocurre con la memoria. Elizabeth Loftus hizo unos cuantos experimentos en los años 70 que abrieron esta línea de investigación, ¿no? Y se basaban en el léxico, en las relaciones entre el léxico y la memoria. Cogió dos grupos, ¿no?, de informantes, y les mostró un vídeo en el que había dos coches que colisionaban. Después les hizo preguntas. A cada uno de los grupos de informantes, con cada uno de ellos utilizaba un verbo diferente al hacer las preguntas, ¿no? Al primer grupo les preguntaba qué velocidad creía que llevaban esos coches cuando se estrellaron, y al otro grupo les hacía la misma pregunta pero utilizaba el verbo chocar, ¿no? ¿Qué velocidad llevaban estos coches cuando chocaron? Lo primero que descubrió fue que, dependiendo del verbo que utilizaba en la pregunta, los informantes estimaban diferentes velocidades de los coches, ¿no? Estimaban diferentes velocidades. Si utilizaba el verbo estrellarse, tendían a pensar que los coches habían ido más rápido. Pero lo más interesante vino a las dos o tres semanas de este primer experimento. Hizo un segundo experimento en el que les preguntó, ¿recordáis si había cristales rotos en el lugar del accidente? Y curiosamente, aquellos informantes con los que había utilizado el verbo estrellarse tendían en mayor proporción a recordar cristales rotos en el suelo. Lo curioso es que no había cristales rotos. Los coches habían chocado, las ventanas no se habían roto y no había cristales rotos, pero tendían a recordar. Habían creado un recuerdo falso, y lo habían hecho porque el verbo estrellarse, el lenguaje tiene tal poder que ese verbo había activado todo un escenario más catastrofista que el verbo chocar, ¿no? Y en ese escenario de accidente grave, pues ellos habían inferido que los cristales se habían roto, y esa inferencia la habían creado un recuerdo falso, ¿no? con esa inferencia.
0: La evidencia del poder de las palabras que tuvo este experimento, de cómo las palabras influyen en lo que vemos y en lo que recordamos, se traslada, Lorena, al campo de la magia, por ejemplo, o, por supuesto, cómo aplicar el lenguaje en la publicidad, en ese capítulo estupendo que también desarrollas, que es cómo vender hielo a un esquimal. Y aquí llego a un tema fundamental que subyace en todo tu libro, es que hay tantas posibilidades de trabajo para los lingüistas que es realmente llamativo.
1: Pues efectivamente, es otro de los sesgos y prejuicios que nos persiguen a los lingüistas, ¿verdad? Un compañero mío de la Universidad de Córdoba, Antonio Tinedo, suele decir que sus alumnos le llegan el primer día de clase con trauma lingüístico. Llegan con esa mochila, ¿no?, de que todo el mundo les dice que no sirve para nada y que van a ir directos al paro. Se suele pensar también que con la lingüística las únicas salidas laborales que tenemos son la docencia, trabajar en una editorial, también es otra de las salidas habituales, ¿verdad? Uh-huh. Pero tiene muchísimas más, y yo lo constato cada vez que me tropiezo con un exalumno, ¿no?, por la calle, y me cuentan. Tengo alumnos trabajando en empresas de inteligencia artificial ahora, muchísimos, ¿no?, en tecnologías del lenguaje. Tengo alumnos que se dedican a la mediación cultural en clínicas, alumnos que trabajan en hospitales con pacientes, ¿no?, en temas de logopedia. Tengo alumnos que son consultores políticos, que trabajan con políticos, ¿no?, ayudándoles.
0: Los spin doctors, que ahora están tan de moda.
1: Exacto, se popularizaron con la serie Borgen, no sé si la conoces, ¿no?
0: Sí, sí. Ahí, es que haciendo solo una lista de las profesiones o las ramas que son posibles y que he extraído de tu libro, podría decir psicolingüista, neurolingüista, sociolingüista, lingüista computacional, paleolingüista, etnolingüista, lingüistas forenses, por supuesto, en publicidad, los nombradores, de lo que tú sabes mucho, porque tú eres consultora lingüística en Lexicon Branding, que es una de las marcas que nombran, y que es fundamental el conocimiento de un lingüista. No hay ninguna marca ahora mismo de publicidad que no tenga un lingüista.
1: Efectivamente, es que no pueden permitirse el lujo de no tenerlo. Fíjate, yo comencé a colaborar con Lexicon Branding a finales de los 90. Estaba de estudiante de doctorado en la Universidad de Berkeley, en California. Y en los 90, aquí en España, la relación entre universidad y empresa era casi una utopía, ¿no? Y sin embargo, allí yo descubrí un mundo. Las empresas venían a la universidad a buscar estudiantes y a buscar lingüistas. Y bueno, yo tuve la suerte de ser una de esas estudiantes, ¿no? Que Lexicon Branding, que es una empresa de creación de nombres comerciales, ¿no? Para nuevos productos.
0: Nvidia, pues, por ejemplo.
1: Nvidia, HP, sí. De esta empresa han salido nombres como PowerBook de Macintosh, Sonos, que es una marca muy conocida, Xbox de PlayStation. Bueno, hay muchísimas, ¿no?
0: Y detrás hay lingüistas. Pues Lorena Pérez Hernández, eres el ejemplo vivo de que la lingüística es apasionante y de que hay muchas razones para amarla. Lorena, muchas gracias por tu trabajo y por prestarnos tu tiempo. Muchas gracias.
1: Muchas gracias a vosotros. Ha sido un placer.
0: El libro de la catedrática de Filología Inglesa de la Universidad de La Rioja, Lorena Pérez Hernández, 20 razones para amar la lingüística, está publicado por Plataforma Editorial. Esperamos seguir interesándoles en el apasionante mundo de las palabras a través de este Idioma sin Fronteras, que vuelve la semana que viene. 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Les esperamos.

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0: breve presentación.
1: Un saludo para toda la audiencia. En principio, comentarles que la investigación Muro en Rayas, Memoria de la Visualidad Graffiti en Quito, fue publicada como libro, con el nombre de escritura de firma, Memoria de la Visualidad Graffiti en Quito, y fue avalada por el Área Académica de Estudios Culturales de la Universidad Andina Simón Bolívar. Este trabajo lo desarrollamos tres investigadores, Gabriel Argüello, Andrés Ramírez y Vinicio Benalcázar.
0: Síntesis del objetivo.
1: El objetivo de la investigación en términos amplios fue sistematizar un archivo fotográfico que registró el graffiti en la ciudad de Quito entre 2001 y 2012. A medida que avanzamos madurando la idea, los objetivos también se fueron especificando. Esto nos permitió desarrollar una línea de tiempo más extensa con los hitos que marcaron el avance del graffiti en Quito. Para aquello tuvimos que rastrear una serie de referencias temporales a partir de diferentes contextos por los que transitó esta expresión cultural. Esto nos condujo a caracterizar algunos de los estilos utilizados para intervenir sobre los muros, lo que implicó revisar técnicas y soportes para tener una visión amplia de la incidencia del graffiti en la ciudad. Finalmente, el propósito fue articular reflexiones que vinculen las diferentes expresiones sobre los muros con epistemología en torno a la visualidad y los estudios culturales. Todo esto con el objetivo de motivar el debate contemporáneo en torno al graffiti como expresión cultural.
0: Marco espacial o temporal.
1: El marco espacial se enfoca en Quito y el temporal inicialmente se ubicó entre el 2001 y el 2012. Sin embargo, considerando las particularidades del fenómeno estudiado, el espectro termina ampliándose a 1970 y 2018. Si bien el archivo fotográfico está centrado en el periodo original, el estudio global contiene recursos complementarios, sobre todo hemerografía o insumos comunicacionales, que ayudan a desarrollar la problemática planteada. Específicamente, en el primer capítulo se hace una revisión breve desde los años 70 hasta el 2000 para explorar las reapropiaciones visuales foráneas y locales en los muros de Quito. En el segundo capítulo, Iconografía, Iconología de una expresión visual, se examina la visualidad de la temporalidad central enunciada 2001-2012. Finalmente, un tercer capítulo, Relaciones represadas al límite y la fractura, contiene una breve revisión de lo que ha significado el graffiti en el relacionamiento con la ciudad entre el año 2012 y el 2018.
0: Problema social.
1: En el campo de la visualidad, el aporte de esta investigación radica en la exploración de una forma visual vigente y en desarrollo. Se parte de considerar al registro fotográfico del graffiti como imágenes constituidas, citando a Andrés Foglia, desde un lugar particular de enunciación individual y colectivo y que sean una forma de comprender las dinámicas sociales y las agencias políticas de los sujetos a través de la visualidad. De ahí que este estudio establece una articulación entre expresión cultural y contexto. De manera que el resultado expone en términos generales ciertas referencias y particularidades de la visualidad en determinados periodos durante el desarrollo del graffiti en Quito. Por otra parte, para llegar a la caracterización de la escritura de firma, se recurrió a la visualidad para organizar y desentrañar la significación de una expresión visual y su relacionamiento con el contexto en el que se desarrolla. Por último, se apeló a la comunicación como el ámbito que permitió realizar ciertas lecturas del objeto de estudio y sus relaciones de tensión en la sociedad. La revisión de fuentes bibliográficas, archivos hemerográficos y documentos oficiales constituye otro aporte. La compilación y análisis de estos insumos fue fundamental para articular la reflexión en este estudio. Estas fuentes se consideraron física y virtualmente desde los años 80 hasta el 2018.
0: Problema cognitivo.
1: Al investigar este tema se pudo caracterizar e interpretar al graffiti en medio del periodo considerado. Es decir, el aporte está vinculado a la reflexión en torno a los procesos culturales, considerando que, como lo menciona Stuart Hall, los signos visuales y las imágenes, aun aquellas que tienen una semejanza estrecha con las cosas a las cuales se refieren, son signos. Por tan sentido y por tanto deben ser interpretados. De manera que la investigación produjo una lectura del graffiti y una periodización para caracterizarlo a partir de la interpretación de un archivo fotográfico.
0: Resultados.
1: El crecimiento de la escritura de firma es cada vez más evidente. La expresión visual está presente por toda la ciudad. Lo que pudo pensarse como un elemento pasajero cuando iniciaba, se ha mantenido presente durante el tiempo. Uno de los principales resultados fue conjugar mirada, paredes y teoría. El campo epistemológico de los estudios visuales se adaptó para reflexionar acerca de la expresión cultural. Esta investigación conjugó la teoría con esa inscripción de calle, lo que detonó en un encuentro deliberado que dejó ver un objeto visual complejo, para lo cual se conjugaron elementos desde la visualidad, las artes y la cultura.
0: ¿Dónde está publicada?
1: La escritura de firma es una variante particular del universo graffiti impregnado sobre los muros. Las paredes de Quito dejan testimonio de un conglomerado social que decidió inscribir su nombre al margen o dentro de la norma. Se trata de una gran mancha que se viene pintando sobre la ciudad durante décadas y está llena de matices y variantes. No todo es lo mismo. Detrás de cada rayón hay un significado. Agradecemos a la Universidad Andina por la invitación y de manera particular al Comité de Investigaciones por el apoyo y los recursos que destinan al desarrollo de procesos de investigación. Les invitamos a conocer más sobre el tema. El estudio se puede consultar en formato virtual en el repositorio de la universidad. Al libro pueden acceder a través de bibliotecas universitarias o adquirirlo en la librería de la Andina.
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Apreciados amigos, bienvenidos a la Sala de Conciertos de Voz Andina Internacional en el día que dedicamos a las obras menos frecuentes en nuestro medio. Les saluda su anfitrión, Alejandro Suárez. El programa de hoy estará dedicado a Bach, pero no al gran Johann Sebastian, sino a miembros de su familia, también notables músicos. Para ello hemos invitado al organista Franz Hasselbock y a los directores Reinhard Goebel y Bernard Labadie. Contaremos con el conjunto Música Antigua Köln y con la orquesta Violines del Rey. Escucharemos obras de Heinrich Bach, de Johann Bernhard Bach, de Johann Ludwig Bach, de Johann Friedrich Christoph Bach y de Johann Michael Bach. Escucharemos en primer lugar las sonatas a 5, número 1 y número 2 en fa, de Heinrich Bach. Todos conocemos que el apellido Bach corresponde no solamente al que sin duda fue el compositor más grande de todos los tiempos, sino también a una dinastía musical alemana excepcional, que dejó a la historia de la música al menos 50 destacados artistas. Los Bach fueron, en efecto, músicos célebres prácticamente desde el Renacimiento y quizás aún antes. El primer Bach de renombre del que se tiene noticia fue Hans Bach, nacido en 1520 y muerto en 1580. El menor de sus tres hijos fue Beit, que vivió entre 1579 y 1619. Músico de gran prestigio en su época, fue el tatarabuelo de Johann Sebastian. Y fue tatarabuelo también de María Bárbara Bach, prima y primera esposa de Johann Sebastian. Nieto de Beit, tío abuelo de Johann Sebastian y abuelo de María Bárbara, fue Heinrich, naturalmente también músico. Heinrich Bach, nacido en Weimar en 1615 y muerto en Arnstadt en 1692, fue un virtuoso del órgano y el jefe de la dinastía Bach de Arnstadt. Tuvo 6 hijos, de los cuales 3 fueron músicos. Vamos a escuchar de Heinrich Bach, tío abuelo de Johann Sebastian y abuelo de María Bárbara, las sonatas a 5, número 1 y número 2, la primera en do y la segunda en fa, ambas compuestas hacia 1662. Con depurado estilo prebarroco, son obras de factura elegante y encantadora musicalidad. Reinhard Goebel sale al escenario. Dirigirá enseguida al conjunto Música Antigua Köln en la interpretación de las sonatas a 5, número 1 y número 2 de Heinrich Bach.

Hemos oído las sonatas a 5, número 1 y número 2 de Heinrich Bach. Interpretó el conjunto Música Antigua Köln bajo la dirección de Reinhard Goebel. Vamos a escuchar enseguida la Chacona en si bemol mayor para órgano de Johann Bernhard Bach. Johann Bernhard Bach fue primo en tercer grado y amigo muy cercano de Johann Sebastian Bach. Nació en 1676 y murió en 1749, 9 años mayor que Johann Sebastian. Falleció apenas un año antes que el gran maestro de Eisenach. Johann Bernhard está considerado como el más importante de los llamados Bach de Erfurt. Después de haberse desempeñado desde 1695 como organista en una de las iglesias de su ciudad natal, primero, y en Magdeburgo, después, se traslada en 1703 a Eisenach, donde es contratado como clavicordista en la capilla del duque. Sucedió más tarde a su primo, Johann Christoph, muerto en el mismo año 1703, como organista en la iglesia de San Jorge de Eisenach. Se han conservado de este compositor 4 suites para orquesta, 8 corales para órgano, 1 chacona y 2 fugas. Vamos a escuchar de Johann Bernhard Bach, primo en tercer grado de Johann Sebastian, la única de sus chaconas para órgano que nos ha llegado. Está escrita en la tonalidad de si bemol mayor. El público aplaude al organista Franz Hasselbock, quien interpretará enseguida la chacona en si bemol mayor de Johann Bernhard Bach.

ha sido la chacona en si bemol mayor para órgano de Johann Bernhard Bach. Interpretó Franz Haselbock. Vamos a oír ahora el concierto en re mayor para dos violines, dos oboes, cuerdas y bajo continuo de Johann Ludwig Bach. Revisar el árbol genealógico de la familia de músicos alemanes Bach es una experiencia muy interesante. Sorprende, en primer lugar, el gran número de maestros que fue parte de esa excepcional familia. Desde el primer Bach del que se tiene registro, Hans, hasta el último, Augusto, bisnieto de Johann Sebastian, muerto en 1858, se puede contar más de 50 músicos. Aunque de calidad variable, ninguno de ellos dejó de ser reconocido. Fueron en gran porcentaje maestros de capilla, organistas y maestros. Algunos de ellos, particularmente los hijos de Johann Sebastian, alcanzaron éxito como compositores de corte. Es interesante el hecho de que desde el abuelo de Johann Sebastian, el nombre Johann se repite casi invariablemente en todos los miembros de la familia. También es curioso el hecho de que ninguna de las mujeres Bach haya sobresalido como compositora, y quizás ello se deba a las costumbres y prejuicios de esas épocas que no permitían a las damas desarrollar sus aptitudes artísticas, aunque sí les alentaban para cantar e interpretar instrumentos. Podemos asumir que muchas de las mujeres Bach fueron estupendas virtuosas, especialmente del clavicémbalo. Reinhard Goebel ha salido al escenario y se pone enseguida al frente del conjunto Música Antigua Köln para dirigir la interpretación del concierto en re mayor para dos violines, dos oboes, cuerdas y bajo continuo de Johann Ludwig Bach.

Acabamos de escuchar el concierto en re mayor para dos violines, dos oboes, cuerdas y bajo continuo de Johann Ludwig Bach. Reinhard Goebel dirigió al conjunto Música Antigua Köln. Escucharemos enseguida la sinfonía en re menor de Johann Christoph Friedrich Bach. Johann Christoph Friedrich Bach fue el noveno de los hijos del gran Johann Sebastian Bach. Nacido en 1732 y muerto en 1795, alcanzó notable prestigio como clavicordista y también como compositor. Se le atribuye una importante cantidad de obras, entre piezas instrumentales, corales y orquestales. Escribió al menos 20 sinfonías, cuyo estilo registra una evidente influencia de Franz Joseph Haydn. Aun cuando su fama no llegó a los niveles de las de sus hermanos Johann Christian y Carl Philipp Emanuel, y menos todavía la de su ilustre padre, Johann Christoph fue bien conocido y sus dotes musicales estuvieron a la altura de su célebre familia. Buena parte de su producción, lamentablemente, fue destruida en la Segunda Guerra Mundial cuando los bombardeos aliados arrasaron con el edificio del Instituto Estatal de Música de Berlín, en donde estaba desde 1917 gran parte de sus partituras originales. Eso, entre otras cosas, ha contribuido para que su nombre no sea tan conocido. Ha salido al escenario Bernard Lavadie. Sube al podio y enseguida dirigirá a la Orquesta Violines del Rey en la interpretación de la Sinfonía en re menor de Johann Christoph Friedrich Bach.

Hemos escuchado la sinfonía en re menor de Johann Christoph Friedrich Bach. Bernard Labadie dirigió a la orquesta Violines del Rey. Escucharemos finalmente la sonata y capricho en sol menor para violín, dos violas y bajo continuo de Johann Michael Bach, llamado Signore Bach. Johann Sebastian Bach y su primera esposa, María Bárbara, eran primos en segundo grado. El padre de ella, Johann Michael, que venía a ser tío en segundo grado de Johann Sebastian, era obviamente también músico y se le conoció con el nombre muy italiano de Signore Bach. Este personaje nació en Arnstadt en 1648 y murió en Herren en 1694. Sus estudios musicales los realizó primero con su padre y luego con Jonas de Fletten, cantor de la iglesia de Herren. En la mejor tradición de los Bach, Johann Michael fue organista y maestro de capilla. Siempre en esa tradición se distinguió como intérprete, compositor y maestro. Tuvo en total 7 hijos, 2 de ellos varones, que no le sobrevivieron. Una de sus 5 hijas mujeres fue María Bárbara, primera esposa de Johann Sebastian. Se han conservado de este compositor 11 motetes, 2 arias, 8 preludios corales, 3 cantatas y unas pocas sonatas. Vamos a escuchar una de estas últimas, catalogada como sonata y capricho, en sol menor, para violín, 2 violas y bajo continuo. Reinhard Goebel sale al escenario. Toma su lugar frente al conjunto Música Antigua Köln para conducir enseguida la interpretación de la sonata y capricho en sol menor para violín, 2 violas y bajo continuo de Johann Michael Bach, conocido como Signore Bach.

0: Ha sido la sonata y capricho en sol menor para violín, dos violas y bajo continuo de Johann Michael Bach, conocido como Signoret Bach. Interpretó el conjunto Música Antigua Köln bajo la dirección de Reinhard Goebel. Queridos amigos, así concluye el programa de hoy, que ha estado dedicado a obras de miembros de la familia Bach. Esperamos que haya sido de su agrado. Les esperamos en nuestro próximo programa, siempre en la sala de conciertos de Voz Andina Internacional. Se despide de ustedes su anfitrión, Alejandro Suárez. La sala de conciertos de Voz Andina Internacional cierra su telón. Gracias por acompañarnos. Nuestra cordial invitación para que estén con nosotros en nuestro próximo programa.
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0: David Guzmán Játiva, Quito, 1980, doctor en Estudios Internacionales e Interculturales por la Universidad de Deusto, magíster en Estudios de la Cultura, mención Literatura Hispanoamericana por la Universidad Andina Simón Bolívar, licenciado en Comunicación y Literatura, mención Comunicación y Literatura por la Pontificia Universidad Católica del Ecuador. Hizo estudios de periodismo en la Universidad de Buenos Aires. Ha publicado los trabajos de investigación El Subsuelo Global, PUCE 2023, Detectives en la Vanguardia, PUCE 2016, Novela y Región Cultural en Arguedas y Casa y García Márquez, Universidad Andina Simón Bolívar, 2010, Leopoldo Benítez, Vida y Obra, Comisión de Conmemoraciones, 2005. Ha publicado las novelas Perro Lógico, El Conejo, 2006, Rodríguez, El Unicornio, Anaconda, 2010, Caníbales, Libreza, 2016 y El Héroe Sentimental, Libre Efrén, 2019. Es profesor de la Escuela de Lenguas Aplicadas a Estudios Globales de la Pontificia Universidad Católica del Ecuador. Bolívar Echeverría, filósofo ecuatoriano-mexicano, escribió en una carta al autor: "Estimado David, no sabe cuánto le agradezco el intenso momento que me ha dado la lectura de su poesía. Tiene pasajes verdaderamente inolvidables. No sé si quiera darme permiso para pasarle su texto a otros amigos. Muchos saludos, Bolívar." La poesía de Guzmán se ha mantenido inédita.
1: Título de la investigación:
0: Global y Neandertal, Aira y Tamayo como extremos literarios de la globalización. El siguiente trabajo estudia dos obras literarias desde una perspectiva crítica en la que se discute el lugar de la literatura y por extensión de la cultura en el mundo global. El tema es la literatura y la cultura de cara a la globalización. Es una reflexión que combina lo específico de las teorías literarias con las aproximaciones culturales, es decir, guarda correspondencia con el área de letras y estudios culturales. Es importante mantener la discusión sobre las posibilidades de diálogo o resistencia a los cambios económicos, políticos y culturales del mundo globalizado. Al discutir dos expresiones literarias que aparecen, según mi hipótesis, como antípodas entre sí con respecto a la cultura global, vamos a entender mejor lo que entraña el cambio cultural que implica la globalización, el fin de la alta cultura, la mercantilización del arte, la desnacionalización y ausencia de territorio de la escritura contemporánea. Voy a sostener la tesis de que estas expresiones narrativas, las novelas de Aira y Tamayo, se mantienen en lugares contradictorios, aunque finalmente las dos forman parte de la literatura latinoamericana. ¿Podríamos leer estos textos como algo externo o ajeno a la literatura latinoamericana? Según García Canclini, a la pregunta de por qué existe literatura y no más bien nada, se puede responder

0: Leer de diversas maneras, reflexión sobre la muerte, expansión de la conciencia, trascendencia del hombre. Estas posibles respuestas a la necesidad de la literatura encuentran su límite en lo que García Canclini denomina escritores del no, los que deciden no escribir o no publicar. Los escritores del no se resisten a la influencia o presión del contexto. Mientras los textos de Aira son un abanico de posibilidades de indagación sobre lo que entraña la escritura, en Tamayo es evidente que nos encontramos ante un escritor del no. Su primera y tardía novela es sobre un escritor que elige el aislamiento y permanecer inédito. En el caso de Aira, el fin de la alta cultura, la mercantilización del arte, la desnacionalización, resultan relativizados, problematizados, resignificados, mientras que para Tamayo pareciera desvanecerse este movimiento continuo y flexible, y su trayectoria se resume en un rechazo a lo que significa el contexto de la literatura, o más llanamente, la cultura, entendida como medio, sistema, proceso, escena. Esa es la razón por la que elegí detenerme en estos autores que, a pesar de compartir un lugar en el sistema literario y cultural, resultan singulares por las posiciones extremas que ocupan. Según Gilles Lipovetsky, la cultura, entendida como forma de vida y no solo como el ámbito de las artes, en los tiempos hipermodernos pierde su capacidad para organizar la vida. Dice Lipovetsky, frente al cosmopolitismo ilustrado, lo que experimentamos hoy es un universalismo concreto en el que prevalecen el mercado, el consumismo, la tecnociencia, la individuación, las industrias culturales y de la comunicación. El universalismo concreto borra las culturas nacionales y regionales y da lugar a una cultura mundo que expande el modo de vida de Occidente. Según Lipovetsky, el mercado es el que se convierte en una cultura mundo. Es una estrategia operativa homogénea que socava la base material y el sistema de valores que configuraban significados e imaginarios centrales, la iglesia, la escuela, el socialismo. La globalización es un proceso histórico en el que se identifica la cultura con la economía y que impone el modo de vida occidental sobre las otras civilizaciones del planeta. De ahí que no haya opciones, según Lipovetsky, frente a la globalización. Globalizarse o desaparecer es el cosmopolitismo bajo coacción. Esta cultura es la que sirve de contexto a Aira y Tamayo. El trabajo que propongo es el de comprender el diálogo polimorfo de Aira y el escueto no de Tamayo.
1: Los principales resultados de su investigación en relación al problema planteado.
0: Mi propósito con esta discusión era elaborar una reflexión compleja e interdisciplinaria sobre dos obras literarias, textos que pueden ser entendidos como un solo fluir textual, para comprender mejor lo que entraña nuestra cultura contemporánea. No era mi pretensión ejercer una violencia teórica sobre las obras, desvirtuando su carácter literario, sino al contrario, comprender su esencia poética en relación con el contexto histórico en que tienen lugar. Al recrear a grandes rasgos la denominada cultura global, es posible advertir el tipo de lugar que la literatura latinoamericana reciente y por extensión Aira y Tamayo ocupan en esta cultura. Creo que a lo largo de la reflexión que se ha nutrido de distintas corrientes actuales y clásicas de pensamiento político, social y literario, he conseguido distinguir en qué medida la globalización, entendida como una compleja articulación de discursos y prácticas, es susceptible de críticas y reparos. La cultura mercado ha dejado su huella en las obras de Aira y Tamayo y advertirlo y contrastarlo con otras posibilidades de lo que significa la cultura y la literatura ha sido el propósito, creo que logrado, de este ensayo. Quisiera resaltar que, frente a las miradas convencionales sobre la cultura y la literatura, es necesario apostar por los giros heterodoxos capaces de subvertir nuestras creencias. Frente a la comunicación, al multiculturalismo, al nacionalismo, al mercado, a lo sublime, creo valioso rescatar o repensar la cultura y la literatura como frontera y refugio al mismo tiempo. En esa paradójica condición es en donde son susceptibles las posibilidades de la crítica y del sentimiento, de la conversación, el viaje, la amistad. Disfruté mucho leyendo las novelitas de Aira y sufrí con las de Tamayo. Este trabajo crítico pretende solamente intentar un intercambio cordial con los autores, críticos y teóricos. No es la primera ni la última palabra, quizá es solamente ex voto y poesía dedicada a las musas.
1: ¿En dónde está publicada la investigación?
0: Esta investigación fue realizada inicialmente gracias al apoyo de la Universidad Andina Simón Bolívar. Se encuentra publicada en su repositorio institucional, repositorio.universidadandinasimonbolivar.edu.es. Sin embargo, tiene una versión más literaria, más periodística, publicada en la revista Contexto de España. Esta investigación además fue publicada como capítulo del libro El subsuelo global, publicado en el año 2023 por la Universidad Católica de Quito.
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0: preciosa para pasear por las conciencias. Queda mucho que tragar, parece que esto no va a reventar, pero revienta y va a salpicar y les va a doler y nos va a dejar vivir la vida como se vive, las vidas que se viven bien.
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0: Hablar de género no implica pensar en un problema que les importa solo a las mujeres. Hablar de género es una cuestión de humanidad. Hola, mi nombre es Elsa Guerra y soy docente investigadora de la Universidad Andina Simón Bolívar, sede Ecuador. Y quiero contarles sobre una investigación que incidió en mi vida, que me ayudó a aprender desde otras perspectivas y relacionar tres categorías fundamentales: el derecho, la pedagogía y el género. Esta se denomina Hacia una pedagogía crítica de género, una propuesta para las carreras de derecho en Ecuador.
1: Desarrollo.
0: Desnaturalizar el patriarcado y su interrelación con otros sistemas de opresión en la realidad social constituye una tarea ineludible para contribuir con alternativas a las condiciones de desigualdad. Si bien este ha permeado todos los campos del conocimiento, uno de los más problemáticos ha sido el derecho. Según el Comité CEDAW, si bien el acceso a la justicia para las mujeres y otras personas de identidades de género diversas es un campo fundamental para lograr el carácter emancipador del derecho, su cristalización ha sido muy problemática gracias a la existencia de un cúmulo de factores como los estereotipos de género, las leyes discriminatorias que generan una injusticia estructural. El conflicto es que las y los provocadores de dichos obstáculos suelen ser los y las abogados y abogadas formadas en las carreras de derecho, que después de su graduación se desempeñan como litigantes, jueces, defensores públicos, fiscales u operadores jurídicos, asambleístas, donde cumplen un papel importante ya sea para el razonamiento, interpretación, formulación y aplicación de un derecho que sigue teniendo un rostro patriarcal. Por eso, esta investigación busca determinar cuáles son los parámetros más importantes para implementar una pedagogía de género en el derecho, tomando como base la experiencia y el estado de varias carreras de derecho en Ecuador y desentrañando además si las mismas se encuentran reproduciendo una educación jurídica patriarcal o liberadora.
1: Primera parte.
0: El punto de partida epistemológico de esta investigación se asienta en las teorías críticas, que se desagregan tanto en el ámbito de la pedagogía como de los planteamientos de género. Este trabajo fue analítico y explicativo. El marco teórico y de problematización se ha desarrollado con la recopilación de textos académicos, estudios estadísticos, cuerpos normativos y otras fuentes que han brindado información sobre los aportes teóricos más relevantes que reflexionan acerca del género como categoría analítica, los estándares del derecho a la educación en general y superior en particular desde un enfoque de género, las corrientes pedagógicas con especial énfasis en las contribuciones de la pedagogía crítica, las reflexiones e insumos desde los feminismos, las masculinidades, teoría queer y estudios de género sobre la potencialidad del campo pedagógico desde las realidades diversas y situadas, las comprensiones y contribuciones de las epistemologías del sur, teorías críticas feministas y estudios de género para la elaboración de los criterios alrededor de la propuesta pedagógica de género en el derecho, los aportes de diversas corrientes y enfoques pedagógicos, sobre todo del socioconstructivismo y socioformación, y otras contribuciones articuladas a la metodología de enseñanza-aprendizaje, la evaluación educativa y el contexto educativo, que sirvió para que esta propuesta pedagógica tenga implicaciones también de carácter didáctica. Adicionalmente, se ha incluido información procesada mediante una investigación de tipo cuantitativa y cualitativa que evidencia el estado aproximado de una pedagogía de género en 10 carreras de derecho de Ecuador, donde constan algunos de los centros educativos más destacados del país por su trayectoria histórica y académica. Estos resultados alimentan los lineamientos de la propuesta pedagógica de género en el derecho presentada en esta investigación. Por ello, se ha elaborado y aplicado varias técnicas de investigación como grupos focales de estudiantes y docentes, encuestas a educandos y docentes, revisión de normativa internacional, nacional y de un número considerable de las universidades que ofertan educación en derecho, y un análisis de los proyectos de varias de estas carreras que busca entender el estado aproximado de la pedagogía de género en varias de las carreras de derecho en Ecuador y que contribuye con varios hallazgos interesantes. Todo esto gracias al gran apoyo del Comité de Investigaciones y al doctorado en Derecho de nuestra querida Universidad Andina Simón Bolívar.
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3: Buenas tardes a todo nuestro querido público de Radio Voz Andina Internacional, la radio universitaria. Soy Michelle Levy y en esta tarde les presento un nuevo programa de su saga favorita de los viernes por la tarde. ¡Jazz, jazz, jazz! En esta ocasión tendremos al bajista cubano

era el aire. A los 11 años entró al Conservatorio de Cienfuegos. A los 16 se mudó a La Habana, justo cuando la timba, la reinvención cubana de la salsa, estaba redefiniendo el sonido de la isla. Tocó con NG La Banda, luego con Iraquere, la legendaria orquesta de Chucho Valdés. Luego fue bajista, director musical, arreglista y productor del grupo de Isaac Delgado. En 2001 se fue a Madrid y allí su trayectoria tomó un giro que nadie habría predicho. Se insertó en la escena del flamenco, tocó con Enrique Morente, con Diego El Cigala, con Niño Josele y en 2004 recibió la llamada que cambiaría su vida. Paco de Lucía lo invitó a unirse a su sexteto como bajista. Alan Pérez pasó los siguientes 10 años girando por el mundo entero con el más grande guitarrista de la historia del flamenco. En 2013 recibió el Grammy, no el latino, el Grammy a secas, como intérprete del disco de Paco de Lucía, Como el Agua. Cuando Paco murió en febrero de 2014, Alan Pérez se encontró de nuevo frente a sí mismo. Regresó a Cuba en el año 2016, regresó a su orquesta, el son, a la timba, al bolero. Y en 2017 publicó ADN, el disco que hoy presentaremos bajo el sello cubano EGREM. ADN es exactamente lo que el nombre promete, el código genético musical de Alan Pérez, 12 temas compuestos y arreglados por el que recorren las tradiciones que han alimentado su trabajo. La timba urbana de sus años en La Habana, el son y el cha-cha-cha de la música tradicional, el bolero como forma de amor, la guaracha como forma de celebración. Tres invitados de excepción: Rubén Blades, el cantante panameño que reinventó la salsa política, Barbarito Torres, el virtuoso de laúd de los tiempos de Iraquere, y Omar Aportuondo, la voz inmortal de la música cubana, que cierra el disco con un bolero llamado Lloraré. El disco fue nominado al Grammy Latino como Mejor Álbum de Salsa en el año 2017. Hoy lo escuchamos completo de principio a fin. Este es Alan Pérez y la orquesta. Comenzamos nuestro programa esta tarde con el tema A ella le gustan mis canciones, interpretado por Alan Pérez y la orquesta, publicado en el álbum ADN por el sello musical EGREM del año 2016.

Seguimos a continuación con el tema ADN que le da el nombre al álbum que estamos escuchando en este programa de Jazz Jazz Jazz. Interpretado por el gran Alan Pérez, este gran bajista cubano y la orquesta, publicado por el sello musical EGREM en el año 2016.

Seguimos a continuación con el tema Antonio Rodríguez, el que nos deleita Alan Pérez y la orquesta, interpretado en conjunto con el gran jazzman panameño Rubén Blades, publicado en el álbum ADN por el sello musical Grem en el año 2016.

Seguimos a continuación con el tema De Flor en Flor, en el que Alan Pérez y la orquesta se suman a El Guajiro Mirabal y Barbarito Torres para presentarnos este tema publicado en el álbum ADN por el sello de Grem en el año 2016.

Seguimos a continuación con un nuevo tema de Alan Pérez y la orquesta. Se trata de Chacha, del álbum ADN del año 2016.

0: A continuación, el tema Shortcito, interpretado por Alan Pérez y la orquesta, publicado en el álbum ADN por el sello musical EGREM del año 2016.
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Seguimos en Jazz Jazz Jazz con Jazz Latino, Latin Jazz, en esta ocasión presentando a este formidable músico cubano que se presenta en el Festival Ecuador Jazz 2026, este mes de septiembre en la ciudad de Quito. Se trata de Alan Pérez y la orquesta. En esta ocasión le acompaña el Micha y nos presenta este tema publicado en el álbum ADN por el sello Egrem en el año 2016.

Seguimos con más música jazz, Latin jazz, en Jazz Jazz Jazz, su programa favorito de los viernes por la tarde y de los sábados al mediodía. Peligroso Ladrón es interpretado por Alan Pérez y la orquesta, publicado en el álbum ADN por el sello Grime en el año 2016.

A continuación, un nuevo tema de Alan Pérez y la orquesta. Se trata de Nos Vemos Luego, publicado por el sello musical Egrem en el año 2016.

Seguimos con un clásico que se trata, se llama Bemba Colorá, publicado por Alan Pérez y la orquesta del álbum ADN por el sello musical EGREM en el año 2016.

0: Ajá.
1: Para terminar, un bolero jazz maravilloso en el cual Alan Pérez y la orquesta lo interpretan con la gran cantante música cubana Omara Portuondo. Se trata de Lloraré, publicado en el álbum ADN por el sello musical EGREM en el año 2016.

Esto ha sido todo por hoy en su programa Jazz Jazz Jazz. Soy Michel Levy y estoy complacido de presentarles una nueva emisión de la saga Top de la Radio.

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0: Hablar de género no implica pensar en un problema que les importa solo a las mujeres. Hablar de género es una cuestión de humanidad. Hola, mi nombre es Elsa Guerra y soy docente investigadora de la Universidad Andina Simón Bolívar, sede Ecuador. Y quiero contarles sobre una investigación que incidió en mi vida, que me ayudó a aprender desde otras perspectivas y relacionar tres categorías fundamentales: el derecho, la pedagogía y el género. Esta se denomina Hacia una pedagogía crítica de género, una propuesta para las carreras de derecho en Ecuador.
1: Segunda parte.
0: La investigación evidencia la importancia de promover competencias de género tanto en estudiantes como en docentes, tomando una perspectiva latinoamericana, andina y descolonizadora. Para ello, es necesario innovar en los métodos, estrategias, recursos y ambientes de aprendizaje para que se permita una educación en derecho rehumanizadora, integral, crítica, creativa, con conciencia crítica, donde el enfoque de género sea un eje rector. En el caso de varias carreras de derecho del país, se observa avances considerables que superan una educación meramente conductista, tradicional e insensible a los temas de género, para constituirse en un espacio en disputa donde hay todavía una estructura patriarcal persistente y también iniciativas de cambio. Lastimosamente, todavía la violencia de género es un acto educativo en muchas de las carreras de derecho, que se reproduce dentro y fuera del aula y que debe ser eliminada para cristalizar los derechos de las diversidades.
1: Puntos a observar.
0: Además, el trabajo sugiere revisar si las instituciones educativas continúan reproduciendo brechas de género mediante la monopolización de hombres y ciertos prototipos de mujeres en los espacios de dirección, gestión educativa y de docencia. Sugiere potenciar campos de investigación que desde las epistemologías feministas y de género conecten debates entre el género, la interseccionalidad y el derecho, la sociedad, el poder, el Estado, el mercado y la naturaleza. Sugiere además reformular los estatutos y otras normas de las instituciones de educación superior, como los códigos de ética, para incluir mandatos directos de transversalidad, enfoques diferenciales, entre ellos el de género y el de interculturalidad crítica. Mientras no se actúe asumiendo este escenario como un problema institucional articulado a la calidad educativa y la garantía de los derechos en la educación, las personas continuarán enfrentándose a un rostro patriarcal presente en varias de las carreras de derecho en Ecuador y en el derecho en sí mismo. Por lo tanto, una pedagogía crítica de género que se impulsa en esta investigación no solo transforma la educación jurídica, sino al derecho, al rehumanizarlo, logrando desmontar la discriminación estructural y la reproducción de discursos heterosis patriarcales.
1: Conclusión.
0: Espero que esta propuesta expuesta en esta investigación pretenda constituirse en una semilla frente a la posibilidad de construir parámetros educativos emancipadores. Cabe mencionar que esta contribución debe ser debatida, interpelada, alimentada con las voces de las diversas identidades en el marco de una democracia participativa y deliberativa, donde sus posturas sean escuchadas y acogidas como premisa de un proyecto sólido, digno y contrahegemónico. Les invito a leer esta investigación.
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3: Bienvenidos a un nuevo programa de Observatorio Internacional. Agradecemos en esta oportunidad la participación del doctor Agustín Espinosa Pesia, profesor del Departamento de Psicología de la Pontificia Universidad Católica del Perú, quien está de visita en la universidad, va a dictar una conferencia sobre deterioro democrático, crisis política y tolerancia a la transgresión. Él es especialista en psicología política y agradecemos su comparecencia para ayudarnos a entender algunos de los procesos que él analiza desde su especialización profesional. Bienvenido, profesor. Una primera pregunta es, ¿por qué considera que la psicología política es una herramienta para entender a nuestros países hoy?
4: Bueno, Marco, muchas gracias por la invitación, agradecerte por estar aquí y respondiendo un poco a tu pregunta. La psicología en general y la psicología política de manera concreta creo que nos dan un conjunto de herramientas para entender procesos de socialización, de cómo aprendemos a relacionarnos con otros, que es como el punto de partida del establecimiento de un contrato social y de interacción ciudadana. Entre ciudadanos, pero también con nuestras autoridades, ¿no? Entonces creo que nos brinda también insumos para entender cómo nos relacionamos afectivamente, cómo desarrollamos una conciencia y un nivel de acceso o de interés en asuntos políticos y la gestión del poder, que son fundamentales para luego entender por qué los ciudadanos tomamos decisiones de naturaleza política y cuáles son las consecuencias de estas decisiones para nosotros, los que la tomamos, pero también para otros que están conviviendo con nosotros en sociedades o en unidades políticas, que son nuestras ciudades, nuestros países, nuestras comunidades, ¿no? Entonces, creo que nos permite entender dos grandes procesos, ¿no? Uno, la socialización política, que es un poco cómo aprendemos y transmitimos a otras personas relevantes en nuestro entorno lo que consideramos correcto, lo que consideramos apropiado, y después también cómo vamos construyendo el conocimiento en función a estas nociones de lo correcto, de lo moral, de lo deseable, de lo que es bueno, de lo que es malo, ¿no?
3: Ahora, para ir aterrizando,

0: que siempre han sido como la sombra a nuestros procesos democráticos. Y una vez que ya los militares, en función a las violaciones de derechos humanos en varios de nuestros países, pasan a un segundo plano y se empiezan a investigar estas cuestiones, claro, la democracia emerge, pero emerge debilitada o vulnerable. No son democracias plenas, ¿no? Son países que todavía van atravesando por procesos de exclusión social muy fuertes, por la ausencia del Estado en varias de nuestras regiones. Entonces, nuestras democracias nacieron vulnerables o precarizadas, ¿no? Y esto es importante porque hay un discurso muy bonito cuando Alfonsín, creo que es en el que está ya en el retorno a la democracia en Argentina, retomando el poder. Esto lo cito de una conferencia que escuché de una compañera argentina, Gisela Delfino, y ella citaba a Alfonsín, y Alfonsín plantea algo así como que con la democracia uno come, con la democracia uno se educa y con la democracia uno se viste. Entonces, que la democracia tendría que habernos provisto de como condiciones básicas de bienestar.
1: Esa era su
0: Y
1: promesa, ¿no?
0: esa era la gran promesa de la democracia, ¿no? Y eso es lo que hace bueno a la democracia, o tratar de
1: Deseable.
0: defenderla, porque de alguna manera es parte de una construcción que tendría que tener una lógica inclusiva. No es un estado final, es un estado que tenemos que ir construyendo y defendiendo a través de una conciencia, un ethos democrático en la ciudadanía
1: Permanente.
0: permanente. Pero, ¿qué pasa? Que la democracia no ha conseguido establecer eso, porque hay fuerzas políticas, poderes fácticos, intereses económicos, problemas estructurales que la democracia no consigue resolver tan rápido. Y la democracia también justamente introduce un montón de elementos o reglas de juego que en la práctica las permiten, las terminan debilitando, ¿no? O sea, las democracias son muy vulnerables a algunos ejercicios de populismo en que los líderes o los actores populistas utilizan las vías democráticas para llegar al poder y debilitar a la democracia desde adentro. Que es un poco lo que está ocurriendo ahora, ¿no? Claro, las democracias antes se debilitaban por golpes de Estado. Ahora ya no necesitas a los militares sacando los tanques a la calle. El último caso fue el de Bolivia hace 2 años, el
1: Así
0: 24,
1: es.
0: ¿no es cierto? Que llamaba mucho la atención porque no era algo que ya
1: ¿Cómo?
0: se esperaba que pasase en América Latina, ¿no? Ya las democracias no neces o sea, el debilitamiento democrático o los grupos fácticos interesados en debilitar la democracia o aquellas cosas de la democracia que no les convienen porque les demandan mucho, utilizan recursos económicos, ponen sus representantes en sectores públicos, esta idea de las puertas giratorias, tienen gente que defiende sus intereses en el Congreso sin que necesariamente sea el interés por la construcción de un bien público que consiga proveer bienestar. Entonces, la democracia latinoamericana ha funcionado mucho en esos términos, ¿no es cierto? No significa que no se hayan logrado cosas. Por supuesto que han habido unos años de democratización que creo que permitieron restituir algunos principios de ciudadanía, pero como esto no se dio plenamente y en simultáneo fueron ocurriendo problemas como seguridad ciudadana, pobreza, la pandemia que agravó mucho las cosas, entonces, y generó una sensación de amenaza, entonces la gente empezó a abrazar pues como la idea de que la democracia efectivamente no es probablemente
1: La respuesta.
0: la respuesta. Ahora, es cierto que Latinobarómetro todavía plantea que la gente prefiere más del 50% en el promedio regional, o
1: Latinoamericano.
0: sea, más del 50% prefieren la democracia a otros sistemas, pero el problema es la percepción de que la democracia se va debilitando y que van creciendo las otras dos opciones que son, me da lo mismo que sea democrático o autoritario, o yo preferiría un gobierno autoritario. El problema es cuando la democracia no funciona y empieza a ir en declive, que empiezan a crecer las otras actitudes contra la democracia con todo lo que eso supone, porque es la gente abdicando de sus propios derechos ciudadanos, o sea, que hayan policías o militares en la calle para el control, que me puedan pedir papeles
1: Cualquier rato.
0: por cualquier cosa o eso, supone abdicar de un sentido de ciudadanía, por lograr que alguien trae un orden que no está existiendo y un bienestar que no está existiendo. Ahora, los autoritarismos no necesariamente aseguran eso. El único que ha dado resultados, entre comillas, buenos, es el bukelismo en El Salvador. No tengo una posición favorable a Bukele, por si acaso, pero un costo social muy alto.
1: Gracias.
0: Es decir, entonces, claro, la gente que se ha vuelto más conservadora, más autoritaria por la amenaza de la inseguridad en El Salvador, puede estar de acuerdo con lo que está pasando. Pero realmente es bueno lo que está pasando. Cuando eso se investigue más adelante, qué cosas van a
1: Salir.
0: emerger en términos de violación de los derechos humanos,

0: Claro, la protección de la democracia tiene un componente que se tiene que también trabajar con la ciudadanía en términos de educación cívica, no la educación cívica de cantar el himno, sino una educación que esté relacionada en la construcción de una conducta cívica de protección del bien común y de los bienes públicos, ¿no? Que creo que es algo que en América Latina, y en el Perú eso está muy exacerbado, se ha ido perdiendo, ¿no? Es la idea de la supervivencia de unos contra otros más que de una construcción de un proyecto unificado de nación, ¿no? Entonces, claro, nos venden algunas ilusiones ritualizadas, la selección de fútbol, cosas así, que en el caso peruano además tampoco, no es que nos vaya tan bien, ¿no? Pero es decir, pero después lo que realmente importa es defender una salud pública de calidad, una educación pública de calidad, intentar establecer un conjunto de normas o enfoques que respeten la interculturalidad, el género para evitar las violencias de género, el medio ambiente, que hagan que los países sean más sostenibles, ha sido como todo, como abrumado por una visión economicista todopoderosa que nadie cuestiona, ¿no? O sea, es decir, no podemos sacrificar la economía por esas cosas woke o de caviares, pues, ¿no? Y eso es una cuestión que creo que le ha jugado muy en contra a la democracia, pero que se ha construido también justamente en nuestros procesos, bueno, el neoliberalismo que introduce esta narrativa en el Perú, se introduce como una cuestión más autoritaria, pero después no se cuestiona en democracia. Y hay análisis politológicos interesantes, al menos en el caso peruano, pero creo que pueden ser válidos para la región, que en el Perú se creció económicamente, se generó un sentido de ciudadanía por el poder adquisitivo, pero que durante la democratización no se trabajó en fortalecer instituciones democráticas. Y eso nos está costando muchísimo.
1: Ahora, si vemos los resultados desde digamos, la evolución de nuestras sociedades, y en particular el caso del Perú, desde el fin de la Guerra Fría, 1991 para acá, entonces un poco más de 30 años, encontramos que muchos de esos elementos que tradicionalmente se los destacaba en el caso andino o el tema de lo comunitario, de los bienes comunes, no se está perdiendo eso, no hay con esta una individualización extrema, un sálvese quien pueda, un debilitamiento estructural de los contratos sociales de nuestros países. Cuando vemos, por ejemplo, que sí, si uno se queda solamente en los indicadores económicos, yo pensaba que el Perú era el país que mejores resultados mostraba en lo que va del siglo XXI, pero no, es Colombia. Pero sin embargo encontramos, y la pandemia nos lo mostró en forma dramática, que nuestras sociedades son profundamente desiguales,
0: Claro.
1: profundamente informales. O sea, hay entre 2/3 y 4/5 en el caso de Bolivia, de población que vive en la informalidad plena y que subsiste bajo las formas que puede conseguirse. Entonces, en esas sociedades, estos elementos están agudizando cada vez más esa lógica de rechazo o pérdida de importancia de los elementos comunes y, en consecuencia, las bases estructurales para una democracia no se están perdiendo.
0: Sí, y hay varias aristas en lo que comentas, ¿no? La primera, por ejemplo, es cómo se han ido rompiendo algunos matices o algunos patrones culturales que estaban anclados justamente en la
1: Exacto.
0: construcción de un bien común, ¿no? O sea, la idea de que la comunidad era más importante que el individuo, que algunos pueden pensar, ah, eso es muy conformista, muy tal, pero que es importante en la idea de porque sale, le va bien a la comunidad, le va bien a los individuos de la comunidad. Eso por una parte. Y el efecto de eso, o sea, como que se está perdiendo porque era casi como un modelo en el que estábamos socializados y que seguimos estando socializados, porque supongo que en Ecuador debe ser parecido al Perú, pero lo que nos sacó a nosotros de la crisis fueron estas formas de organización comunitaria, que eran los comedores populares,
1: Exacto.
0: los clubes de madres, el vaso de leche, que eran
1: Los productores que
0: los
1: sacaron su
0: productores
1: producción directa
0: claro, pero
1: arriesgaron su vida.
0: que se organizaban para superar la crisis, pero un poco que nunca se permitió que eso escalara como un modelo de sociedad en la que se construye un bien común sobre, como sobre un estándar de buena calidad de vida, sino como que es sobre la sobrevivencia, pero gracias a ellos
1: Así
0: sobrevivimos.
1: es, así
0: Ahora,
1: es.
0: es cierto que en el otro lado, la otra cara de la moneda, también se ha introducido una lógica de competitividad, de un
1: Así es.
0: individualismo económico, porque no es que el individualismo como síndrome cultural sea bueno o malo, o sea, hay sociedades muy individualistas en que se protege mucho el bien público y el común,
1: Exacto.
0: o sea, no sé,
1: Nórdicos.
0: los nórdicos, o probablemente el norte de Europa en general, son sociedades del bienestar, o sea, la gente ha
1: Así es.
0: internalizado la idea de que hay que respetar lo público para poder salir adelante. Entonces,
1: Exactamente, así es.
0: no es que el individualismo sea malo, es como cómo se ha empezado a generar una lógica de pragmatismo individual, o sea, y hay también algunas lógicas como no comunitarias, pero sí colectivas que pueden ser erosivas de la democracia y de la convivencia, porque son estas visiones tribalistas, ¿no? O sea, de pequeños grupos que están luchando por su interés contra otros, ¿no es
1: Así
0: cierto?
1: es.
0: Son las lógicas, por supuesto, del crimen y de las bandas cuando se enfrentan por territorios, pero también incluso en acciones como, ah, no, yo voy a tratar de sacar beneficio de esto, aunque perjudique a la otra comunidad, y se empieza a generar un proyecto de
1: Una disputa.
0: enfrentar grupos o individuos en una sociedad, justamente por esta idea de la supervivencia, ¿no? Claro, pues no, igual no sobrevivimos solos, sobrevivimos con algunas personas referenciales. Entonces, hay varios, yo creo que sí, pues lo que planteas tiene varios niveles de análisis, ¿no? Que nos hemos individualizado en el más sentido de la palabra individualizarnos, que nos hemos vuelto más egoístas, sobre todo en la lógica urbana.
1: Urbana,
0: Nos
1: exacto.
0: hemos. Había una frase de un lingüista peruano, Víctor Vich, que a mí me gusta mucho. La leí en una columna de opinión del que el Perú, por ejemplo, se había convertido en un país de emprendedores, no de ciudadanos. Ahora, y no hay ningún problema con el emprendimiento, pero ¿cuál es la característica del emprendimiento peruano? Perú es uno de los países con más emprendimientos en el mundo, pero
1: Pero es un emprendimiento de supervivencia.
0: es un emprendimiento de supervivencia que tiende a fracasar muy rápido, que no genera un valor social, porque hay emprendimientos sociales, evidentemente,
1: Sí.
0: pero no son la mayoría, no son la norma. No generan innovación y generan y que están constituidos justamente en la lógica de la informalidad. Y la informalidad, claro, nos ha permitido subsistir o sobrevivir a la crisis, pero no nos ha permitido construir algo más allá en términos de, no sé, una mayor recaudación fiscal que esté bien
1: Excelente.
0: gestionada para construir, pues, no solo la infraestructura, sino las condiciones de capacitación, de
1: Elementales,
0: preparación,
1: básicas para
0: claro, o
1: tener.
0: sea, de afrontar esto. Entonces, nosotros éramos como el milagro económico de la región y vino pandemia y nos encontró con, no sé, 200, 300 camas UCI para todo el país. Entonces, ¿cuál era el milagro económico? ¿Cuál era el sistema que no había que discutir? O sea, es decir,
1: Excelente.
0: pasamos de ser como uno de los milagros económicos, un país con indicadores de macroeconómicos muy estables, incluso con la cotización del sol en relación al dólar muy estabilizada, sin inflación, pero no teníamos salud pública, la gente se nos murió por falta de oxígeno.
1: Y la cuestión esta que acaba de salir en los últimos días, las pruebas PISA, ¿cómo dejan a la educación peruana? Acá en el caso del ecuatoriano es lamentable. Unos resultados penosos.
0: Yo, o sea, lo que tenía entendido, yo no les hice mucho seguimiento, pero sí sabía que en algún momento Perú era uno de los países con peor desempeño de todos los que estaban evaluados. O sea, y éramos de los peores de la región también. Hubo una pequeña recuperación y el retroceso parece que no o sea, que no ha sido solo por las malas condiciones sociales, sino que también coincide con la generación que estuvo escolarizada durante la pandemia. Que en el Perú, dicho sea paso, porque también hubo un retroceso en el Perú
1: Por
0: en varias áreas,
1: supuesto,
0: ¿no
1: en
0: es
1: todos
0: cierto?
1: los países.
0: Porque ha sido un fenómeno global.
1: Así es.
0: Entonces, tiene que haber habido algo más que nuestra mala gestión, ¿no es cierto? La mala gestión puede agudizar el problema. Pero lo de PISA probablemente ha sido algo relacionado con la pandemia. Es una de las hipótesis o interpretaciones que dan. Y de una generación que cada vez lee menos también, ¿no?
1: Así es.
0: O sea, es el acceso a las tecnologías, a esas formas de información más inmediatas. Pero sí, o sea, el sistema educativo peruano está colapsado, el sistema de salud pública está colapsado.
1: Igual acá.
0: En realidad parece un poco esto que comentábamos antes de la entrevista, ¿no? Del fatalismo latinoamericano que plantea Martín Baró, o sea, que vamos hablando de nuestros países y es como una sensación de que hacemos aguas por todas partes, ¿no? Lo cual no es tampoco tan cierto, o sea, hay algunos
1: Sí.
0: momentos en que hay construcciones institucionales
1: Importantes.
0: que son importantes y que nos dan un respiro, ¿no? Y que ayudan a mitigar esta idea de que la transgresión es válida o que quiebran justamente con este ethos democrático que hay que construir la ciudadanía para defender la democracia contra este ethos pragmático, instrumental, de yo tengo que salir adelante porque tengo que sobrevivir, ¿no?
1: Ya, pero hay una mediación entre ellos que es el desarrollo institucional.
0: Claro.
1: Entonces, en el caso de las instituciones, yo aprendí hace poco en una defensa de tesis que la institucionalidad, por ejemplo, para la gestión de los procesos electorales en el Ecuador, es una cuestión que se generó al finalizar la primera mitad, el primer medio siglo, allá por los años 40, 1940, en el caso del Ecuador, una institucionalidad que maneje los procesos electorales organizadamente, más allá de la propiedad de bienes, de terrenos, de la riqueza. En el caso del Perú, ¿cómo va eso de las instituciones?
0: En Perú, o sea, hay como una discusión sobre la expansión del Estado, ¿no? Los liberales clásicos te
1: Claro.
0: dicen que hay que reducirlo, lo cual
1: Ah,
0: es una
1: no, ahí
0: perversión.
1: hay una frase lindísima, no me acuerdo de quién era, que decía que el Perú es un caso particular que quiso construir política industrial sin Estado. Pues, entonces era un absurdo, pero por eso es básicamente, como decía Alan García, un país minero y que no le importa,
0: Y claro,
1: si importa, digamos, con los ingresos de la minería, importa lo que necesite.
0: claro, en realidad, y eso funcionó mientras los precios de los minerales estuvieron altos, o funciona cuando están altos, pero también hay momentos en los que esas sobreganancias se tendrían que haber reinvertido en justamente en una capacidad de producción y en una capacidad de generación de talento, pues de fortalecer el sistema educativo, etcétera, etcétera. Ahora, en realidad hay como varias paradojas en el servicio público peruano, porque en algún momento se empezaron a instalar algunas de estas denominadas islas de eficiencia, ¿no? El Banco Central de Reserva, que es el que gestiona justamente la cuestión cambiaria y la cuestión de la inflación, es una de ellas, que está dirigida por un tipo que ya estaba un buen tiempo ahí, que tiene mucha autonomía en relación a otros poderes del Estado y que justamente busca los mejores funcionarios que pueda encontrar para la gestión de esto. Yo no soy economista, entonces no entiendo bien cuáles son
1: ¿Cómo opera?
0: cómo operan las decisiones a ese nivel, pero sí está establecido como una isla de eficiencia del Estado, ¿no? Y han habido varias organizaciones que han mantenido esta lógica de isla de eficiencia y que en realidad como que consiguen en algún momento acercarse a la ciudadanía. La OMPE, que era la oficina que administraba los servicios electorales, en realidad había asegurado procesos transparentes, incluso en la contabilidad de este último. Lo que pasa es que cuando ganó Castillo, se construyó desde los partidos políticos que perdieron, el Fujimorismo, Renovación Nacional, que es el de López Aliaga, este candidato de extrema derecha, una narrativa de fraude que se ha venido repitiendo, repitiendo, repitiendo sin ninguna prueba, desde el 21 hasta el 26, en que empezaron a socavar la legitimidad en la institución. Y hubo un problema logístico importante en Lima, no en provincias, en Lima, en las últimas elecciones, y dijeron, esa es la prueba del fraude y tal. Y sacaron al funcionario que era responsable de ese proceso, lo obligaron a renunciar, o sea, ya casi de una forma de acoso, que por supuesto el tipo tendrá que dar la cara ante un proceso
1: Jurídico.
0: civil, jurídico, pero es decir, pero fue tanta la hostigación para este mismo personaje político, este mismo funcionario, desde el 21 hasta el 26, que terminaron por sacarlo. Y entonces, claro, una institución que había funcionado bien, que había asegurado que efectivamente los votos se contaran uno a uno, y que ganara pues el que elegía la mayoría de la gente, en su momento Castillo, en su momento Humala, ahora pues Keiko Fujimori, y no quien el grupo de poder económico querría, ¿no? No lo que los medios de comunicación querrían. Entonces, y eso. Nadie dice nada sobre cómo se socava una institución que funcionaba bien, ¿no?
1: Ahora, hay un caso que a mí me ha impresionado particularmente, no sé si puedes decirnos algo, o lo que decías tú hace un rato, éxitos. El éxito peruano en el combate a la desnutrición infantil, por ejemplo, ha sido relevado a nivel mundial como un ejemplo. Yo he visto análisis más pragmáticos que dicen, no, no, no, ahí lo que existieron son dos cosas elementales, decisión política y el presupuesto. ¿Cómo es? No sé si tú has seguido ese tema.
0: Sí, y hay varios, o sea, desde el Ministerio de Economía hace un tiempo, no te lo sabría situar temporalmente, pero sé que ya tiene un buen tiempo esto. En algún momento la asignación presupuestal era por resultados. Entonces, en algunos casos tuvieron como muy buenos resultados y mantienen el presupuesto para que eso persista. Esa es una lógica de buenos tecnócratas, pues, ¿no es cierto? O sea, decir, claro, una visión economicista muy fuerte, pero también con una idea de ya, acredítame el resultado para seguir dándote el presupuesto. Ya no te lo doy así porque te lo doy. Mi sensación es que ahora eso tendría que escalar a elementos que no son solo medibles en términos de número de atenciones o lo que fuera, sino también en dejar capacidades instaladas, no sé, para atender temas de salud mental, cosas por el estilo, que son los grandes problemas que se nos están viniendo ahora
1: Así es.
0: post pandemia, pero también en estas crisis que vinimos viviendo de inseguridad económicas y tal, ¿no? Entonces, claro, yo deseconomizaría un poco el lenguaje,
1: Institucional.
0: pero la idea del resultado sí me parece que es buena, y creo que eso corresponde a esa lógica de presupuestos por resultados. Voluntad política, o sea, un buen funcionario en el sector que recibe el presupuesto y lo implementa bien, y después lo acredita, y sigue y genera un círculo virtuoso, ¿no es cierto?
1: Ahora, para volver a lo de la democracia y su deterioro, su funcionamiento actual, es que no hay, como diría Foucault, elementos de gubernamentalidad que no están en policías ni en soldados, pero que han sido internalizados por los ciudadanos y que juegan un rol fundamental en nuestro acatamiento del poder y de la legitimidad de los que han sido escogidos y que en la práctica reproduce el tema. Más aún cuando con la inteligencia artificial, con el uso de las redes sociales, se venden narrativas e interpretaciones de la realidad que han pasado a ocupar un lugar central en la toma de decisión por parte de los electores, en particular de los jóvenes y de los de tercera edad también. ¿Cómo ves tú
0: De
1: ese
0: acuerdo,
1: tema?
0: sí, hay dos elementos importantes, que eso lo trabajaba un tesista mío, un doctorando, que quería analizar cómo se configuraba la legitimidad del sistema político y la democracia en el Perú, ¿no? Entonces, un poco el tránsito del análisis que él hacía, y que creo que un poco está alineado con lo que tú planteas, es que la legitimidad en mi opinión, es un concepto ingenuo, porque es como lo legítimo. Es algo que funciona bien, y como funciona bien, yo me someto voluntariamente a ese poder. Un poder legítimo es ese, ¿no? Un presidente y unas instituciones, un consejo de ministros, que son justos, procedimentalmente, que son justos en términos de redistribución, que son claros en las normas, que hacen normas
1: Que le
0: que
1: aplican
0: protegen.
1: cobro igual a
0: Entonces, eso
1: todos.
0: funciona, claro, es eso, ¿no? Entonces, en ese escenario, yo me someto al poder. Y sé que el poder tiene una capacidad de represión también, o sea, eso sería la legitimidad. Pero después, un montón de veces, los presidentes no son justos, las instituciones funcionan mal, y sin embargo nosotros nos sometemos a eso. Y eso es la legitimación del poder. Y no es
1: Exacto.
0: lo mismo la legitimidad que la legitimación. La legitimación es como una
1: Justo.
0: suerte de justificación de algo que no está bien, y que se construye, pues, desde narrativas mediáticas, desde los intereses de los grupos de poder económico. Porque, claro, o sea, analizar, pues, la perversión de un régimen como el del Fujimorato, pues, ¿no? Y pensar y reivindicarlo como un buen presidente que trajo orden, tal, cuando se introducen otros elementos en la ecuación, como un miedo atávico al comunismo, que sabemos que ahora en la región no es un riesgo real, pues, ¿no? O cosas así, y que empiezan a sembrar en la ciudadanía como temores, sensaciones de amenaza, que hacen que aceptemos justamente esto, o que nos sometamos a lógicas de poder voluntariamente, pero no porque ese poder funcionaría dentro de los estándares que la noción de legitimidad establece para que el poder sea considerado legítimo. Entonces, eso es legitimarlo, no es que sea legítimo. Entonces, es como una idea que parece un trabalenguas, un juego de
1: Así
0: palabras,
1: es.
0: pero la idea es esa, ¿no? O sea, la legitimidad se alcanza con un desempeño bueno, en términos de criterios, justicia procedimental. Que la justicia, todos somos iguales ante la ley. Justicia distributiva, que efectivamente lo que hay se distribuye adecuadamente, y en algún momento también que las normas nos protejan. La legitimación es someternos a líderes que no necesariamente aseguran estos tres criterios. Es decir, si los aceptamos porque nos pueden convenir para alguna cosa, pero no es que sea la construcción, una vez más, de lo público o de lo común, sino de intereses o más tribalistas o más individuales o más de grupos de interés. Entonces, eso es lo que creo que está pasando un poco en este escenario, ¿no? Que estamos legitimando, porque estamos socializados para hacerlo, cosas que en otras circunstancias

0: no calzan dentro de las nociones clásicas de legitimidad, pues.
1: Y en este sentido, en el deterioro democrático y en la crisis política del Perú, ¿están presentes, por ejemplo, un manejo de ese estilo en el Poder Judicial, en el Poder Legislativo?
0: Yo creo que sí, porque están cooptadas muchas de las, no plenamente, pero sí hay como en partes importantes de estas instituciones que están cooptadas. Pero también creo que hay como desde la dinámica de los actores políticos, o sea, es decir, las agrupaciones políticas o las autoridades, hay como algunas estrategias que han ganado fuerza en el Perú, que son de como estigmatización de la reivindicación de la mejora de las condiciones, ¿no? Calificativos como caviar si eres medio progresista de clase media alta, o terruco si eres progresista de clase media baja. O sea, si el terruco es el rezago del terrorismo, ¿no es cierto? Se decía terrucos a los terroristas. Entonces uno plantea, sí, pues habría que pensar en una educación pública de calidad universal y gratuita para todos. Eso es de caviares, si eres de clase media alta. Eso es de terruco, si eres más pobre, ¿no es cierto? Entonces, como, pero una forma de estigmatizar cualquier
1: Reivindicas.
0: reivindicación que tenga que ver sobre lo social, sobre lo público, en esta idea de que, claro, nos han vendido la idea que somos como el self-made man, el hombre hecho a sí mismo por su propio esfuerzo, pero eso no es tan cierto, pues en
1: No,
0: realidad las
1: cierto.
0: condiciones estructurales son las que permiten que la gente salga adelante. Entonces, y claro, ahí hay un montón de elementos que se han ido incorporando en la discusión, ¿no? El mito de la meritocracia, pero también estas redes como un poco clientelares o prebendatarias y también de argollas políticas, ¿no? Hay unos libros de desigualdad muy interesantes que además demuestran hipótesis que ya están corroboradas medio globalmente, ¿no? Es un libro que se llama ¿De qué colegio eres? Que es la clásica, es el colegio en que tú estás, están todas tus redes de
1: Determina.
0: contactos y que normalmente estás ocupando posiciones de poder. Y si tu colegio no está en ese circuito,
1: Es
0: tus
1: cualquier
0: chances
1: cosa
0: de
1: de
0: escalar
1: ascender.
0: socialmente, de ascender socialmente, son nulas. Ahora,
1: Claro.
0: alguien asciende. Y ese alguien dice, bueno, si él pudo, todos los demás pueden, lo cual no es cierto, pero
1: Así
0: entonces
1: es.
0: genera la idea del tokenismo, esto de que hay alguien que los demás no lo hicieron porque no se esforzaron tanto como él, lo cual no es cierto. O sea, acusar a los pobres, no, por lo menos en el Perú, uno ve a la gente pobre trabajando, deslomándose 12
1: De
0: horas,
1: noche.
0: 14 horas, con además condiciones muy precarizadas, y decir que no trabajan, que son conformistas, es como una perversión.
1: En ese sentido, el discurso de Hernando de Soto ya perdió.
0: Sí, Hernando de Soto yo creo que ya estaba superado hace tiempo, además porque, o sea, claro, además porque tenía una como una suerte de exacerbación justamente esta idea de la
1: El emprendimiento.
0: informalidad y el emprendimiento, pero de una lógica informal, ¿no? Yo creo que Hernando de Soto se ha vendido a sí mismo,
1: Más que lo que valía.
0: más, sí, claro, es mi sensación, ¿no? O sea, probablemente habrá dicho algunas cosas interesantes, pero yo creo que él está encantado de ser quien es él y el mejor negocio sería comprarlo
1: Por lo que dice,
0: por lo que
1: dice.
0: vale y por lo que él cree y venderlo por lo que él cree que vale, ¿no es cierto? Una cosa así, pero no, pero, o sea, hay algo cierto en la lógica esta del carácter emprendedor y luchador del peruano y creo que de los latinoamericanos en general, ¿no es cierto? Pero romantizar eso sin cambiar las condiciones estructurales es perverso, pues, porque la gente puede luchar toda su vida y no salir de la pobreza. Eso está claramente demostrado por los economistas de la desigualdad. Y Piketty y el mismo Stiglitz plantean que cualquier posición sobre desigualdad es ideológica. Lo que pasa es que nos tratan de vender como no ideológico el neoliberalismo y todo lo que es una posición que está vinculada con una conciencia de clase, desde una perspectiva marxista, lo que quiera, eso sí es ideológico.
1: Para terminar y agradeciéndote nuevamente tu participación en el programa por los elementos que nos has dado, ¿tú ves que estas tendencias al deterioro democrático, a la crisis política y a la tolerancia ante la transgresión en Perú van a seguir la tendencia que han tenido en los últimos, el ritmo en lo que va del siglo XXI, o puede haber alguna fuerzas sociales que planteen, por ejemplo, una revisión de estructuras, así en el mediano plazo?
0: Yo en realidad estoy en una fase más bien pesimista de lo que nos viene en el futuro cercano, ¿no? No creo que logremos mucho o nada con el gobierno de Fujimori, porque además es un gobierno que ha reivindicado una historia de violencia y corrupción y que nos ha traído y nos ha puesto en posiciones de poder a los mismos que han estado gestionando esto como se venía gestionando desde las estructuras de poder. Y mi sensación es que efectivamente también hay cada vez más un deterioro de las relaciones entre ciudadanos, ¿no? Más violencia, más agresión, un empeoramiento sistemático del tránsito. Ahora, desearía que esto mejorara. Ojalá que haya la posibilidad de construir algunas instituciones que sirvan de paliativos para estos temas. Es cierto que también las sociedades, cuando logran algunas cosas, incluso cuando se los intentan quitar, no les quitan todo, ¿no? Entonces, ya no estamos tan mal como hace 50 años o hace 60 años, pero estamos retrocediendo. Y mi sensación es que todavía tenemos un poco más de margen para empeorar, ¿no? O sea, como se dice en esta vida, uno piensa que ya no puede
1: Siempre
0: estar
1: puede.
0: peor y se puede estar peor en esta vida. Eso también es cierto. Porque además viene el fenómeno del Niño, por ejemplo,
1: Así
0: y
1: es.
0: Perú no ha hecho nada, nada de prevención, no hay nada de prevención. Se sabía que venía
1: Había
0: y no. Entonces,
1: interesante, Pérez.
0: la apuesta va a ser por la reconstrucción y que la reconstrucción demanda proyectos de infraestructura. ¿Y dónde se robó mayormente?
1: Es en
0: En
1: eso.
0: los proyectos de construcción. Odebrecht es justamente una constructora y el gran escándalo de corrupción tenía que ver con este tipo de recursos, ¿no? Y lo otro que se espera para Lima, por ejemplo, y para que te des cuenta un poco la precariedad, es un megaterremoto, porque tenemos un silencio sísmico en la costa central de Perú. Se espera que haya un sismo de entre 8.2, 8.4, 8.8,
1: Que
0: que
1: ya
0: sería.
1: estamos en el ciclo.
0: Que ya debería tocar, puede ser en 100 años más también, o sea,
1: Claro, así es.
0: pero o sea, si ocurre ahora en Lima, el gran plan de Lima es una gran fosa común. O sea, colapsa la ciudad, es una de las ciudades más vulnerables ante un gran sismo, porque las construcciones son precarias, porque tenemos, claro, es una ciudad que ha construido un desierto, mayoritariamente pobre, entonces, y se sabe que eso puede ocurrir, y nadie hace nada, o sea, no nadie, hay cosas que se han ido haciendo, pero son muy específicas. No hay una normativa clara sobre construcción, no hay una normativa clara sobre ocupación de terrenos, no hay una normativa clara sobre cosas por el estilo. Se va dejando hacer.
1: Es un cortoplacismo del poder público y que esos temas.
0: Y una cosa de, bueno, que las cosas vayan dándose, pues no, o sea, entonces es como, es terrible el escenario. Entonces, siempre pueden venir estos eventos que además empeoran la situación, porque estábamos mal, estábamos en crisis política, pero pandemia la agravó
1: Totalmente.
0: totalmente, claro. Pandemia nos mató miles de personas que además no tendrían que haber muerto si hubiéramos tenido un sistema de salud pública medianamente decente, ¿no?
1: Disculpa, una pregunta más por
0: Sí,
1: lo que acabas de
0: claro.
1: decir, me parece muy importante. ¿Tú crees, o sea, efectivamente para que exista algo de integración regional, andina o sudamericana, tenemos que tener integración dentro de nuestros propios países primeramente, me parece a mí? Entonces, ¿tú ves que frente a estas amenazas de carácter regional, global, fallas sísmicas, el fenómeno del Niño, los grupos de delincuencia organizada, crees que existe un espacio para articular algún tipo, por más elemental que sea, aunque en forma bilateral, fronterizo, de respuestas, esbozo regional andino frente a eso?
0: Yo
1: ¿Cómo le ves desde Perú?
0: creo que eso sería un ideal, pero por ejemplo, en materia de seguridad ciudadana, yo no sé qué medida, o sea, las policías de los otros países de la región andina pueden dialogar saludablemente con una policía tan deslegitimada como la peruana, ¿no? O sea, es decir, porque, claro, no todas las instituciones en estos países están igual de degradadas o pervertidas, ¿no es cierto? Entonces tú tienes una, no sé, no digo que Ecuador, Colombia o Bolivia tengan una policía bien consolidada, pero
1: Así
0: si la
1: es.
0: tuvieran, no van a poder trabajar con la policía peruana como está ahora. Y lo mismo en términos de prevención de desastres y lo que fuera.
1: Claro.
0: Entonces, es lo que decías, ¿no? O sea, hay que asegurar cierta institucionalidad para tener ciertas reglas de juego claras con un interlocutor que es igual a ti, pero y todos tenemos que asegurar esta institucionalidad. Lo que pasa es que creo que se viene debilitando aceleradamente. Entonces, no, o sea, lo que nos están vendiendo es la ilusión pues del escudo de las Américas, esas cosas
1: El
0: así.
1: escudo.
0: Claro, es decir, pero ese es básicamente un mecanismo de control. Nos hemos vuelto a convertir claramente en el patio trasero de los Estados Unidos, nada más, ¿no?
1: Muy bien. Muchísimas gracias a Agustín Espinosa, colega docente de la Pontificia Universidad Católica del Perú. Muchas gracias por tu ayuda con este programa.
0: Muchas gracias, Marco. Un gusto.
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